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3: 28 de junio. Día Internacional del Orgullo LGBT. 1813, José María Morelos publica la primera convocatoria para la celebración del Congreso en Chilpancingo. 1817, en México, se produce la Batalla de los Arrastraderos, donde los insurgentes, comandados por el general Francisco Javier Mina, derrotan a las fuerzas realistas, comandadas por el coronel Cristóbal Ordóñez. 1969, en Nueva York, se producen los disturbios de Stonewall, la primera ocasión en la que la comunidad LGBT luchó contra un sistema que perseguía a los homosexuales con el beneplácito del gobierno. 1955, son asesinados 16 campesinos que se dirigían a un mitin político en Atoyac de Álvarez, Guerrero. Y 1999, se establece en la Constitución el decreto de toda persona a un medio ambiente adecuado para su desarrollo y bienestar.
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13: ¿Recuerdas la última vez que te reíste tanto que te dolió la panza?
14: ¿O esa tarde en que comiste con toda tu familia y sin saber por qué sentiste que todo estaba bien en el mundo?
13: Eso que sentiste tiene nombre, tiene ciencia. Y aunque parezca increíble, se puede medir. Hoy hablamos de la felicidad. Mundial de la Salud dice que la felicidad no es solo una emoción bonita. Es un estado que causa bienestar, que alarga la vida y que nos protege frente al estrés, la depresión y los golpes duros que trae la existencia. La felicidad involucra emociones positivas que nos ayudan a mantener relaciones sociales y laborales más sanas. No es que los felices no tengan problemas, es que cuentan con herramientas emocionales para enfrentarlos sin quebrarse. Según el Informe Mundial de la Felicidad 2025, impulsado por la ONU y la Universidad de Oxford, México entró por primera vez al top 10 de los países más felices del planeta, en el lugar número 10 entre 147 naciones. Sí, lo escuchaste bien. El país que inventara el taco, la fiesta de 15 años y el no te preocupes, todo se arregla, resultó ser de los más felices del mundo.
14: Y no es casualidad.
13: Ese informe mide cosas como el ingreso, la salud, el apoyo social, la libertad, la generosidad y qué tan libre de corrupción se siente la gente. Pero los investigadores descubrieron algo que a los mexicanos no suena familiar.
15: Y por acá están saliendo las tostadas. Están los chiles, no pueden faltar los chiles porque si no... ¿Qué tenemos ahí, jóvenes?
13: Compartir la mesa con otros es uno de los factores que más felicidad genera. Comer acompañado, tener a alguien de confianza para los momentos difíciles, saber que no estás solo, eso que en México hacemos casi sin pensarlo, resulta ser oro puro para el bienestar. Ahora, la ciencia también se ha transformado. Durante décadas, la psicología se enfocó casi exclusivamente en estudiar lo que nos hace sufrir: las enfermedades mentales, la ansiedad, la tristeza profunda. Pero a finales del siglo XX, surgió un nuevo enfoque llamado psicología positiva, que le dio la vuelta a la moneda y se atrevió a preguntar: ¿qué nos hace fuertes? ¿Qué nos hace convivir mejor?
14: ¿Y qué experiencias nos llenan de sentido?
13: Estos estudios también buscan identificar los obstáculos que nos impiden sentirnos bien y cómo superarlos para vivir en armonía. Y en México ya tenemos quien estudie esto de cerca. Desde 2018, la UNAM cuenta con un laboratorio de la felicidad, ubicado en el Centro Regional de Investigaciones Multidisciplinarias en Cuernavaca. Ahí se investiga cómo construir bienestar en escuelas, familias y comunidades. Trabajan con terapia del reencuentro, talleres de manejo de emociones y algo tan sencillo como revolucionario: promover el buen trato entre las personas. Cada persona construye su felicidad de manera distinta. Sí, pero la ciencia ya nos confirmó un secreto que las abuelas de este país siempre supieron. La felicidad no está en tenerlo todo, sino en compartir lo que se tiene. Así que hoy, antes de dormir, manda ese mensaje, haz esa llamada, comparte esa cena. Porque ser feliz, más que un golpe de suerte, es un acto que se cultiva todos los días con los demás. Con información de Una Mirada a la Ciencia, publicación de la Dirección General de Divulgación de la Ciencia de la UNAM. Les saluda Mónica Genis.
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2: 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La parroquia de Santa Prisca y San Sebastián en Taxco.
4: El proyecto arquitectónico fue realizado por Cayetano de Sigüenza, pero no hay seguridad de quien realizó la obra. En un poema hecho para conmemorar el regreso de Don Manuel de la Borda, se habla de un tal Durán, del que se dice fue el artífice de esta iglesia. Por eso se cree que él pudo haber participado en la realización de la obra. En el Archivo General de la Nación aparece el nombre de Don Diego Durán, que vivía en México hacia 1753. Fue precisamente por el tiempo en que fue construida Santa Prisca. Por otra parte, el Durán mencionado en esos versos pudo haber sido Don Miguel Custodio Durán, uno de los arquitectos que firmaban las ordenanzas para arquitectos de 1736. En último análisis, y según los datos más seguros, parece que el proyecto fue de Sigüenza. Durán dirigió la construcción y el maestro de obras fue Don Juan Caballero.
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4: La Yoli. Se trata de un refresco hecho con ralladura de cáscara de limón, jugo hervido y azúcar. La historia comenzó cuando Don Manuel Castrejón decidió embotellar la frescura de limón en una bebida y fue en 1918 cuando nació La Vencedora, una pequeña refresquera que más tarde cambiaría su destino al recibir el nombre de alguien muy especial, Yoli, en honor a su hija Yolanda. Su fama creció tanto que en 1950 la primera planta productora se instaló en Acapulco y en 1970 abrió la gran planta frente al Parque Papagayo. Después de un siglo, la Yoli sigue siendo símbolo de orgullo y arraigo de Taxco, adoptada por Guerrero y querida en todo México.
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5: La mayor goleada mundialista en España 1982, Hungría derrotó 10-1 al Salvador. Sigue siendo la victoria más amplia en la historia de los mundiales.
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2: Estas son las celebraciones y los eventos históricos registrados en un día como hoy.
3: 28 de junio. Día Internacional del Orgullo LGBT. 1813, José María Morelos publica la primera convocatoria para la celebración del Congreso en Chilpancingo. 1817, en México, se produce la Batalla de los Arrastraderos, donde los insurgentes, comandados por el general Francisco Javier Mina, derrotan a las fuerzas realistas, comandadas por el coronel Cristóbal Ordóñez. 1969, en Nueva York, se producen los disturbios de Stonewall, la primera ocasión en la que la comunidad LGBT luchó contra un sistema que perseguía a los homosexuales con el beneplácito del gobierno. 1955, son asesinados 16 campesinos que se dirigían a un mitin político en Atoyac de Álvarez, Guerrero. Y 1999, se establece en la Constitución el decreto de toda persona a un medio ambiente adecuado para su desarrollo y bienestar.
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2: El mole rosa. Se caracteriza por su color rosa pálido o intenso, sutil sabor dulce y su textura cremosa. Su tono se logra principalmente mediante el uso de betabel y a menudo se enriquece con piñones rosas, pétalos de rosa, bugambilia o arándanos. El color hace honor a la cantera rosa de la fachada del templo parroquial de Santa Prisca. Surgió en la década de los 80, impulsado por una búsqueda de la cocina local por crear platillos distintivos de Taxco.
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2: El desfile de los oficios. Cuando no había escuelas superiores o universidades en Taxco, la aspiración máxima era tener

0: Tener un oficio para ganarse honradamente la vida, por lo que hubo tiempos en que los trabajadores no se quedaron atrás y celebraban un día con el desfile de los oficios, en donde se organizaban y participaban herreros, albañiles, carniceros y otros muchos humildes trabajadores que salían orgullosos a desfilar por las calles con sus herramientas e instrumentos de trabajo. Albañiles con cucharas y palas, herreros con marros y arcos que daban demostraciones de cómo era su trabajo. Los más celebrados eran los carniceros y abarroteros, pues llevaban un pequeño carrito exhibiendo cortes de carne y mercancías que repartían entre los asistentes al desfile.
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2: Tasqueños ilustres en los siglos XVIII y XIX.
3: Padre Juan Rodríguez Molina fue de los jesuitas mexicanos expulsados por Carlos III. Nació en 1742, fue colegial porcionista desde 1754 hasta 1760 en el llamado Colegio Chico, antes designado del Rosario, que como es sabido, se destinaba en el Seminario de San Ildefonso para los estudios de gramática. Después de estudiar allí latinidad y filosofía, visitó la sotana jesuita en el noviciado de Tepoztlán y desempeñó más tarde el cargo de maestro de humanidades en el Colegio de Pátzcuaro. Sufrió con sus hermanos la expatriación en 1767 y en Bolonia recibió las Sagradas Órdenes, donde falleció en 1771.
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1: El 24 de junio, Día de San Juan. Este día en la madrugada, grupos de jóvenes entraban a los patios de las casas a llevarse las macetas con plantas y flores para distribuirlas en todas las fuentes de Taxco, que amanecían bellamente decoradas. Los dueños, conscientes de la costumbre, lo permitían y desde temprano y en unión de su familia salían a la calle en busca de sus macetas. Lo que aparentemente era un robo se convertía en una romería con música de tríos, vueltas al zócalo y una convivencia hasta con poesía y canto alrededor de las fuentes que, además, permitían adornarlas con flores multicolores durante todo el día.
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3: 28 de junio. Día Internacional del Orgullo LGBT. 1813, José María Morelos publica la primera convocatoria para la celebración del Congreso en Chilpancingo. 1817, en México, se produce la Batalla de los Arrastraderos, donde los insurgentes, comandados por el general Francisco Javier Mina, derrotan a las fuerzas realistas, comandadas por el coronel Cristóbal Ordóñez. 1969, en Nueva York, se producen los disturbios de Stonewall, la primera ocasión en la que la comunidad LGBT luchó contra un sistema que perseguía a los homosexuales con el beneplácito del gobierno. 1955, son asesinados 16 campesinos que se dirigían a un mitin político en Atoyac de Álvarez, Guerrero. Y 1999, se establece en la Constitución el decreto de toda persona a un medio ambiente adecuado para su desarrollo y bienestar.
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4: El jugador más joven campeón. Pelé tenía apenas 17 años cuando ganó el Mundial de Suecia 1958 con Brasil. Además, anotó 6 goles y se convirtió en una de las grandes figuras del torneo. Hasta hoy, sigue siendo el campeón mundial más joven de la historia.
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1: El 24 de junio, Día de San Juan. Este día en la madrugada, grupos de jóvenes entraban a los patios de las casas a llevarse las macetas con plantas y flores para distribuirlas en todas las fuentes de Taxco, que amanecían bellamente decoradas. Los dueños, conscientes de la costumbre, lo permitían y desde temprano y en unión de su familia salían a la calle en busca de sus macetas. Lo que aparentemente era un robo se convertía en una romería con música de tríos, vueltas al zócalo y una convivencia hasta con poesía y canto, alrededor de las fuentes que, además, permitían adornarlas con flores multicolores durante todo el día.
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4: El jugador más joven campeón. Pelé tenía apenas 17 años cuando ganó el Mundial de Suecia 1958 con Brasil. Además, anotó 6 goles y se convirtió en una de las grandes figuras del torneo. Hasta hoy, sigue siendo el campeón mundial más joven de la historia.
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1: El 24 de junio, Día de San Juan. Este día en la madrugada, grupos de jóvenes entraban a los patios de las casas a llevarse las macetas con plantas y flores para distribuirlas en todas las fuentes de Taxco, que amanecían bellamente decoradas. Los dueños, conscientes de la costumbre, lo permitían. Y desde temprano, y en unión de su familia, salían a la calle en busca de sus macetas. Lo que aparentemente era un robo, se convertía en una romería con música de tríos, vueltas al zócalo y una convivencia hasta con poesía y canto, alrededor de las fuentes que, además, permitían adornarlas con flores multicolores durante todo el día.
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2: 28 de junio. Día Internacional del Orgullo LGBT. 1813, José María Morelos publica la primera convocatoria para la celebración del Congreso en Chilpancingo. 1817, en México, se produce la Batalla de los Arrastraderos, donde los insurgentes, comandados por el general Francisco Javier Mina, derrotan a las fuerzas realistas, comandadas por el coronel Cristóbal Ordóñez. 1969, en Nueva York, se producen los disturbios de Stonewall, la primera ocasión en la que la comunidad LGBT luchó contra un sistema que perseguía a los homosexuales con el beneplácito del gobierno. 1955, son asesinados 16 campesinos que se dirigían a un mitin político en Atoyac de Álvarez, Guerrero. Y 1999, se establece en la Constitución el decreto de toda persona a un medio ambiente adecuado para su desarrollo y bienestar.
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3: El robo de la Copa del Mundo en 1966 ante el Mundial de Inglaterra, el trofeo Jules Rimet fue robado durante una exhibición en Londres. La copa apareció una semana después gracias a un perro llamado Pickles, que la encontró envuelta en papel periódico bajo unos arbustos. El perro se convirtió en una celebridad nacional.
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1: El 24 de junio, Día de San Juan. Este día en la madrugada, grupos de jóvenes entraban a los patios de las casas a llevarse las macetas con plantas y flores para distribuirlas en todas las fuentes de Taxco, que amanecían bellamente decoradas. Los dueños, conscientes de la costumbre, lo permitían. Y desde temprano, y en unión de su familia, salían a la calle en busca de sus macetas. Lo que aparentemente era un robo, se convertía en una romería con música de tríos, vueltas al zócalo y una convivencia hasta con poesía y canto, alrededor de las fuentes que, además, permitían adornarlas con flores multicolores durante todo el día.
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0: Las tablitas enjabonadas. A falta de campo y jardines para jugar, los niños de Taxco inventaron ese deporte extremo, utilizando un pedazo de madera, el jabón con el que sus mamás lavaban la ropa y las empinadas calles. Así que embadurnando de jabón una parte de la tabla, se sentaban en el lado contrario para lanzarse por las calles más empinadas del pueblo, para deslizarse y adquirir velocidad según la calle elegida. Pues entre más inclinada la calle, más velocidad se adquiría. Este juego se convirtió en deporte extremo al aumentar la cantidad de autos y cuando varios extremistas se lanzaban sobre la calle de Pilita, apostando a cruzar la carretera nacional sin ser arrollados por un automóvil.
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0: continuación los invitamos a escuchar La Hora Nacional desde la Ciudad de México a través de Radio Guerrero Taxco. 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

0: Muy buenas noches. Muchas gracias por estar con nosotros hoy en La Hora Nacional, un espacio para las voces, historias y expresiones de nuestro país. Hoy nos unimos a la conmemoración del Día Internacional del Orgullo LGBTIQ+.
1: Vamos a hablar de cultura, derechos humanos, historia, música y de lo que se vive en las calles, en los espacios públicos y en las comunidades.
0: Vamos a viajar por distintas ciudades del mundo para ver cómo se vive la máxima fiesta del fútbol en la sección Estampas del Mundial.
1: Les vamos a compartir algunas de las mejores experiencias de la Ciudad de México para esta temporada en nuestra Chilanguía.
0: Vamos a hablar sobre el significado del Día Internacional del Orgullo LGBTIQ+, y la importancia de seguir construyendo una sociedad basada en el respeto, la igualdad y la inclusión.
1: El experto José Antonio Valdés nos cuenta cómo el cine ha reflejado la evolución de las representaciones de la diversidad en México y en el mundo.
0: También conoceremos el trabajo del Festival Mix México, uno de los encuentros cinematográficos más importantes de Hispanoamérica dedicados a la diversidad sexual y de género.
1: Tendremos una nueva edición de nuestros Flashazos del Bienestar con información que es útil para todas y para todos.
0: Y recordaremos un momento clave en la historia del país, la primera participación de las mujeres mexicanas en una elección federal. Muchas gracias por estar con nosotros.
1: Carla Holt y Katie Mitchell son dos artistas que transformaron un encuentro digital en una historia de amor, creatividad y colaboración artística. Hoy representan a una generación que usa la música como herramienta para compartir experiencias y construir comunidad.
0: Su propuesta artística combina humor, sensibilidad y una mirada contemporánea sobre la diversidad. Vamos a verlas y escucharlas.
2: Hola mi gente linda, ¿cómo están? Yo soy Carla Holt.
3: Y yo soy Katie Mitchell. La siguiente canción se llama Fantasy, es de nuestra autoría y esperamos les guste mucho. Estamos aquí en su casa, La Hora Nacional.

0: Oigan, qué noche tuvimos el miércoles. México salió con todo y terminó ganándole a Chequia. La afición acabó cantando, brincando y lista para la siguiente ronda.
1: Y es que con esta victoria el Tri termina calificando como primero de su grupo. Y se notó el trabajo del equipo desde el primer minuto buscando el partido. ¿Y qué creen? ¿Qué creen? Que al final se lo llevan.
0: El Mundial también se vive fuera de las canchas, porque millones de personas comparten cada encuentro. Esto se convierte en una oportunidad para fortalecer vínculos y generar experiencias.
1: Hoy vamos a escuchar voces de distintos lugares del país y del mundo, y también historias que muestran cómo el fútbol también construye identidad, comunidad y encuentros muy inesperados.
2: La jornada futbolera sigue dejando imágenes que, más allá del marcador, se quedan suspendidas como pequeñas postales de emoción colectiva. Escenas que no solo circulan en redes sociales, sino que también encuentran eso en plazas públicas, espacios institucionales y conversaciones cotidianas donde el fútbol se vuelve punto de encuentro. El triunfo de México ha detonado una cadena de reacciones que trasciende la cancha. Desde la arena política hasta la vida diaria de los aficionados, el resultado se ha convertido en una celebración extendida que algunos ya describen como una auténtica fiesta nacional de fútbol. En ese ambiente, durante una intervención pública, la presidenta de México, Claudia Sheinbaum, compartió su entusiasmo por el desempeño del equipo nacional.
3: Contentas, contentos, felices, hermosísimo, la verdad. El juego buenísimo. Buenísimo, ya saben, ahí siempre salen todos los expertos en fútbol. Buenísimo, felicidades a la selección. Y además, no solo por cómo jugaron, sino la alegría que le dieron al pueblo de México.
2: El resultado que se logró en la cancha abrió la válvula de la celebración que se extendió por todo el país y más allá de nuestras fronteras.

0: Mientras tanto, afuera del territorio nacional, la emoción también se hizo presente. En Canadá se registraron imágenes de aficionados mexicanos celebrando el resultado con un gesto que muestra un vínculo fuerte incluso lejos de casa. Entonaron el himno nacional. Otra estampa particularmente significativa se vivió en la Plaza de Cultura y Artes en Los Ángeles, California, donde la comunidad mexicana convirtió el espacio en un punto de celebración abierta.
1: ¡Viva la Placita Honduras! ¡Viva México! ¡Y como México no hay dos!

0: ¡Alao! ¡A la Bimbomba!
1: Uno de los momentos más comentados de la jornada en Palacio Nacional ocurrió cuando en plena conferencia apareció un invitado inesperado, el Pato Merlín, cuya presencia rompió la formalidad del acto y generó una reacción inmediata de sorpresa y simpatía entre los asistentes.
2: Somos la parte trabajadora, somos esa parte de la buena familia, la familia mexicana. Entonces, les quiero agradecer a todos por la invitación. Ha sido lo mejor que nos ha pasado en esta vida.
1: Con su playera de la selección mexicana, el pequeño protagonista nos recordó que el fútbol no solo se juega en la cancha, sino también en la vida cotidiana, donde logra reunir a personas de distintos lugares del mundo bajo un mismo símbolo de identidad y emoción compartida. Y justo en ese mismo espíritu de celebración, la música también cruza fronteras. En distintos puntos del planeta, mexicanos y aficionados de otras nacionalidades han hecho suyo un clásico inconfundible cantando al unísono una de las piezas más representativas del repertorio popular mexicano, La Chona.
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0: Mundial Social une fiesta, identidad y alegría.
1: La Ciudad de México tiene muchas actividades para las personas que están visitando la capital en esta temporada mundialista. Hay espacios históricos, culturales y recreativos con mucho que ofrecer.
2: Hay muchísimas opciones para conocer la ciudad desde distintas perspectivas y tener experiencias únicas. Desde el Fan Fest en el Zócalo hasta recorridos por Xochimilco, Coyoacán, la Roma y el Centro Histórico. Vamos con la información que nos prepararon Germán Gastelum y Orlando Abad.
3: Perdóname, estaba meditando. Y precisamente con eso quiero comenzar la chilanguía. Quiero hablarles de un evento que, aunque ya ocurrió, vale mucho la pena destacar por su relevancia y por el mensaje que dejó a miles de personas en la Ciudad de México. Y es que la capital del país se sumó a la conmemoración del Día Internacional del Yoga, con una gran jornada realizada, ¿dónde crees?
4: En el Monumento a la Revolución.
3: Monumento de la Revolución.
4: La actividad fue organizada por el gobierno de la Ciudad de México a través del Instituto del Deporte en coordinación con la Embajada de la India en México. Cientos de asistentes participaron en esta clase masiva que promovió hábitos saludables, bienestar físico y equilibrio emocional.
3: Pero además de la práctica deportiva, la jornada tuvo un significado especial porque el yoga es una disciplina milenaria que fomenta la concentración, la armonía y una cultura de paz. Valores que hoy son más importantes que nunca en las grandes ciudades.
4: Vale la pena destacarlo en un momento en el que la Ciudad de México se encuentra bajo los reflectores internacionales. El ambiente mundialista ha traído visitantes de distintos países, pero también nos recuerda que esta capital no solo respira fútbol, aquí convergen múltiples disciplinas deportivas, actividades recreativas y expresiones culturales que fortalecen la calidad de vida de quienes la habitan y también de quienes nos visitan.
3: Pero si quieren continuar practicando yoga o conocer más sobre las actividades culturales de la India en México, pueden consultar las redes del Centro Cultural Indio Gurudev Tagore, que forma parte de la Embajada de la India en nuestro país.
4: Y hablando precisamente de visitantes, esta ciudad abraza al viajero con historia, sabor, cultura y una energía única que se vive en cada calle. En esta temporada de gran afluencia internacional, el Zócalo capitalino se ha convertido en uno de los principales puntos de encuentro gracias al Fan Fest, donde conviven pantallas gigantes, actividades culturales y una deliciosa gastronomía de nuestra ciudad.
3: Delicioso. A ello se suma el espacio de Campo Marte, que complementa la experiencia con activaciones deportivas y propuesta artística abiertas, pero a todo el público.
4: Y para quienes desean vivir la ciudad desde su lado más mágico, Xochimilco ofrece una experiencia inolvidable: recorrer sus canales en trajinera, entre música, flores, esos sabores tradicionales. También existe una versión diferente y muy fascinante: los recorridos en kayak al amanecer, cuando la naturaleza toma protagonismo y el solecito va saliendo y nos regala unas postales bellísimas de esta ciudad.
3: Bueno, la experiencia chilanga también se vive desde las alturas y las calles. Los autobuses turísticos recorren Paseo de la Reforma, Chapultepec y el Centro Histórico, ofreciendo una vista panorámica ideal para quienes visitan la ciudad por primera vez.
4: ¡Vaya experiencia! Y como parte de esa oferta cultural, la grandiosa UNAM tiene un festival que alberga el cine LGBTQ+. Esto celebra la diversidad, la libertad de expresión y el arte cinematográfico desde una mirada contemporánea. Una muestra más del carácter incluyente y plural de nuestra capital.
3: Porque más allá de los estadios y de las emociones deportivas, esta es una ciudad que se descubre a través de su gente, sus tradiciones, su gastronomía y su enorme riqueza cultural. Una capital que hoy recibe al mundo y le demuestra por qué sigue siendo uno de los grandes referentes turísticos, culturales y deportivos de América Latina. Hasta la próxima.
1: Y mientras el Mundial Social ha traído alegría, convivencia y mucha actividad entre las y los jóvenes mexicanos, también siguen avanzando otras acciones que buscan fortalecer el tejido social en nuestro país. Una de ellas es la estrategia Atención a las Causas, impulsada por la Secretaría de Gobernación, que trabaja para generar entornos de paz, bienestar, inclusión y oportunidades para la juventud. Vamos a ver de qué se trata.
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1: El cine siempre ha sido un espejo de la sociedad y también una herramienta para cuestionarla. Ha contribuido a visibilizar experiencias, identidades y luchas que durante mucho tiempo estuvieron fuera de los reflectores.
2: Orlando Abad platicó con José Antonio Valdés para conocer cómo el cine mexicano ha retratado la diversidad sexual.
3: Hoy tenemos aquí en la presencia de José Antonio Valdés para platicar de cine y diversidad en este mes de junio. Bienvenido, Pepe, ¿cómo estás?
7: Muchas gracias. Pues sí, efectivamente el 25 de junio es el Día Mundial de la Diversidad. Entonces, bueno, aprovechando la ocasión y la oportunidad que me brindas, queremos platicar de algunas películas que en el marco de la historia del cine mexicano contemporáneo abordan precisamente este tema. Bueno, tú sabes que vivimos en un país que hay una lucha muy adelantada, pero seguimos siendo país patriarcal, machista. Cierto. Heteronormado. Entonces, pues bueno, obviamente el tema de la diversidad sexual en el cine mexicano tuvo que entrar de manera impulsada, más bien por directores como Arturo Ripstein o Jaime Humberto Hermosillo. Fue en los años 70 que Arturo Ripstein filma El Lugar Sin Límites, que es una adaptación de una novela del escritor chileno José Donoso, donde tenemos al primer gran personaje homosexual del cine mexicano, interpretado por Roberto Cobo, que 27 años antes había hecho historia interpretando a El Jaibo de Los Olvidados. Y bueno, pues aquí la Manuela, que es este homosexual absolutamente abierto y que vive en un pueblo que se está cayendo a pedazos y está enamorado de un camionero llamado Pancho, interpretado magistralmente por Gonzalo Vega, pues ahí Arturo Ripstein nos pone por primera vez una pasión homosexual absolutamente destructiva y sobre todo humana. No hay burla, no hay sorna, no hay ridiculización del personaje. Luego vendría otro director maravilloso que abrió muchos caminos en muchos sentidos para el tema, que es Jaime Humberto Hermosillo, con un clásico del cine independiente de los 80 que es Doña Erlinda y su hijo, donde tenemos, bueno, esta sociedad muy machista y muy conservadora de allá de Guadalajara. Hay pues un hombre que tiene su pareja homosexual, obviamente toda la relación está completamente por debajo del agua, y entonces la mamá del protagonista pues logra hacer un plan en el cual Erlinda. Doña Erlinda va a casar a su hijo con una mujer que necesita contraer nupcias porque es madre soltera, y entonces por ahí arreglas todo para que, cambiando todo, pueda seguir igual.
8: igual.
7: Doña Erlinda, el día que la puedan ver, doña Erlinda y su hijo, pues es nada menos, la protagonista es nada menos que doña Guadalupe del Toro, mamá de Guillermo del Toro, que en ese momento estaba estudiando ahí en la Universidad de Guadalajara la carrera de cine, vale, y era alumno de Jaime Humberto. Entonces, bueno, el día que puedan ver doña Erlinda y su hijo, doña Guadalupe era la protagonista de la película.
4: Y ya con ese dato la vemos diferente.
7: Sí, claro, desde luego. Y mira, pues han seguido surgiendo directores importantísimos, por ejemplo, Julián Hernández, con una película que el título es larguísimo, es una sola película, se llama Mil nubes de paz cerca en el cielo, amor, jamás acabarás de ser amor, de Julián Hernández, producida por el maestro Roberto Fiesco, y que te contaba la historia de un chavo de por el rumbo de Ciudad Neza, más o menos, que anda buscando el amor en las calles, una película filmada en blanco y negro, con este tono de cine marginal, 16 milímetros, muy interesante y una propuesta además muy fuerte para el cine mexicano ya de los 2000, déjame decirte. Creo que el cine mexicano ha ido caminando, ha ido abriendo puertas, ha ido mostrando una diversidad sexual que ya es absolutamente notable en nuestra sociedad, y creo que todavía falta mucho camino por hacer. Por ejemplo, hay muy pocas películas de mujeres homosexuales. Sigue habiendo como que cierta reticencia, aunque ya hay varias. Por ejemplo, Todo el mundo tiene a alguien menos yo y algunas más. Sigue habiendo como un poco de miedo de mostrar ese lado de la homosexualidad entre mujeres, y en el de hombres vamos avanzando mucho más rápido. Entonces, pues bueno, no se van a presentar así específicamente en un ciclo en algún lugar en este mes. Se las mencionamos para que las busquen. Están en plataformas, pasan en cineclubes, etcétera, y las puedan ver. Y pues sí, vayan viendo ese camino de la diversidad sexual en el cine mexicano, que pues apenas va a cumplir a lo mucho 50 años que se empezó a hablar del tema de manera más abierta.
4: Pepe, pero antes de despedirnos, por favor, sí, tus redes.
7: En todas estoy como @cinefilofreak. Ahí me encuentran, ahí encuentran toda la información de lo que estamos haciendo. Y bueno, pues a conmemorar un año más, pues este Día de la Diversidad Sexual, que se celebra y se festeja como debe de ser en todo el mundo, y que se siga luchando porque cada quien sea feliz como quiera ser.
4: Que así sea, seamos felices. Nosotros estamos en la Hora Nacional.
1: El cine ha sido una de las herramientas más poderosas para visibilizar historias, romper prejuicios y abrir conversaciones sobre la diversidad. Hoy, las narrativas LGBTIQ+, ocupan un lugar cada vez más importante, tanto en festivales como en salas y plataformas.
9: Y en ese contexto, el Festival Mix México celebra 3 décadas impulsando el cine de la diversidad sexual y de género también. Y para hablar de esta edición especial nos acompañan Regina Pavón, jurado del 30º Festival Mix, y Dano García, director de la película Mickey. Bienvenidas.
1: Oigan, qué gusto tenerlos aquí, además, para un festejo importante del festival, 30 años.
10: Sí, la verdad es que, bueno, yo estoy muy emocionada de haber sido invitada para ser jurado este año. Hay un montón de pelis súper chidas. Me parece que es súper importante que existan estos espacios donde se puedan contar estas historias, que hay unas que son muy incómodas, pero también hay otras que hablan de lo bonito que es el amor y que cada quien puede hacer lo que se le pega la gana y solo sea libre y uno mismo, une mismo. Y bueno, aquí con la que inauguró el festival este año. ¡Ey! Con Mickey, sí.
9: Uh-huh. Cuéntanos de Mickey, ¿de qué va?
11: Mickey es una película que tardamos de hacerla más o menos más de 10 años. Les dos somos de Mazatlán, Sinaloa, y es la historia de Miss Mickey, de Mickey con Dapi. Ella desde muy chiquita, desde que tenía como 11 años, que yo la veía justamente en los videos que subía a la escuela, ella comenzó justo a transicionar. No se podría decir transicionar, pero sí ser ella misma, completamente, como con maquillaje, con orejitas de gatito. Y fue bien bonito porque ella como que fue de las pioneras que empezó a subir sus videos, sus cortometrajes, lo que iba haciendo a internet. Fue años después que nos mudamos juntos aquí en la Ciudad de México, y pues como dos amigas que viven en un mismo departamento, comenzamos a imaginar, a soñar, y empezamos a hacer la película que 10 años después, pues ya la estamos estrenando en el Festival Mix.
9: Este festival, ¿dónde va a ser? ¿Qué fechas? Cuéntenos todo eso, por favor.
10: Estamos en casi todos los cines independientes de la Ciudad de México. A ver si no me equivoco. Estamos en el Cine Tonalá, en la Cineteca Nacional, por supuesto. Uh-huh. En la de las Artes, eso no sé. ¿Sí, también? ¿O solo? ¿También?
9: Pues es Cineteca también.
10: Sí, Cine, ¿no?, del Chopo. Uh-huh. Y en un cine que está enfrente de la Diana Cazadora. Empezamos con y se inauguró con Mickey el 17 y ya estamos hasta el 1 de julio. Pues vayan al cine, de verdad. Hay muchas pelis que valen la pena. No quiero spoilear, pero hay de todo. Vayan a ver la cartelera, la neta. planeta.
1: Ahora, para saber cuál es la cartelera y dónde podemos ver todas estas películas, ¿cuáles son las redes y la página del festival?
10: Chequen en Instagram, @mixfilmfest. Ahí está la cartelera. Pueden ver ahí absolutamente todo, chismear. La verdad creo que hay bastante variedad y opción para gustos en general, y creo que es importante también enterarse de esas historias.
1: ¿Cómo
10: está?
1: No.
10: Chido.
1: Oye, Dano, ¿y tus redes?
11: Mis redes son Instagram, Dano Bolita.
9: Perfecto, Dano Bolita. Muy bien, pues muchísimas gracias por estar con nosotros, que no sea gracias. La última vez, y gracias. Nos vemos en el Mix Film Fest.
10: Correcto.
11: Gracias.
10: Gracias, mucho. Gracias.
9: Bueno, y gracias a ustedes por seguir con nosotros. No se vayan, que hay más aquí en La Hora Nacional.
1: La historia democrática de México tiene momentos que transformaron la vida pública del país. Uno de ellos fue en 1955, cuando millones de mujeres fueron por primera vez a votar en una elección federal.
2: Esto marcó el inicio de una nueva etapa de participación política y abrió el camino para que más mujeres ocuparan espacios de representación y toma de decisiones en la vida nacional.
8: El 3 de julio de 1955, las mujeres mexicanas ejercieron su derecho al voto por primera vez en elecciones federales. Este momento marcó un hito importante en la lucha por la igualdad de género en México. La lucha por el sufragio femenino en México comenzó a principios del siglo XX. Mujeres como Ermila Galindo, Elvira Carrillo Puerto y Amalia González Caballero de Castillo fueron pioneras en la lucha por los derechos políticos de las mujeres. Amalia González Caballero del Castillo León fue una destacada promotora del voto femenino y trabajó incansablemente para lograr la aprobación de la reforma constitucional que otorgaba el derecho al voto a las mujeres mexicanas. Un momento emblemático. El 3 de julio de 1955, millones de mujeres mexicanas acudieron a las urnas para emitir su voto en las elecciones federales. Este momento fue un paso importante hacia la igualdad de género en México y marcó el comienzo de una mayor participación política de las mujeres y sentó las bases para futuras generaciones de mujeres líderes en México. Hoy en día, las mujeres mexicanas siguen luchando por la igualdad y la justicia en todos los ámbitos de la sociedad. El voto femenino en 1955 fue un paso importante hacia la igualdad de género y su legado continúa inspirando a las mujeres mexicanas a seguir luchando por sus derechos y a participar activamente en la política y la sociedad. Un gran ejemplo de todo ello que actualmente tenemos una presidenta mujer. La labor de las mujeres como Amalia González Caballero, como Ermila Galindo, es recordada y celebrada como un ejemplo de dedicación y compromiso con la causa de la igualdad de género.
1: Hoy celebramos la diversidad como una fuerza importantísima en nuestra vida social y cultural.
2: Y como decía la escritora, poeta y activista afroamericana Audre Lorde, no son nuestras diferencias las que nos dividen, sino la manera en que aprendemos a reconocerlas o ignorarlas.
1: Sí, ella fue una escritora muy conocida por sus ensayos sobre feminismo y comunidad LGBTQ+, y sus ideas siguen siendo muy vigentes.
2: Y antes de terminar esta primera parte, le mandamos un gran saludo a todas las personas que nos hacen el favor de escucharnos. Gerardo Domínguez, Verónica Muñoz Centeno, Gemés Electrificaciones allá en Toluca, Iván Juárez y Cecilia Godínez.
1: También saludamos a Alicia BFG, José Luis Hernández Álvarez, María Isabel Gutiérrez Laguna, Yaya Martínez y Lorena Quesada Catalán.
2: Y un abrazo para Blanca Estela Pérez Montaño en Puebla, Luis Alberto Martínez en la Alcaldía Benito Juárez, Rolando Rubén Pérez en la Ciudad de México y Leticia del Carmen Caballero en Tizapán, San Ángel.
1: Y más saludos para Julio César Pérez Pérez en Tabasco, Edgar Bennett en La Portales y Valentín Clemente Chino en la Ciudad de México. Muchas gracias por vernos y escucharnos.
2: Y recuerden que estamos en YouTube, en Facebook, en Instagram, en TikTok, en X y en Spotify. Y también nos pueden contactar en el siguiente número, el 55-3483-4239, o mandarnos un correo a lahoranacional@segov.gov.mx. Y no se vayan, no se vayan, no se vayan, porque ahorita regresamos con más información de salud, de cultura y, por supuesto, música.
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0: muchas gracias por seguir con nosotros. Vamos a empezar esta segunda media hora con más temas que nos interesan a todas y todos.
1: Hablaremos sobre la importancia de la donación voluntaria de sangre, una acción que puede salvar vidas y de la que tenemos que estar muchísimo más conscientes.
0: También revisaremos los avances del programa Vivienda para el Bienestar.
1: Vamos a conocer el trabajo de Los Ángeles Verdes en carreteras durante esta temporada.
0: Platicaremos con Carla Holt y Katie Mitchell sobre su historia, su música y su experiencia como creadoras dentro de la comunidad LGBTIQ+.
1: Además, les traemos la recomendación teatral Niñas y Niños, así que quédense con nosotros porque se va a poner muy bueno.
0: Donar sangre es un acto sencillo, pero tiene un impacto enorme. Una sola donación puede ayudar a salvar varias vidas en situaciones de emergencia o tratamiento médico.
1: Vamos a ver y a escuchar la plática sobre el tema que tuvimos Rosalba Aguirre y un servidor con el doctor Emanuel Fernández Sánchez.
2: La donación de sangre es un acto voluntario, muy solidario, que puede salvar millones de vidas. Como no existe un sustituto, es fundamental que existan donadores frecuentes.
3: Sí, así es, para que nos ayuden en emergencias, cirugías y tratamientos de enfermedades crónicas. Para hablar de todos estos temas, nos acompaña esta noche el doctor Emanuel Fernández Sánchez, director general del Centro Nacional de Transfusión Sanguínea. Doctor, bienvenido a la Hora Nacional. Qué gusto tenerlo por acá.
4: Gracias por la invitación y buenas noches a todos.
3: Oiga, doctor, cuéntanos, ¿cuál es la importancia del Día del Donante de Sangre?
4: El Día Mundial del Donante de Sangre fue un día proclamado en conmemoración por parte de la Organización Mundial de la Salud desde el 2004 y es el día en el que se ha decidido por parte de las sociedades internacionales y la Organización Mundial de la Salud para agradecer a todos los donantes voluntarios, altruistas y no remunerados de todo el mundo.
2: Oiga, doctor, si uno quiere donar sangre, es importantísimo saber a dónde, cuándo uno también podría y cuándo no.
4: Efectivamente, realmente la necesidad de la donación de sangre es una necesidad continua. Muchas veces creemos que como no tenemos a un familiar hospitalizado o no tenemos a alguien que lo requiere, pues realmente no nos acercamos a los bancos de sangre. Sin embargo, en los hospitales diariamente existen pacientes con cáncer, existen mujeres con complicaciones de parto, existen cirugías grandes de corazón abierto, de trasplantes que requieren componentes sanguíneos de manera continua. Y por eso es importante hablar con la población al respecto de que es una necesidad constante y que por lo tanto podemos acercarnos a los bancos de sangre para poder donar nuestra sangre.
3: No sé si sean verdades, no sé si sean mitos, pero ¿quién puede donar sangre? Por ejemplo, se escucha mucho que la gente que tiene tatuajes no puede donar sangre. Por favor, ilumínenos.
4: Efectivamente, ha habido muchos cambios al respecto. Antes, por ejemplo, hace más de 20 años, las personas con tatuajes no podían donar sangre. La normatividad y la selección de los donantes ha ido evolucionando con el transcurso de estos años y eso no nada más tiene que ver por ser más permisibles, sino porque también los estudios que nosotros hacemos en los bancos de sangre para descartar enfermedades como VIH, hepatitis B, hepatitis C, que pudieran llegar a ser transmisibles por este tipo de como tatuajes, perforaciones y todo, cada vez han sido mejores y por lo tanto podemos reducir los tiempos y podemos aceptar este tipo de donantes. Entonces, realmente los tatuajes, por ejemplo, no son ningún impedimento. Una persona que se haya hecho un tatuaje puede donar siempre y cuando ya haya pasado 12 meses de la última intervención, ya sea que le hayan hecho algún retoque o que hayan hecho alguna perforación, incluso lo mismo, por ejemplo, las personas con acupuntura, porque justo pues es el contacto con agujas y que pudiera generar como esto un riesgo. Para poder ser un donante de sangre, necesita ser mayor de edad, tener de 18 hasta 65 años, en general gozar un buen estado de salud, como tú bien lo dices, los tatuajes, perforaciones, realmente ya no son un impedimento. Las mujeres, por ejemplo, uno de los mitos más importantes y que está muy clavado en la ciudadanía, es que las mujeres cuando están menstruando no pueden donar. Eso completamente es un mito. Siempre y cuando no tengan un dolor importante o realmente no tengan sintomatología, pueden ir a donar.
2: Doctor, ¿dónde podemos obtener más información? Si hay redes sociales, alguna página, ¿dónde donamos?
4: Nuestra página es www.gov.mx/CNTS. También nuestras páginas de Facebook, que es donde habitualmente subimos mucha información de manera constante al respecto de las campañas de donación que estamos haciendo. También información hacia la población y básicamente se pueden acercar a cualquier banco de sangre del país. Todos pueden aceptar donantes voluntarios altruistas.
3: Doctor Emanuel Fernández Sánchez, muchísimas gracias por habernos visitado aquí en la Hora Nacional y a donar. Es muy importante.
2: A donar se ha dicho.
4: Muchas gracias. Gracias por la invitación.
3: Y gracias a ustedes. No se vayan.
0: El acceso a una vivienda digna sigue siendo una de las principales aspiraciones de millones de familias en México. Por esto, los programas públicos buscan ampliar oportunidades y reducir brechas sociales.
1: El programa Vivienda para el Bienestar es una estrategia que busca fortalecer el acceso a hogares adecuados en distintas regiones del país.
5: El programa de Vivienda para el Bienestar sigue transformando vidas en todo México. Hoy avanzamos en la construcción de vivienda para que más familias puedan acceder a un hogar seguro y bien ubicado.
6: Tu sueño dorado, ¿verdad? Desde el año pasado que veía las mañaneras y que me dijiste que van a dar unas casas, ¿dónde? Y a buscarle. Muy bien construido porque se ve afuera las columnas, la construcción, todo el material de primera calidad se ve.
7: Siempre estuvimos viendo sus mañaneras y teníamos la esperanza de que fuéramos parte de este apoyo.
6: Muchas gracias a la presidenta y a todo su gabinete.
8: Una felicidad enorme ya tener mi casa. Importantísimo para nosotros los trabajadores tener este, contar con este tipo de programas. Que confíen en el Infonavit, que sean puntuales en sus pagos, que cumplan con sus pagos, con sus obligaciones. Presidenta, muchísimas gracias. Doctora Claudia, muchísimas gracias. Este programa pues, nos beneficia a muchos mexicanos.
5: Además, estamos brindando tranquilidad a millones de familias mediante el mejoramiento de las condiciones de sus créditos.
9: Señora Guadalupe, su estado de cuenta está en ceros. Entonces yo lloré de emoción, le dije a mis hijos que me abrazaran, hijos, abrácenme, porque ya no debo mi crédito Foviste, mi crédito está en ceros.
5: Y seguimos fortaleciendo el patrimonio familiar con la entrega de escrituras, documentos de certeza jurídica y apoyos para mejorar y ampliar las viviendas.
10: Nos entregaron las escrituras que tenemos más de 40 años esperando este momento, gracias a la presidenta. Que tengan paciencia, la presidenta pues está cumpliendo todo lo que ella ha prometido.
5: Con el liderazgo de la presidenta Claudia Sheinbaum, seguimos haciendo del derecho a la vivienda una realidad para millones de mexicanos y mexicanas.
1: Con la llegada de miles de visitantes nacionales e internacionales por el Mundial 2026, la movilidad carretera es clave para garantizar traslados seguros y una buena experiencia turística. Por eso son tan importantes los servicios de Los Ángeles Verdes.
0: Sí, y para conocer las acciones que se están implementando, los resultados que ya se tienen y la respuesta de los turistas, vamos a platicar una vez más con la maestra Sandra Diáguez Guevara, que es la directora de Los Ángeles Verdes. Bienvenida una vez más a la Hora Nacional.
11: Gracias por la invitación. Muy contenta siempre de estar aquí.
1: Siempre es un gusto para nosotros porque aprendemos mucho. Ahorita con el Mundial, ¿en qué andan Los Ángeles Verdes?
11: Así es. El Mundial, ya saben que para nosotros como Secretaría de Turismo es súper importante. Tenemos este centro de geointeligencia. Es como un call center en donde brindamos orientación, atención turística y también, bueno, se reciben todas las llamadas para canalizarlas en carretera para todo esto de la asistencia mecánica. ¿Qué estamos haciendo en el Mundial? 24 horas estamos ahí. Esto es súper importante porque la gente puede llamar a cualquier hora para una orientación. Conozcamos eventos, horarios, rutas, hasta dónde hay una casa de cambio, sobre todo para todos los turistas internacionales. Comentarles que la gente que está ahí también está capacitada en el idioma inglés, así que es mucho más accesible para todos los turistas que vienen a visitarnos. Tenemos WhatsApp web, en donde a través de la inteligencia artificial ya las contestaciones son mucho más rápidas, en el idioma inglés, insisto. Entonces la geolocalización también la tenemos en tiempo real. Son ocupar todas estas herramientas para brindar la atención integral a los turistas.
0: ¿Cómo podemos tener acceso a todo eso que están armando?
11: Justo toda esta información se replicó en esta temporada, la tenemos en las pantallas de los aeropuertos, de las centrales camioneras y bueno, en nuestras principales redes sociales, ahí pueden encontrar en Ángeles Verdes MX, también la aplicación, evidentemente las dos tiendas, tanto en Android como en iOS, estamos enfocando a brindar todo este acompañamiento, no solo en carretera, sino en las sedes mundialistas.
1: No, y de todo tipo de cosas, sí. ¿No? O sea, rutas de garnacha, donde comer barbacoa, museos, o sea, está muy bien el app, la verdad.
11: Sí, sí, la verdad es que esta aplicación de México Invita, que también ahí viene Ángeles Verdes, es una manera de abrirle las puertas y darle a la gente toda la información precisa de qué hacer en México. Tenemos tantas cosas que...
1: Falta tiempo y estómago.
11: Y un mes no nos va a alcanzar, pero bueno, se trata de mostrar toda la riqueza cultural y gastronómica que tiene México.
0: Oye, ¿y ya tienen datos de cómo ha estado funcionando todo esto que están armando?
11: Todos los estos días hacemos un corte ya en próximas fechas. Haremos un concentrado de lo que nos representó el Mundial, en donde a través de la Secretaría de Turismo nos darán las cifras oficiales de todas estas acciones.
1: Maestra, y para las personas que viajan por carretera, porque ahorita pues sí, vámonos de aquí a México y vámonos a Guadalajara, ya en la Prendianza nos vamos hasta Monterrey. ¿Qué recomiendan para todas las personas que van a hacer este tipo de traslados?
11: Bueno, primero, como siempre lo digo, el 078, que lo ponemos a disposición para que se planee la ruta. Las recomendaciones que hacemos siempre en nuestras redes sociales, en todos los medios, revisar sus vehículos sobre todo, contar con la documentación adecuada. La recomendación que se hace es viajar de día.
0: Ahora, para todas estas recomendaciones, entonces, app de Los Ángeles Verdes, redes sociales de Los Ángeles Verdes, WhatsApp de Los Ángeles Verdes, ahí tenemos todo.
11: 078 también, 078. Que ahí es donde están nuestros agentes. Cualquier duda e información, orientación turística, están totalmente capacitados para dar esa atención.
0: Maestra, muchísimas gracias por habernos acompañado otra vez. Estaremos pendientes de ver cómo termina este evento, ¿no? Y cuáles son los números que al final ustedes recaben de todo el movimiento de la gente a lo largo de nuestro país, que creo que es una experiencia muy bonita para México que recibe, pero pues para las personas que vienen a conocer y se dan la oportunidad de conocer un poquito más que solamente los alrededores del estadio, ¿no?
11: Así es, siempre incentivamos a que la gente no solo venga a los eventos deportivos, también que conozca México, que conozcan a través de nuestras carreteras, nuestros principales destinos, y que confíen en la Secretaría de Turismo, en el Cerro de Los Ángeles Verdes y en sus instituciones.
1: Es súper bonito viajar por carretera por
11: Así
1: México.
11: Es.
1: Yo tengo el placer de haberlo hecho varias veces y sí, recomiendo. Muchísimas gracias.
11: Muchas gracias.
1: Qué gusto tenerla por aquí y que no sea la última vez, por favor.
11: Claro que sí, muchas gracias.
1: Maestra Sandra Díaz Guevara, aquí con nosotros en La Hora Nacional, igual que ustedes. Por favor, no se vayan.

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2: Y lo prometido es deuda, ya está una vez más nuestra queridísima colaboradora Rebeca Moreno, porque prometió venir a hablar más del mes de junio, de San Juan, de todas las fiestas, de todo lo que hay alrededor de este mes, ¿no?
3: Para que en este mes, qué leer, qué ver en la tele, a lo mejor a ver al cine, porque se hacen ciclos. Hay obras de teatro, hay una obra clásica que es La Noche de San Juan, o sea, no hay pierde, así se llama, que es de Lope de Vega. Pues esta es una obra de teatro del 1600, ya se hacía y ya se hablaba de La Noche de San Juan. Y es una historia de enredos, es una comedia antigua, es una comedia clásica que habla de amores y desamores en La Noche de San Juan. La Señorita Julia, esta es una obra noruega que tiene que ver con justamente ese trastocar las realidades, y más bien es un drama porque La Noche de San Juan, que van en una fiesta y no se dan cuenta quiénes son, porque van con sus máscaras, en fin, y además pues hay alcoholito y hay mucha fiesta, se enamoran la señorita rica y su sirviente. Y cuando pasa la noche de San Juan y se dan cuenta de esa realidad, es un dramón, ¿eh? Esta es una obra de principios del 1900, escrita en esa época donde las clases sociales estaban muy marcadas y justamente tiene que ver con esa magia y de lo imposible. También en el mismo tema, pero más siendo una obra pues más cómica, más para reír, era La Marquesa Rosalinda de Valle de Inclán, también un clásico español que tiene que ver con las cosas que pasan en la noche de San Juan, y también es un lío de amores. Y hay una obra que además tuvo mucha repercusión en México, que es La Dama del Alba, que es de los años 40, de 1944 fue escrita, y luego se hizo una película aquí en México que seguramente la van a pasar por aquellas fechas, porque son de las típicas películas de Marga López que pasan, con María Douglas, que además el papel que hizo María Douglas en esa película le valió el Ariel en ese momento. Es bellísima. La muerte llega en el papel de una peregrina que llega a las fiestas de San Juan. Aquí ya no es en España, sino en Jalisco. Y hay una chica que se murió, o creen que se murió, hacía 3 años, está desaparecida. Y lo que pasa es que en ese día regresa y en realidad no se murió. Se fue por ahí con otro hombre.
4: De parranda.
3: Exactamente. De parranda. Pero ya en esos 3 años... llega Adela, que es el papel de Marga López, y cuando se da cuenta que ya regresó y pues la casa está muy feliz porque Adela ya se incorporó a la familia, ya su exmarido, el viudo, entre comillas, pues ya está con otra mujer. Y entonces la muerte, que es la peregrina en esta obra, le dice, pues vente, vamos al río. Y cuando aparece la mujer muerta en el río, muchos años después de su desaparición, pues la veneran como una santa. Nunca se va a saber que en realidad se fue otro hombre. Pero justamente porque es los milagros ocurren en la noche de San Juan.
4: ¡Qué escándalo!
3: Tenemos un clásico de clásicos, que es El sueño de una noche de verano, de William Shakespeare, que ocurre en una noche de San Juan. Y aquí es una realidad en que las hadas se mezclan con los hombres. También hay un tema de amores imposibles. Y pues bueno, es una comedia totalmente absurda, muy divertida. Y es un clásico y ocurre en la noche de San Juan. Eso en las obras de teatro. Vamos a ver películas. Las películas tienen más que ver con terror. Midsommar, una película de Ari Aster que ocurre en una celebración un poco oscura. Esa es la gracia de la película, que es muy oscura la película, pero todo el tiempo tiene luz, porque justamente ocurren estas noches blancas de Noruega y Suecia donde no se pone el sol, donde no hay noche, y creo que ese es el contraste de la película. Bueno, está la película y termino ya para contarles. También hay serie y se llama La noche del solsticio de verano, que está en una de las plataformas muy conocidas en las que podemos verla. Y también es una celebración donde todo se hace un desastre en una familia. Se están celebrando la noche de San Juan. Entonces, muchas opciones de teatro, muchas opciones de cine y muchas opciones en series para ver con respecto a la noche de San Juan y su magia. La noche de los imposibles, la noche de San Juan. A celebrar, que ya es la mitad del año, y la noche de San Juan es la noche de los posibles imposibles. A celebrar.
4: Muchísimas gracias por acompañarnos, como siempre, Rebe.
3: Aquí estamos. Muy contenta en la obra nacional.
2: Ah, pues nosotros más. Esperemos que ustedes también. No se vayan, por favor. Estamos en la obra nacional. Hoy nos acompaña un dueto que ha encontrado una forma muy especial de conectar con el público en la composición y la interpretación.
4: Ellas son Carla Holt y Katie Mitchell, cantantes, compositoras y compañeras dentro y fuera de los escenarios. Vamos con la entrevista que les hicieron tú, mi querido Cha, sí, y Orlando Abad.
2: La música también es un espacio para compartir historias, emociones y experiencias de vida. Hoy nos acompaña un dueto que ha encontrado en la composición y la interpretación una forma muy especial de conectar con el público.
5: Katie Mitchell y Carla Holt, que son un par de mujeres mexicanas que tienen un montón de talento y hoy están aquí en la Hora Nacional para platicarnos de su propuesta. Bienvenidas, chicas.
6: Muchas gracias.
5: Bueno, la básica, ¿no? ¿Cómo es que se juntan dos talentos para hacer un mismo proyecto?
6: Realmente todo empezó porque nos casamos. O sea, bueno, nos conocimos y pues anduvimos un rato y luego nos casamos. Resulta que coincidíamos en la música. Somos historia de éxito de una aplicación. Entonces...
2: O sea, ¿no se conocieron por la música? No, así de no, que no. ¿Tú viste tocar o no, nada de eso?
6: No.
2: Ah, a ver, pues. O sea,
7: ¿coincidió? Es un poco, bueno, por lo menos para mí un poco difícil como pues conocer chicas guapas normalmente en la vida. Y pues bueno, las aplicaciones lo hacen un poquito más fácil. Obviamente...
2: Son muy engañosas.
7: Exacto, sí, sí, sí.
2: Engañosas, sí, claro. El ángulo, pero, lo que escribe.
6: Ellos salían sin tatuajes, sí, en las fotos.
7: Justo. Sí, ya conoces a la persona y es otra. Pero bueno, o sea, en realidad no la usaba mucho, pero cuando la vi a ella, se me hizo un poco conocida, ¿no? Resulta que era amiga de otra amiga cantante, entonces pues ya... eso me dio confianza y nos...
2: ¿Le preguntaste a tu amigo, oye, qué onda con...?
7: Sí, y dice, oye, es esta tu amiga, ¿verdad? Y dije, dale, dale. Entonces, pues ya, pues le escribí y ya empezamos a platicar y todos nos conocimos y hicimos, ahora sí que match, y pues de ahí ya nos separamos.
2: Wow. Claro, pero hicieron match en muchas cosas, ¿no?
7: Exacto.
2: No nada más como sí, pareja, sí, porque resulta que también son compositoras, cantantes. Eso no está nada fácil.
6: Sí, justo. Sí, sí. De hecho... Bueno, Katie como que ya trae su trayectoria también en la música. Yo ya también tenía ya varios añitos. Yo soy más poperona, uh-huh, aunque parezca metalera, pero soy más popera. Katie es más de como baladas y más regional y así. Pero pues ahora sí que a la pobrecita yo la adapté a mí porque yo no tengo tanto ahí rango vocal.
2: Un abanico tan amplio.
6: Sí, sí, algo tan amplio como para...
2: Es muy complicado porque sí es otro espectro musical.
6: Totalmente, porque además ella pues está muy acostumbrada a cantar de todo tipo de géneros y toda la onda y yo la neta pues me clavé con lo mío y ahí,
5: quedas, ahí
6: nos quedamos.
5: Cha, amigas. Qué historia, ¿eh? Va de la app al éxito musical y a toda una aventura. Muchas gracias por habernos acompañado.
2: Estuve en un Orlando, ya quisieron, sí, una pareja, compañero, imagínate, de grupo, musical, ¿no? Y aquí, mira.
5: Y que te acompañe a las entrevistas éxito, todavía.
6: Sí, todavía, sí.
5: Bueno, ya será cosa...
6: Aunque no quiera, ahora sí ya.
5: A ver quién invita a la comida saliendo, ¿no?
2: Rapidísimo. Redes sociales, planes a futuro...
6: Claro que sí. Bueno, en redes sociales estamos como... La que tenemos juntas se llama arroba sin nada escrito. Yo estoy como Carla Holt OF.
7: Y yo como Katie Mitchell MN. Y también ya en Spotify tenemos nuestro álbum, se llama Match, como Carla Holt y Katie Mitchell, uh-huh, para que escuchen ahí nuestro...
6: Y en el futuro, pues, próximamente, si planeamos... estar por ahí metidas un poco en toda esta parte del Pride, de algo del orgullo, uh-huh, y bueno, sí tener dos que tres showcillos por ahí que esperamos poder estar compartiendo.
5: Eso
6: en redes para que sepan fechas.
5: Va. Muchas felicidades.
7: Muchísimas
5: Muchas gracias.
7: Gracias
5: por
7: gracias,
5: venir.
7: Chicos.
6: Muchísimas gracias.
2: Gracias y gracias a ustedes por seguir con nosotros. No se vayan, por favor.
8: Esta es Tercera Llamada. Comenzamos.
4: La obra Niñas y Niños cuenta una historia que empieza como algo cotidiano y termina siendo un poquito incómodo el tema. Es que es una puesta en escena que explora la familia contemporánea, pero desde un ángulo medio perturbador, porque el amor y la rutina y la violencia están ahí conviviendo muy de cerca.
2: Esta obra está en el Foro Shakespeare como parte de la programación de Shakespeare y compañía y cuenta con la actuación de Amaya Blas y la dirección de Itari Marta. Y justamente hoy nos acompaña Amaya para platicarnos sobre este montaje. Amaya, bienvenida a la Hora Nacional. Qué gusto tenerte por acá.
9: Muchas gracias por recibirme.
2: Oye, cuéntanos acerca de Niñas y Niños.
9: Es una obra escrita por Dennis Healy, que es un dramaturgo inglés que es un genio el tipo. Escribe esta obra que habla sobre un tema muy fuerte, que es la aniquilación mutilación familiar. También se trata un poco la violencia vicaria, incluso en algún momento. Pero la manera en que te la cuenta esta historia, bueno, es un monólogo que dura una hora y media, pero tienes como una hora de humor negro, mi personaje pues te está contando toda su vida y de repente hay un punto en el que ya no da risa. De hecho, se vuelve algo bastante fuerte que además hay un punto en el que incluso el autor te lanza hasta datos de estadística que son reales y que realmente justo eso es lo más perturbador de la obra. Entonces habla sobre cómo se usa a los niños muchas veces como moneda de cambio, como para tener o ejercer poder sobre otra persona. Entonces pues justo va de eso y creo que es algo que tenemos que hablar de ello porque los niños no pueden alzar la voz.
4: Una hora y media que pasas de humor negro y ligereza a algo tan complicado, me imagino que debe ser agotador.
9: Todo el rato es acción, acción, acción mientras estoy contando esta historia. Claro. De esa manera se pasa rápido, aunque sea un tema muy fuerte, el hecho de que sea un montaje como muy lúdico.
4: Sí.
9: Justo una vez que ya logras pasar del otro lado, ¿no? En los ensayos, fue algo que requirió muchísimo detalle. Eso sí, entonces creo que sí fue un reto en ese sentido y un reto actoral y un reto en cuestión también de manejo de cuerpo, etcétera, y de voz. Pero creo que una vez que das ese saltito ya del otro lado y que ya está montada y estás ya luego disfrutando y estás jugando, ya pues se vuelve mucho más, no solamente digerible, sino disfrutable.
4: ¿Y cómo cuánto tiempo te toma montar una obra así? O sea, entre el trabajo con el guión y tu proceso de encarnar este personaje y pues como interiorizar todo lo que realmente tienes que expresar, ¿no? Porque al final tú tienes que estar en paz con el material que no está fácil.
9: Habría querido que fuera más tiempo. Por cuestiones de fechas, de todos y tal, hubo que hacerlo en un mes. En ese momento sí fue poco tiempo, bueno, en cualquier momento en realidad. Pero se logró.
4: Claro. Fue tremendo.
2: Oye, Maya, ya sabemos que está en el Foro Shakespeare, pero dinos qué días y qué horas, por favor.
9: Los viernes de junio y el primer viernes de julio.
2: Okay.
9: Entonces es como una temporada corta.
4: Perfecto. Bueno, que haya valido la pena todo este proceso y que la gente tenga más tiempo de ir a verla.
9: Sí.
4: Porque al final los temas, o sea, cuando el teatro no solamente ofrece entretenimiento, sino también una reflexión de la situación en la que vivimos, creo que es extra valioso. Y suena que niñas y niños es totalmente un caso de eso.
9: Pues la verdad es que creo que lo bonito justo que tiene la obra, y eso viene desde la escritura también, es un texto muy poderoso y es un texto que justo, ¿no? Lo que decía, se escribió de manera tal que sea digerible para el público también porque es un tema muy fuerte. Y sí, sales pues un poco
4: sacudido,
2: sí, claro.
9: Pero en realidad también hay muchos momentos de la obra en los que te diviertes bastante,
4: claro.
9: O sea, es como divertido hasta que no, pero
4: buenísimo.
2: Como la vida misma.
9: Sí, como la vida misma.
2: Divertida hasta que no. Amaya, muchísimas gracias por estar con nosotros aquí en la Radio Nacional, te agradecemos muchísimo tu visita.
9: No, muchas gracias de verdad por apoyar el teatro
2: siempre.
4: Un gusto.
2: Sí, un gustazo. Y gracias a ustedes por estar aquí con nosotros. No se vayan, por favor.
10: Hola, yo soy Katie Mitchell.
11: ¿Qué onda, mi gente? ¿Cómo están? Yo soy Carla Holt y estamos felices de estar aquí en la Hora Nacional y vamos a cantar para ustedes una canción que es un cover que nos gusta muchísimo de Karin León y Cani García que se llama Te lo agradezco y esperemos que lo disfruten tanto como nosotras.

0: Y pues así llegamos al final de este programa especial dedicado al orgullo, a la diversidad y al respeto por todas las personas.
1: Hay que recordar que la inclusión no es un discurso, sino una práctica cotidiana que se construye entre todas y todos. Y como dijo Marsha P. Johnson, nadie es libre hasta que todos somos libres. Muchísimas gracias por acompañarnos, que tengan muy buenas noches.
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2: Estas son las celebraciones y los eventos históricos registrados en un día como hoy.
3: 28 de junio. Día Internacional del Orgullo LGBT. 1813, José María Morelos publica la primera convocatoria para la celebración del Congreso en Chilpancingo. 1817, en México, se produce la Batalla de los Arrastraderos, donde los insurgentes, comandados por el general Francisco Javier Mina, derrotan a las fuerzas realistas, comandadas por el coronel Cristóbal Ordóñez. 1969, en Nueva York, se producen los disturbios de Stonewall, la primera ocasión en la que la comunidad LGBT luchó contra un sistema que perseguía a los homosexuales con el beneplácito del gobierno. 1955, son asesinados 16 campesinos que se dirigían a un mitin político en Atoyac de Álvarez, Guerrero. Y 1999, se establece en la Constitución el decreto de toda persona a un medio ambiente adecuado para su desarrollo y bienestar.
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3: Tasqueños ilustres en los siglos XVIII y XIX.
4: Alfonso Verdugo Aragonés, bautizado probablemente el 11 de abril de 1709 con el nombre de Ildefonso, que se usaba indiferentemente como Alfonso o Alonso, formó parte de la numerosísima prole de don Martín Verdugo Aragonés y doña María de Rivera Ulloa y Taboada. Fue colegial seminarista de San Ildefonso de la capital, en el que comenzó y terminó la carrera de sus estudios con plausibles ventajas y grandes créditos de que dio muestra en la Universidad de Salamanca, donde recibió el grado de doctor en leyes con pública y universal aclamación.
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nuestra identidad musical como mexicanos, tan marcada por el ritmo del mariachi. ¡Buenos días, Taxco! 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

0: Gracias, Señor, por este día. Qué bello amanecer. Qué hermoso es.
1: Efectivamente, qué bello amanecer. Gracias, Señor. Qué hermoso día. Y bueno, pues qué hermoso es todo lo que Dios hace, todo lo que tiene para todos y cada uno de nosotros. Por todo eso, bueno, pues hay que agradecer. Gracias, Señor, por permitirnos el regalo de la vida, el regalo de la salud, el poder disfrutar de este amanecer maravilloso, de este hermoso día, de la lluvia, del aire, del sol, de tantas cosas que sin ellas yo creo que la vida no sería posible. Mis amigos, buenos días, bienvenidos. Gracias, Señor, por permitirnos este regalo maravilloso de estar de nueva cuenta con todo nuestro auditorio. Estamos transmitiendo totalmente en vivo desde Taxco de Alarcón, Guerrero, México, para todos nuestros amigos que nos acompañan. Estamos en el 1310 de amplitud modulada y también a través de internet para usted que nos escucha en esta mañana. Bienvenidos, bienvenidas, amigos y amigas que están con nosotros en el 1310 de amplitud modulada en esta ciudad de Taxco, en sus barrios y colonias, y también allá en las diferentes comunidades. Les saludamos y le damos la más cordial de las bienvenidas, amigos que nos escuchan a través de internet en cualquier parte de este planeta Tierra. Quédese con nosotros, disfrute de la mejor programación que tenemos para todo nuestro auditorio. Estamos ya en Buenos Días. Buenos días, Taxco. Gracias, gracias, Señor.
0: Gracias, Señor.

Continuamos con ustedes, amigos. Gracias por estarnos escuchando. Aquí está ya la música, el tema Juramos Amarnos, a cargo del rey del acordeón, Ramón Ayala. Ramón Ayala y sus Bravos del Norte, Juramos Amarnos. Buenos días, Taxco.

¡Ándale pues! Continuamos con ustedes. Ahí escuchamos a Ramón Ayala y sus Bravos del Norte con este tema que nos entregaron y que se llama Juramos Amarnos. Estamos en Buenos Días Taxco. Saludos para Gaudencio Rodríguez y para Alejandra, nos están escuchando allá en Minas Viejas. Saludos también, saludos muy especiales para nuestro auditorio allá en El Azul Guerrero. Nos acompañan también desde tempranito, allá en Cacalotenango, también allá en el barrio del Progreso en Cacalotenango. Saludos, vamos con música.

Continuamos con ustedes, amigos. Gracias por habernos, por estarnos acompañando a través de RTG 1310. Es inicio de semana, lunes 29 de junio, ya prácticamente en la parte final del sexto mes del año. Lunes 29, bueno, pues vamos con música y aquí está ya este tema. Una canción a cargo de Joan Sebastián, La Mulita Prieta. ¡Buenos días, Taxco!

0: un corte y volvemos con más música mexicana en Buenos Días, Taxco.
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0: ¿Te ha pasado que caminas por tu ciudad bajo un sol que derrite el asfalto, rodeado de puro concreto, y de pronto llegas a un parque, te sientas bajo un árbol y sientes que el mundo entero bajó 3 grados? Esa frescura no es imaginación, es ciencia y tiene nombre: infraestructura verde. La infraestructura verde es una forma inteligente de diseñar nuestras ciudades para que convivan el cemento y la naturaleza. No se trata solo de sembrar arbolitos bonitos en una jardinera. Se trata de crear redes de espacios conectados entre sí que cumplan varias funciones al mismo tiempo.
1: Que capturen agua de lluvia,
0: que limpien el aire,
1: que reduzcan esas famosas islas de calor, que convierten las colonias en hornos,
0: que conecten ecosistemas y que de paso nos den un lugar digno para caminar, jugar o andar en bicicleta. Imagina esto. En la alcaldía Coyoacán, en la Ciudad de México, existe un skate park llamado Los Coyotes. Ahí puedes patinar, hacer trucos en patineta, pero además el lugar está rodeado de áreas verdes y tiene un sistema de captación de lluvia. Un solo espacio que sirve para el deporte, para el medio ambiente y para la comunidad. Eso es infraestructura verde en acción. Que un mismo sitio cumpla muchas funciones como una navaja suiza, pero hecha de árboles, agua y diseño inteligente. Este enfoque surgió como respuesta al impacto ambiental de las ciudades. Piensa en una ciudad, calles hechas solo para coches, banquetas rotas, ni un árbol donde guarecerte del sol. La infraestructura verde propone cambiar eso desde 4 frentes. Primero, el agua, aprovechando la lluvia en vez de dejarla inundar las calles. Segundo, la movilidad, abriendo paso a peatones y ciclistas. Tercero, el espacio público, diseñando lugares de encuentro seguros para todos. Y cuarto, la biodiversidad, reconectando las ciudades con la naturaleza que las rodea. Aquí hay ciencia de primera. Investigadores en México crearon la primera metodología en el país para evaluar qué tanta infraestructura verde puede implementar una ciudad y cuáles serían sus beneficios. También desarrollan estrategias para que los gobiernos locales, desde Cancún hasta Tijuana, puedan transformar sus calles grises en corredores llenos de vida. Porque no basta con querer ciudades más verdes. Hay que medir, planear
1: y diseñar con inteligencia.
0: La próxima vez que pases por un parque con bancas, ciclovía y jardines que atrapan la lluvia, detente un momento. Ese lugar no llegó ahí por accidente. Alguien lo soñó, lo diseñó y lo defendió. Porque adaptar nuestras ciudades al cambio climático no es un lujo de países lejanos. Es una necesidad que empieza en la esquina de tu casa, en la banqueta de tu colonia, en el árbol que todavía resiste entre el asfalto. La ciudad del futuro no tiene que elegir entre progreso y naturaleza. Puede ser las dos cosas al mismo tiempo.

0: con información del maestro Antonio Suárez Bonilla, del Laboratorio de Movilidad e Infraestructura Verde de la Facultad de Arquitectura de la UNAM. Un guión de Leonardo Santiago, con información del portal Ciencia UNAM. Les saluda Mónica Genis.
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13: El mundial más goleador, el mundial de Suiza 1954, sigue siendo el torneo con más goles por partido en historia. Se marcaron 140 goles en apenas 26 encuentros, un promedio superior a 5 goles por juego, una cifra que parece imposible en el fútbol moderno.
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14: Tasqueños ilustres en los siglos 18 y 19.
15: Doctor José de Oliver, famoso médico de venerables y virtuosas costumbres. Tenía el grado de doctor en medicina y publicó un libro acerca de los cometas que se llamaba Disertación sobre los cometas y sus influencias sobre la Tierra, y singularmente sobre el aparecido nuevamente en México, impreso en esta ciudad en 1683.
14: Tasqueños destacados, célebres e importantes en los siglos 18 y 19.
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12: Donde la plata se funde con la historia, se levanta altiva en cantera rosa la parroquia de Santa Prisca y San Sebastián en Taxco.
17: Se
4: cree que Isidoro Vicente de Balbás construyó los altares y probablemente este Balbás fue hijo de Jerónimo de Balbás, quien introdujo el estilo churrigueresco en México. En los archivos parroquiales aparece que vivió en Taxco varios años y registró a 3 hijos. Durante un periodo de más de 10 años, otros 2 nombres ligados a Santa Prisca son el maestro de Alba y el de Don Silvestre. Ambos se mencionan en documentos de la época, pero no consta que ellos hayan sido los que tallaron y doraron la madera.
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4: Ángel Martínez Pérez. Nació el 1 de octubre de 1963 en la comunidad de Buenavista del Águila, municipio de Tetipac. Llegó a vivir a la localidad de Huajojutla, El Azul, del municipio de Taxco de Alarcón, cuando tenía aproximadamente 8 años de edad. Aprendió a tocar guitarra y se integró a la estudiantina del Centro Regional de Educación Normal, CREN, de Iguala. Posteriormente, pasó al Club de Banda de Música de la misma institución. Fue parte del grupo musical Firmamento Azul, con quien grabó 2 producciones musicales, Los 5 de Durango y actualmente Los Andariegos.

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2: Regresamos con la música de México en Buenos Días, Taxco.

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1: Saludos para Ángel y Leo, van rumbo al trabajo, Ángel y Leo allá en Chicago, Illinois, les saludamos con mucho gusto. Vámonos con otro tema a cargo de los Tigres del Norte, se llama Un Mar de Vino.

Quédese con nosotros, enseguida tendremos Los Pequeños Guerreros, el programa de Los Pequeños Guerreros a través de RTG 1310 en amplitud modulada. Quédese con nosotros, con este tema finalizamos. Buenos días, Taxco.

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3: Estas son las celebraciones y los eventos históricos registrados en un día como hoy.
4: 29 de junio. 1520, muere Moctezuma Xocoyotzin, emperador mexicano. 1520, Cuitláhuac es designado sucesor del emperador Moctezuma. 1852, nace Juan de Dios Pesa, escritor y político mexicano, uno de los más destacados poetas de la segunda mitad del siglo XIX, cuya obra sigue siendo leída y estudiada hoy en día. 1882, nace Isidro Fabela, abogado, maestro, político y diplomático. Representó a México ante diversos gobiernos de América y Europa. Entre sus obras se encuentra Historia diplomática de la Revolución Mexicana. Y 1912, nace José Pablo Moncayo, pianista, percusionista, maestro de música, compositor y director de orquesta mexicano.
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Buenos y fríos días, pequeños guerreros. Muy buenos días. A pesar de que hay como un poco de sol, que la mañana está despejada, pero se siente frío. Entonces, lo de todas las mañanas, a cuidarnos, abrigarnos para no enfermarnos y salir de casa calientitos y llegar a la escuela de igual forma y no estos cambios bruscos de temperatura nos provoquen alguna enfermedad. Buenos días, ¿cómo están? Gracias por acompañarnos, gracias por hacerse acompañar de la señal de Radio Guerrero Taxco 1310, amplitud modulada en su radio y nuestra página en internet www.rtg.com.mx. Hoy es lunes 29 de junio del año 2026. Estamos prácticamente concluyendo este mes. El sexto mes, enero, febrero, marzo, abril, mayo, junio. El sexto mes del año 2026. Estamos casi rasguñando ya la mitad de este año. Y empieza después la cuenta regresiva, menos días, hasta terminar un año más. Por eso, hoy vamos a disfrutar intensamente esta mañana, vamos a disfrutar muchísimo este maravilloso viaje al conocimiento que hoy nos espera al arrancar la semana en la escuela. Felicitamos a todos los que llevan por nombre Pedro y Pablo, así como a los que llevan por nombre Emma. Muchísimas felicidades. Es el santoral de este 29 de junio. Pedro y Pablo y Emma, muchísimas felicidades, que se la pasen increíble en este su día.

celebran algo en especial en esta fecha. Por ejemplo, algunos pequeños guerreros les hacen clausura por una fiesta particular, por motivo de que terminaron el fin de cursos, que pasan a otro nivel de estudio. Entonces también una felicitación. Si hace la primera comunión, si hace la confirmación, también esta es una fecha especial que hay que celebrar, y por eso también extendemos esta felicitación. Y si hay otra fecha conmemorativa en este 29 de junio que tú celebras, pásala muy, pero muy bonito. Oigan, mientras ustedes se alistan, como todas las mañanas les acompañamos, vamos a hablar con ustedes sobre un tema en específico. Considero, anoche estuve pensando para qué tema íbamos a abordar en esta mañana, y llegué a la conclusión que este tema creo que lo debemos de abordar cuando menos una vez al mes en los pequeños guerreros. Creo que tiene que ser sumamente importante para que estemos preparados ante un sismo. Hay que prepararnos, hay que saber, hay mucho que aprender y mucho que hacer ante un sismo. ¿Qué es un sismo? ¿Es un temblor o terremoto? Es un movimiento repentino de la Tierra que ocurre cuando las rocas en el interior del planeta se rompen y liberan energía. Esta energía viaja en forma de ondas, haciendo que el suelo vibre de manera similar a cuando se agita una gelatina o se tira una piedra al agua. ¿Han visto cómo se mueve la gelatina de repente cuando la mueve? Preciso así es la Tierra. Entonces, ¿por qué ocurren los sismos? La superficie de la Tierra no es una sola pieza. Está formada por enormes bloques de roca llamadas placas tectónicas. Estas placas son como las piezas gigantes de un rompecabezas que encajan y flotan sobre el interior caliente del planeta. Aunque no lo notes, estas placas se mueven muy lentamente todo el tiempo. A veces chocan entre sí, se separan o se deslizan una al lado del otro. En los bordes donde se juntan pueden atorarse debido a que la fricción. Cuando esto pasa, la fuerza sigue empujando hasta que la roca ya no aguanta más, se rompe y libera de golpe toda esa energía acumulada provocando el sismo. O sea, se siguen moviendo toda la vida las placas tectónicas, pero hay ocasiones en que chocan y entonces ahí es donde ocurren los sismos. La vida, por eso la Madre Tierra tiene vida, por eso decimos que la Madre es nuestra Madre Tierra por todo lo que nos da, pero entonces también hay muchas placas tectónicas. Es peligroso cuando dos placas chocan y se juntan, pero no se acomodan. Entonces, al momento está esa lucha de a ver dónde se acomoda una con otra, y de pronto, ¡paz!, se bajan, y eso es lo que hace que provoquen los sismos demasiado fuertes. Es algo que podemos explicarles muy brevemente, pero seguramente en la escuela ustedes tienen más conocimiento sobre esto de los sismos. Considero que debemos de hablar cuando menos una vez a la semana sobre recomendaciones ante un sismo, para que ustedes sepan qué hacer ante un movimiento telúrico. Son las 7 de la mañana con 17 minutos. Fausto Bautista, que nos apoya hoy en controles técnicos, nos manda esta canción que se llama así, Sismo, y la escuchamos en Los Pequeños Guerreros.

Las palabras claves ante un sismo: no corro, no grito y no empujo. Debemos guardar la calma. A veces nos toca el temblor cuando ya estamos durmiendo y no reaccionamos, ¿verdad? Es muy complejo. Entonces, por eso mismo debemos siempre estar preparados. Hay algunas palabras claves que usan los científicos y que considero importante también nosotros como pequeños guerreros, como los papás de los pequeños guerreros, como ciudadanos, debemos conocer. Los expertos que estudian los sismos, llamados sismólogos, utilizan palabras específicas para explicarnos sobre los sismos. Por ejemplo, falla geológica. Esta es la grieta o zona de fractura en la roca donde se produce el movimiento entre las placas. O sea, este camino que queda, o esta falla, esta grieta entre dos placas, es lo que le llaman falla geológica. Epicentro. Es un lugar exacto y profundo bajo la tierra donde se originó el sismo. Ustedes han visto en las noticias cuando hay un sismo que dicen el epicentro se registró a 500 kilómetros de distancia de tal lugar, porque los sismólogos saben dónde hubo este movimiento de las placas tectónicas que hizo que se balanceara la tierra. Entonces a esto se le llama hipocentro. Hipocentro es el lugar exacto y profundo bajo la tierra donde se origina el sismo. Y el epicentro es el punto de la superficie de la tierra que es justo encima del hipocentro. Allí es donde el movimiento se siente con más fuerza. Y la magnitud es la medida que indica cuánta energía liberó el sismo, calculada usando herramientas llamadas sismógrafos. Una de las escalas más famosas para medirlo es la escala de Richter. En la magnitud, esto es la medida para saber de cuántos grados o qué medida tuvo un sismo. Por eso dicen, estuvo muy fuerte, de 7.4 grados en la escala de Richter, ¿no? O 6.1, o no se sintió y fue apenas de 4.1. Entonces, esta es la magnitud de los sismos. 7 de la mañana con 23 minutos. Si tienen clases esta mañana, pronto a darse prisa. No se les vaya a hacer tarde, hay que preparar todo. Los lunes de repente nos da un poco más de pereza levantarnos temprano y levantarnos con mucha actitud por todo el descanso del fin de semana. Pero ya son las últimas semanas, son los últimos días que vamos a estar con ustedes y que también ustedes van a ir a la escuela. Por eso, a disfrutar intensamente. Fausto Bautista, mándanos por favor a esta canción que se llama Yo Me Cuido, en base a los... al tema de esta mañana, que son los sismos o los temblores. 7 de la mañana con 23 en Los Pequeños Guerreros.

7 de la mañana con 25 minutos, pequeños guerreros, 7 con 25. Vamos a terminar el programa de esta mañana y también vamos a concluir con el tema de esta mañana. A pesar de que hay muchos, ahora los pequeños guerreros en su gran mayoría tienen un dispositivo móvil, tienen un celular. Y muchas veces seguramente les han aparecido algunos videos donde dicen, o a los papás también de los pequeños guerreros, donde según va a temblar y que si tal persona ya predijo que va a temblar, que tal persona, que un niño, ahorita en redes sociales, por cierto, está muy famoso según un niño que predijo que iba a temblar dos veces en Venezuela, no se pueden predecir los temblores. La madre naturaleza, la madre tierra, es tan sorpresiva, nos sorprende cada momento, que no sabemos en qué momento pueda temblar. Les digo, las placas tectónicas se están moviendo constantemente y entonces no se puede predecir un temblor. Lo único que nosotros podemos hacer es estar prevenidos, no más. Porque la energía que libera la Tierra siempre está todos los días liberándose, pero hay ocasiones en lugares específicos que no se ha liberado energía por muchos años y entonces esto provoca los sismos. El estado de Guerrero es un territorio altamente sísmico. Entonces, por eso considero que debemos de hablar muy seguido de esto, de los sismos. Los sismos no se pueden predecir. Es decir, es imposible saber exactamente cuándo van a ocurrir. Por eso, lo más importante es estar preparados. Si ocurre un temblor, recuerda estos pasos básicos. 1. Mantén la calma. Aunque asuste un poco o un mucho un temblor, es importante respirar profundo y no entrar en pánico. 2. Agáchate, cúbrete y agárrate. Debes tirarte al suelo, meterte debajo de una mesa resistente, que esto lo tienes que saber previamente, dónde hay una mesa, dónde hay algo que nos pueda proteger, por si caen escombros, por si caen materiales, esto nos cubra y nos ayude a sobrepasar el sismo. Entonces, debes tirarte al suelo, meterte debajo de una mesa resistente o ponerte junto a una pared fuerte, cubrirte la cabeza con las manos. 3. Aléjate de las ventanas. Nunca te pongas cerca de vidrios, espejos o cosas pesadas que puedan caer o romperse. Y 4. No uses elevadores ni corras. Si estás en la calle, busca un lugar abierto, lejos de edificios altos, árboles o cables de luz. Si ustedes en familia tienen esta cultura de prevención, enséñenle a los hijos, papás, por favor, díganle, si llega a ocurrir un sismo y nosotros no estamos en ese momento, colócate aquí o hagan un plan de prevención entre ustedes. Si llega a haber un sismo, aquí nos vamos a ver, aquí tenemos que encontrarnos o aquí vamos a estar, o me explico, hay que saber, buscar una zona donde no estemos en riesgos, en cables, en edificios, en casas, en bardas altas. Entonces, tenemos que enseñarle a los pequeños guerreros estas medidas precisamente para qué hacer en caso de un sismo. Tener siempre una linterna, tener un radio de pilas, tener nuestros documentos bien organizados para que si ocurre un sismo, los tengamos a la mano y podamos salir con nuestros documentos. Hay mucho que hacer en este caso de los sismos y me da muchísimo gusto, de verdad, que ahora llegan las alarmas sísmicas a los teléfonos. Nos quejamos mucho de que dicen, ¡ay!
Es que me espantó más la alarma sísmica que el temblor. Pues no quieran que los felicitemos porque va a venir un temblor, ¿verdad? Tiene que ser de esta forma. Tiene que ser así para que nosotros estemos alertas. 7:30 a.m. Nos vamos. Sean felices. Gracias por habernos escuchado. Y disfruten cada segundo de su vida. Les dejamos con la canción Cuando sientas un temblor. Gracias, Fausto Bautista, por tu invaluable apoyo esta mañana en Los Pequeños Guerreros. Soy Rafael Rogel y no me resta más que decirles simple y sencillamente, adiós.

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6: La Berta es la bebida tradicional más emblemática de Taxco Guerrero. Sobre su creación, cuenta la historia que doña Berta Estrada tenía una pequeña propiedad en la contraesquina de la parroquia de Santa Prisca. Ante la avalancha de turistas que visitaban Taxco y ante la carencia de diversiones para los mismos, en 1930, William Spradling estableció un bar en el lugar al que llamó Berta's, en honor a la propietaria. Fue el novelista y periodista estadounidense John Dos Passos, a invitación de William Spradling, quienes combinaron jugo de limón, un jarabe de miel que preparaba doña Berta en el bar, y lo mezclaron con hielo y agua mineral de Taxco. En un principio le nombraron la limonada tasqueña, que gustó de inmediato y se convirtió en la bebida representativa del bar, por lo que se le conoció como la Berta.
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12: Lavar la ropa en público. A pesar de que en varios periodos de tiempo, Taxco gozó de diversas bonanzas económicas que le proporcionaron sus minas, hasta el siglo XVIII, carecía de agua entubada en cada domicilio. Fueron los prominentes mineros Francisco y José de la Borda en el año 1744 los que vinieron a remediar esta necesidad que era urgente, no solo para satisfacer la vida de sus habitantes, sino para satisfacer la necesidad de limpieza de sus cuerpos y vestimentas. Originalmente se lavaba en los ríos de Cantarranas, La Mulata y Cacalotenango, y el agua se obtenía del manantial de Chacualco. El pueblo de Taxco estaba dividido en cuarteles y era necesario colocar lavaderos y fuentes en lugares estratégicos para que los habitantes se surtieran de agua, por lo que se dispuso dotar de 4 lavaderos en los 4 puntos cardinales para el servicio de la población, una fuente para cada barrio y tanques de agua para que bebieran los caballos y animales de carga.
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16: ¿Sabías que? Los médicos a veces recomiendan reposo en cama durante una o dos semanas para mitigar el dolor de espalda. Pero, según nuevas investigaciones, a menos que haya deslizamiento de disco, es una afección muy dolorosa. Tan solo uno o dos días de descanso pueden ser de más ayuda. En la prevención, mejore su postura, use calzado cómodo, plantillas, fajas ortopédicas, agáchese flexionando las rodillas cuando levante cualquier cosa, sentado, tenga soporte en la región lumbar, haga pausas para estirarse y si es necesario, visite a su fisioterapeuta.
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17: Ahí le va, saludos por ahí, compadre.

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2: Y después están aquí María Luisa Alcalde, consejera jurídica del gobierno, y Adelfo Regino, director general del Instituto Nacional de Pueblos Indígenas. Nos van a platicar sobre la Ley Nacional de Pueblos Indígenas, Ley General de Derechos de los Pueblos Indígenas y Afromexicanos, que debe ser consultada para cumplir con la Constitución. Hay un trabajo que se ha hecho ya, pues prácticamente llevan año y medio trabajando en la ley, y ya está lista, y a partir de ahora sale a una consulta nacional con los pueblos. Y para ello pues nos acompañan varias compañeras y compañeros del Consejo Nacional Indígena que están aquí con nosotros. Bueno, entonces primero presenta a Iván y después le damos la palabra a Luisa y luego a Adelfo para poder presentarlo, y al cierre, humanismo mexicano. Bueno, vamos, Iván.
3: Muchas gracias. Muy buenos días a todas y a todos. Iniciamos quienes quieren los precios. Finavien sigue siendo la remesadora que más pesos da por los dólares que envían nuestros paisanos desde Estados Unidos. Ya llevamos casi 11 meses, vamos a cumplir un año en esta modalidad de depósito a cuenta o transferencia. Recordar que hacemos un ejercicio en la calculadora que tenemos disponible en el sitio de internet de Profeco, de envío de $400, un simulacro, y Finavien por esta cantidad está dando 7,173 pesos con 97 centavos, por lo tanto le vamos a dar una palomita. Y la que menos da en esta modalidad es Ria Money Transfer con 6,818 pesos con 55 centavos. Le vamos a dar un tache. Recordar que tenemos un monitoreo de alrededor de 15 remesadoras disponibles. Se va actualizando cada semana para que puedan consultar quién tiene el mejor promedio de comisión y el mejor promedio de tipo de cambio. Adelante. En cuanto a la modalidad de envíos en efectivo, mismo ejercicio, la que más da es Pangea Money Transfer con 7,228 pesos, le vamos a poner una palomita, y la que menos da en esta semana de monitoreo, World Remit, 6,804 pesos con 75 centavos, le vamos a poner un tache. Adelante. Aquí está nuestro seguimiento semanal que realizamos desde el 10 de mayo, desde que la presidenta se reunió con los empresarios gasolineros para tener este acuerdo en el que el precio del diésel debe estar en menos de 27 pesos. Es un acuerdo voluntario. Ya tenemos un 79% de cumplimiento de las estaciones que venden en menos de 27 pesos el litro. Adelante. Y esta es cómo ha ido disminuyendo el precio promedio. Tenemos al 26 de junio 27 pesos con 10 centavos, nos vamos acercando poco a poco al objetivo de los 27 pesos. Adelante. Presentamos precios justos en diésel, identificamos esta estación Pemex Servicio Los Patos en Chimalhuacán, Estado de México, que está dando el litro de diésel en 26 pesos con 95 centavos, y si se fijan, en ningún caso el margen de ganancia es superior a 1 peso con 51 centavos por cada litro de diésel. Le vamos a poner a esta una palomita, y aquí todas las demás en cada una de las regiones. Adelante. Están las que se siguen volando la barda con los precios. Está también Pemex en Puerto Vallarta, Jalisco, 28 pesos con 78 centavos, con un margen de ganancia de 3 pesos con 4 centavos. Y aquí en cada una de las regiones, por ejemplo, esta Móvil en Ecatepec tiene un margen de ganancia de 3 pesos con 10 centavos por cada litro de gasolina, perdón, de diésel. Le vamos a poner un tache. Ahora queremos presentarles también el precio de la gasolina regular, que como lo decíamos hace un ratito, está en 23 pesos con 69 centavos, el precio promedio nacional. Aquí están las que venden a precio justo. Recordar, este es gasolina regular. Tenemos esta en Guadalajara, Jalisco, Santa Filomena, 23 pesos con 59 centavos. Y aquí en cada una de las regiones, las que venden precios justos, en ningún caso está arriba de 2 pesos el margen de ganancia. Le damos una palomita. Las que se vuelan la barda con los precios, ahora en gasolina regular, tenemos esta GoGas en Cancún, Quintana Roo, que venden en 25 pesos con 29 centavos, con un margen de ganancia de casi 3 pesos. Y miren, todas estas tienen márgenes de ganancia arriba de los 2 pesos, cuando el acuerdo es tenerlo en menos. Tenemos estas OxoGas, G500, Chevron, Petroseven. Les vamos a poner un tache. Bien, recordar de este informe completo lo tenemos disponible cada semana para que pueda ser consultado en el sitio de internet de Profeco. En nuestro seguimiento de precios de artículos de primera necesidad, recordar, este es un acuerdo que acaba de ratificar el sector junto con la presidenta, la doctora Claudia Sheinbaum. Este es una canasta básica de 24 productos que no debe exceder los 910 pesos. Tenemos la más barata identificada en nuestro monitoreo, Mega Soriana La Diana en Acapulco, 749 pesos con 40 centavos, le vamos a poner una palomita, y la más cara, Bodega Aurrera Tuxtla Gutiérrez, 923 pesos con 40, le vamos a dar un tache. Comparativo de tres ciudades, Alcaldía Azcapotzalco, Ciudad de México, miren, aquí para destacar, todas están por debajo de los 910 pesos, tanto la más barata, evidentemente, con la más cara, entonces todas van a tener palomitas. Walmart Cuitláhuac, 801,90, palomita, y Soriana Hiper Cuitláhuac, 858,10 centavos, también palomita. En Aguascalientes, la más barata, Bodega Aurrera, 797,50, palomita. La más cara, Walmart Plaza Galerías, 849 pesos, también palomita. Mérida, Yucatán, Bodega Aurrera Itzaes, 807,50, la más barata, palomita. Y la más cara, Soriana Hiper Plaza Canec, 856 pesos, también palomita. Continuamos ahora con un ejercicio muy importante que se realizó para que vean el comparativo de un mes para acá. Este es un monitoreo que se hizo de 4 productos muy importantes, no solamente de la canasta PASIC, sino también para las mesas de las familias mexicanas, cómo ha ido disminuyendo el precio. El chile fresco ha disminuido un 43.8% de un mes para acá, teniendo el precio promedio en 24 pesos con 46 centavos kilo. En el caso del jitomate, que también es muy importante, también la presidenta encabezó la firma de un acuerdo nacional para estabilizar el precio del jitomate. Tenemos una disminución del 41.4% en el precio del kilo, que pasó prácticamente en un mes de 49.11 a 28.74. En el caso del plátano, una disminución del 8.8% en el precio del kilogramo, y en el caso del huevo, el paquete de 18 piezas también ha mostrado una disminución en su precio del 7.4%. Recordar, estos son precios promedios nacionales, y para revisar todo el quién es quién en los precios, ahí tenemos para todas y para todos un QR que los dirige a esta sección del sitio de internet. Adelante. 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Adelante. Finalizamos con los consejos Profeco de la semana. Protege tu economía consultando nuestro mapa virtual de estaciones de servicio. Identifica las gasolineras que ofrecen el litro de gasolina regular en 24 pesos o menos y el de diésel en máximo 27. Dos, varios productos de la canasta PASIC bajaron de precio: chile fresco, jitomate, plátano y huevo. Antes de comprar, revisa y compara más de 3,000 artículos con la herramienta Quiénes Quieren los Precios. Tres, prepara un aguachile de camarón con la receta del platillo sabio del chef Eder Camacho. Encuentra en la revista del consumidor de junio. Nuestras redes sociales, el sitio de internet y el teléfono del consumidor. Muchas gracias, presidenta, que tengan todos muy buen día.
2: Gracias, Iván. Adelante, Luisa.
0: Muchas gracias, presidenta. Saludamos con mucho gusto a los del Consejo Nacional de Pueblos Indígenas y a todos los que nos acompañan el día de hoy. El día de hoy vamos a firmar en esta mañanera del pueblo la convocatoria para iniciar con la consulta a la Ley General de Derechos de los Pueblos Indígenas y Afromexicanos. Vamos a explicar un poco en qué consiste este proceso de consulta. Si me permiten. Adelante. Primero, decir que el objetivo del proceso de esta consulta es recibir opiniones, sugerencias, planteamientos sobre la propuesta de iniciativa a la Ley General de Derechos de los Pueblos Indígenas y Afromexicanos de los titulares de esta ley. Esta ley fue construida, como ya se explicará más adelante, por muchas dependencias, llevó muchos meses de trabajo, llegó el momento de consultar a sus titulares. Se trata de 69 pueblos indígenas, un pueblo afromexicano y 16,728 comunidades registradas en el Catálogo Nacional de Pueblos y Comunidades Indígenas y Afromexicanas. Adelante. ¿Quiénes convocan? Tres dependencias: el Instituto Nacional de los Pueblos Indígenas, aquí nos acompaña su titular, el INPI, la Secretaría de Gobernación y nosotros, la Consejería Jurídica del Ejecutivo Federal, instancias que participan, el Comité Técnico Institucional, que son 21 dependencias del Gobierno de México, el órgano técnico y Comité Técnico Asesor, también parte de la Cámara de Diputados, la Comisión de Pueblos Indígenas, la Suprema Corte de Justicia de la Nación como observadora, el Consejo Nacional de Pueblos Indígenas, hay participación internacional de Naciones Unidas, la Comisión Nacional de los Derechos Humanos y también observadores acreditados interesados en llevar a cabo y observar este ejercicio democrático. Adelante. Se trata de cinco etapas. La primera etapa es hoy. Hoy firmamos la convocatoria, hoy en el Diario Oficial de la Federación, en la vespertina vamos a ver publicada la convocatoria y a partir de hoy inicia la segunda etapa, que es la etapa informativa. Se realizará del 1 de julio al 6 de agosto y significa llevar a las más de 16,000 comunidades la información sobre la ley. Ya el INPI trabajó en un cuadernillo para poder comunicar y que conozcan bien para poder analizar esta ley más de 16,000 comunidades. Tercera etapa fundamental, adelante, es la deliberativa. Una vez que ya se conoció el contenido de la ley, se analizó, entonces vendrá esta etapa del 7 de agosto al 13 de septiembre, donde cada comunidad va a deliberar conforme a su propio sistema normativo interno, respetando sus formas tradicionales de organización y de toma de decisiones. Para ello, durante esta etapa se realizarán 82 asambleas regionales de consulta. Aquí podemos ver el mapa de todas las comunidades que existen en nuestro país y habrá 7 mesas de trabajo particulares: Acapulco, Chihuahua, Monterrey, Tijuana, Guadalajara, La Paz y San Pedro. Adelante. Finalmente, una vez que se delibere y se recojan todas las propuestas en territorio, llegaremos a esta etapa cuarta de estudio y adecuación de iniciativas. Las propuestas, recomendaciones y conclusiones recogidas en las asambleas regionales y mesas de trabajo se van a analizar y se van a incorporar al proyecto de iniciativa del 21 de septiembre al 11 de octubre, para llegar a la quinta y última etapa, que es la presentación formal de la iniciativa al Congreso de la Unión por parte del Ejecutivo Federal, de la Presidenta de México, el día 12 de octubre, Día de la Nación Pluricultural, Día de la Resistencia Indígena. Es cuanto, Presidenta.
2: Gracias, Luisa. Adelante, Adelfo.
4: Muchas gracias, Presidenta.
2: ¿Vas allá?
5: Maguepe Guktekech, muy buenos días, hermanas y hermanos. Con su permiso, Presidenta, con el permiso de la representación del Consejo Nacional de Pueblos Indígenas, vamos a hacer un breve resumen del contenido y el proceso colectivo de elaboración de esta propuesta de iniciativa de ley. Y en la siguiente lámina podemos apreciar, como es del conocimiento público, que esta ley encuentra su fundamento, su origen, en el nuevo artículo segundo de la Constitución mexicana, que fue publicada el día 30 de septiembre del año 2024, en el marco, pues, del proceso de transformación nacional que vive nuestro país. Esta ley, en la siguiente lámina, tiene por objeto promover, proteger, garantizar e implementar los derechos de los pueblos y comunidades indígenas y afromexicanas en su carácter de sujetos de derecho público, que ese es el corazón de la reforma constitucional al que nos hemos referido, con personalidad jurídica y patrimonio propio, para que puedan ejercer su autonomía y participar en la vida pública nacional. Ese es el objeto fundamental de esta ley general que hoy estamos presentando. Y como ya lo ha expuesto Luisa, los sujetos de la ley, pues aquí está, es la lámina que presentó nuestra presidenta el viernes pasado. Estamos hablando de 70 pueblos, 69 pueblos indígenas y el pueblo afromexicano, 16,728 comunidades, 68 lenguas indígenas que están catalogadas, 25.8 millones de población indígena y afromexicana, que constituye el 20.5% de la población nacional. Aquí está el mapa, pues, el rostro de la diversidad étnica, cultural y lingüística de nuestro país. En la siguiente lámina vamos a exponer rápidamente que esta iniciativa, esta propuesta de iniciativa, tiene un apartado de disposiciones preliminares, como cualquier ley, 8 libros y un régimen transitorio. En el libro primero, que se denomina Pueblos y Comunidades Indígenas como Sujetos de Derecho Público, se establecen los principios y las bases para que de manera colectiva se constituyan y ejerzan su personalidad jurídica, asuman las facultades y funciones derivadas por dicho reconocimiento y tengan una relación de respeto y coordinación con todas las instancias del Estado mexicano. El libro segundo, que es el de la libre determinación y autonomía, aquí se define el régimen constitucional de autonomía para que realmente se ejerza en los niveles comunitario, municipal y regional, y en las diversas materias establecidas por la propia Constitución Federal, como es el tema de las tierras, la cuestión de la propiedad intelectual colectiva, los planes de justicia y los caminos artesanales. Son algunos de los temas que vienen en nuestra ley y que también ya se han venido implementando en los hechos por el Gobierno de México, desde luego asegurando sus derechos de participación y representación en la vida pública de nuestro país. El libro tercero es el libro dedicado a los pueblos y comunidades afromexicanas, de manera específica, en donde se desarrollan los principios y normas para que ejerzan su carácter de sujetos de derecho público, ejerzan su autonomía bajo un enfoque de inclusión, evitando cualquier tipo de discriminación y racismo. El libro cuarto, que está dedicado a los derechos de las mujeres, niñez, adolescencia y juventud indígena y afromexicana, en ella se plantea garantizar sus derechos mediante un conjunto de acciones afirmativas y reparatorias que fortalezcan su participación política, la propiedad y posesión de la tierra, que es muy importante, y una vida libre de violencias, a fin de alcanzar la igualdad sustantiva. Este es el apartado de la reforma constitucional. En el libro quinto, que lo podemos apreciar en esta lámina, se refiere a personas migrantes, adultas mayores y con discapacidad, indígenas y afromexicanas. Bueno, también aquí se consolidan sus derechos individuales para garantizar su inclusión y su desarrollo integral con justicia y dignidad. Aquí le hemos dado una especial atención a los jornaleros agrícolas que se encuentran fundamentalmente en el norte de nuestro país, a nuestras hermanas que trabajan en las ciudades como trabajadoras del hogar y también a los trabajadores de la construcción, los albañiles que hacen carreteras, hacen edificios en las grandes ciudades de nuestro país. El libro sexto, que es el de la consulta y el consentimiento libre, previo, informado, en ella se establecen las bases, metodologías y procedimientos para hacer efectivo el derecho a la consulta con la finalidad de obtener el consentimiento o, en su caso, llegar a un acuerdo justo sobre las medidas administrativas y legislativas que puedan afectarles. La idea es que ahora sí tengamos ya un marco legal para garantizar el derecho a la consulta a nuestros pueblos y a nuestras comunidades. En el libro séptimo es sobre la distribución de competencias y coordinación de la Federación, las entidades federativas, los municipios y las demarcaciones territoriales de la Ciudad de México. Bueno, su objetivo es que haya una buena coordinación entre los diversos niveles de gobierno para garantizar el cumplimiento de sus derechos y su desarrollo integral, intercultural y sostenible, en particular la asignación directa de recursos públicos, como ya ocurre con el Fondo de Aportaciones para la Infraestructura Social, conocido como el FAISPIAM, que ahora mismo ya se está entregando de manera directa a nuestras comunidades, y el anexo transversal 10 del PEF, que en este momento tiene alrededor de 99 programas presupuestarios con un monto de alrededor de 253 mil millones de pesos. Y finalmente, un libro octavo de responsabilidades, procedimientos, delitos, sanciones y el juicio de amparo indígena y afromexicano, que la idea es que los agravios cometidos en su contra sean debidamente sancionados y que sus derechos sean tutelados por el juicio de amparo indígena y afromexicano. Esto es una innovación porque el juicio de amparo, como todos sabemos, garantiza los derechos individuales. Ahora la idea es que el juicio de amparo garantice los derechos colectivos de nuestros pueblos, de nuestras comunidades, como ocurría hace algunos años, antes de la reforma en 1992 del 27 y de la ley agraria, como ocurría con el juicio de amparo agrario que existía en aquellos tiempos. Bueno, pues estos son los 8 libros, hemos hecho una síntesis de esto, y finalmente pues yo quisiera agradecer en la siguiente lámina a las diversas entidades y dependencias del Gobierno de México, como ha señalado aquí Luisa y como ha señalado nuestra presidenta. Se han llevado a cabo 148 reuniones de trabajo con 35 dependencias y entidades de la Administración Pública Federal, y también se le ha pedido la opinión a la Suprema Corte de Justicia de la Nación, particularmente en aquellos aspectos relativos a la justicia. Y yo quisiera agradecer al Comité Técnico Asesor, en la siguiente lámina quisiera yo agradecer al Comité Técnico Asesor, que fue integrado por 20 personas, 10 mujeres y 10 hombres que apoyaron la construcción de esta propuesta. Desde luego al Consejo Nacional de Pueblos Indígenas, que ha estado muy atento, muy pendiente, se han celebrado varias sesiones ordinarias y reuniones de trabajo, y desde luego a todas las dependencias del Gobierno de México que han participado en este proceso. Y con ello decir, presidenta, hermanas y hermanos, que pues este país por fin va a tener una ley en la materia. Son 200 años de existencia del Estado mexicano, nunca habíamos tenido una ley indígena. Bueno, pues ahora tendremos una ley en la materia, y con ello pues nuestros pueblos, nuestras comunidades aportan su grano de maíz en este proceso de construcción de la vida pública nacional. De modo que muchas gracias, presidenta, y muchas gracias a todos ustedes por su participación en este importante proceso.
2: Muchas gracias, Adelfo. ¿Firmamos? Véanse, acompáñenos.

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0: Bueno, a partir de ahora entonces se publica en el Diario Oficial y vamos a dar inicio a esta consulta. Una vez que sea mejorada, aprobada, lo que digan los pueblos, se presenta al Congreso y el objetivo es que el 12 de octubre, lo que alguna vez se llamó el Día de la Raza y que hoy se llama el Día de la Resistencia de los Pueblos, sea aprobada, si es posible, dependiendo obviamente de cómo va la consulta. ¿O entregada? ¿El 12 entregada o aprobada?
1: Entregada.
0: Entregada. El 12 de octubre sería entregada, perdón, a la Cámara de Diputados para que ahí pues inicie.

0: publicado una nota sobre el racismo y clasismo que se vive en nuestro país, pese a que solo el 12% de la población es de piel blanca. Lo cierto es que las comunidades indígenas y los pueblos afromexicanos pues han sufrido de este clasismo, racismo y discriminación, yo diría desde la implementación del sistema de castas en la colonia española, y desde entonces es un pendiente que ningún gobierno ha querido atender. Ahora con esta nueva ley general que nos presenta, y justo lo decía el titular del Instituto de Pueblos Indígenas, no había existido una ley en materia de comunidades y de pueblos originarios en 200 años de México independiente. Al respecto, preguntarle, presidenta, si esta ley también tendrá algún apartado para abatir, sí, así la palabra es abatir, el racismo, el clasismo y la discriminación, porque quienes lo criticamos y lo señalamos, presidenta, si no somos blancos, se nos dice resentidos. Y bueno, pues ahora que se propone esta nueva ley general, quisiera preguntarle esto al respecto.
1: Bueno, primero, solo hasta la cuarta transformación y las modificaciones constitucionales que hemos hecho, hay un reconocimiento pleno de los pueblos indígenas y afromexicanos. Si lo pensamos en la Constitución de 1824, pues en realidad esencialmente es la cómo se constituyen los poderes y una república federada. En 1857, aun y cuando Benito Juárez, indígena zapoteco, había o reconocía la discriminación, y por eso para él lo más importante era que todas y todos fuéramos iguales ante la ley, y por eso la reforma, la Constitución del 57 y las leyes de reforma. En esa Constitución no hay un reconocimiento como tal de los pueblos indígenas y sus derechos. En la Constitución de 1917 se reconoce la propiedad comunal y ejidal, pero no hay un reconocimiento como pueblos indígenas. Es hasta 2024 que cambia la Constitución y por primera vez en toda la historia del México independiente hay un reconocimiento de los derechos plenos de los pueblos indígenas y afromexicanos. Por primera vez. Se traduce además en que haya un presupuesto por primera vez en la historia dedicado directamente a los pueblos, a todas las comunidades indígenas y afromexicanas de nuestro país. El llamado FAISPIEM, que es el Fondo de Infraestructura, ¿cómo es? FAIS, Fondo de Aportaciones para Infraestructura Social, que lleva el apellido PIEM, que es para los pueblos indígenas y afromexicanos. Por primera vez hay un presupuesto que se da directo a las comunidades, y las comunidades, a partir de su máximo órgano de decisión, que es la Asamblea, nombran a una comisión, recibe el recurso y en general a una mujer tesorera, dependiendo de cuál sea la decisión de la Asamblea, pero en la mayoría de los casos es una mujer tesorera que es quien administra los recursos. Ahora, al aprobarse esta ley, esto ya queda como ley, ya no es nada más una decisión de la presidenta de enviarlo al presupuesto de egresos de la Federación, sino ya queda aprobado como ley. Y ahora viene pues la reglamentación de ese segundo constitucional. ¿Qué quiere decir? Que los pueblos indígenas y afromexicanos son, tienen todos los derechos como comunidad y como individuos. Hasta ahora pues viene esta ley que es muy completa, tiene muchos capítulos, y el objetivo es ponerla a discusión de las propias comunidades y pueblos para que allí se defina si es correcto lo que viene allí o tiene que haber alguna modificación para poderse presentar ya al Congreso de la Unión. Eso es lo primero. Por primera vez en la historia del México independiente hay un reconocimiento pleno de los derechos de los pueblos. Ese es el primer punto. Ahí mismo viene el tema de la discriminación, porque se garantizan todos los derechos, colectivos e individuales. Pero el tercero, que es igual de importante, es la parte

0: del pensamiento de los gobiernos de la Cuarta Transformación, que es el humanismo mexicano, que tiene un pilar en las grandes civilizaciones que existían antes de que llegaran los españoles, de que nos invadieran los españoles, y que persisten hasta ahora. Ahora que vino el rey de España y el jefe del Estado español, después del debate del perdón, que nosotros seguimos pensando que el perdón es lo mejor que pudiera haber, porque engrandece a los pueblos. Pero el rey dio un paso al hablar de los abusos de la conquista, y por eso el recibirlo aquí. Pero en esa reunión, lo que yo le insistí muchísimo es que el perdón, y más allá del propio perdón, lo más importante para México es la identidad que representa para todas y todos los mexicanos el reconocimiento de los pueblos. Si nosotros seguimos cargando, como se carga principalmente en los conservadores y en la derecha, y hoy que se catalogan como la ultraderecha, si nosotros seguimos cargando con esa visión de que hay seres superiores y seres inferiores en los seres humanos, porque así lo concibe la derecha, de que todos tenemos solamente una identidad y no hay una pluricultural, una pluriculturalidad con la cual se formó México o se forma México. Si nosotros seguimos pensando en una visión eurocentrista y no en la visión que viene desde antes, desde las grandes civilizaciones, y el reconocimiento del valor que los pueblos le han dado a la identidad en México, esta identidad colectiva y no individualizada, si no reconocemos eso, entonces vamos a seguir promoviendo el racismo y el clasismo. Eso fue lo que le comenté al rey. Para nosotros es un asunto de identidad, de un México que no es el México que nació con el mestizaje, porque todavía 20% de la población se identifica a sí misma como indígena o afromexicana. 20%. Después de 300 años de colonia y después de más de 200 años de independencia, 20% de la población se sigue identificando como indígena. Es importantísimo, pero no solamente por eso, sino por lo que es la visión y los valores que se han impregnado en todas y en todos los mexicanos. Y decía, el humanismo mexicano tiene dos pilares. Uno, el reconocimiento de la grandeza cultural de México. México como potencia cultural, precisamente por los pueblos indígenas y afromexicanos. Y la segunda, la grandiosa historia de México, desde la independencia. Ese sustento es lo que nos permite reconocernos como un país único en el mundo. Ese valor, ese reconocimiento, es lo que hoy pone a México con el reconocimiento mundial que tiene. Fíjense, ahora la derecha, el conservadurismo, lo que promueve es que en México estamos muy mal. Estamos mal económicamente, estamos mal en términos de seguridad, estamos mal en todos los sentidos. Y resulta que el mundo entero quiere venir a México, quiere conocer México. Y ahora con el Mundial, pues la vivencia que recibieron todas y todos los visitantes de lo que es el agradecimiento, la recepción, la calidez de las y los mexicanos. Y eso no viene de la conquista. Eso no viene de la visión del eurocentrismo. Eso viene de otro lado. Eso viene de los pueblos originarios. Por eso siempre he dicho que que todas las mexicanas y mexicanos, independientemente si nos reconocemos como indígenas o no, si ayer alguien se hizo mexicano porque recibió la nacionalidad, tiene una responsabilidad, y es reconocer esos valores, esa pluriculturalidad que es parte de nuestra identidad. Eso, por primera vez, está en la Constitución. Y por primera vez se va a hacer una ley que viene de los propios pueblos, porque no es que la haya realizado Adelfo y unos cuantos expertos. Participaron muchísimas comunidades del Consejo Nacional Indígena en la elaboración de la ley. Es decir, viene de los propios pueblos el escrito que estamos presentando hoy para consulta. Y una vez que fue escrita, que está reconocida, que se ha hecho todas las revisiones de que es constitucional, es decir, que no hay ninguna contradicción con la Constitución, al contrario, pues entonces ahora va a la consulta a todos los pueblos y comunidades. Es un ejercicio único en la historia de México y es un reconocimiento de lo que significa para México reconocer la grandeza cultural de México que viene de hace miles de años.
1: Ahora, presidenta, a propósito de los conservadores, del clasismo y del racismo, en esta semana Acción Nacional presentó un proyecto alternativo de nación o algo similar a ello. Me gustaría pedirle su opinión sobre las siguientes propuestas, porque mire, ellos proponen crear 5 nuevos organismos autónomos, cadena perpetua para mitigar la incidencia delictiva, retoman la iniciativa de Xóchitl Gálvez de construir una megacárcel. En economía proponen vender la refinería a Dos Bocas. Buscan, por supuesto, revivir el fraudulento programa de Cruzada Nacional contra el Hambre. En democracia, proponen echar atrás la elección de jueces y ministros. Y en procuración de justicia van por fiscalías pues como la que manejaba César Jáuregui, ¿no?, allá en Chihuahua. Entre otras cosas, proponen eliminar el IMSS-Bienestar y pasar a lo que ellos han llamado el Seguro Popular 2.0, y por supuesto de pueblos indígenas no hay ninguna mención. ¿Cuál es su opinión sobre esta visión de país, presidenta?
0: Pues qué bueno que ya presentan lo que siempre hemos dicho, que lo único que ellos quieren es regresar al pasado de corrupción y privilegios. Quieren regresar a un Seguro Popular que construyó 80 hospitales que dejaron solamente con el cascarón. Quieren quitar el IMSS-Bienestar, que hoy representa para 24 entidades de la República mejor acceso a la salud. Es decir, quieren regresar al modelo neoliberal, que ya México ya vivió eso. O sea, ni siquiera son innovadores. Su propuesta es regresar al pasado. Entonces, por eso el pueblo de México tiene muy claro que en efecto son dos proyectos de nación: regresar al pasado neoliberal, de corrupción, de privilegios, o continuar con la transformación. No hay más. El otro día, creo que Silva Herzog Márquez dice, no, es que en América Latina ya estamos viendo que el centro ya no tiene mucha perspectiva. Ahora la perspectiva es la ultraderecha, como así fuera máscara. Pues es eso, el autoritarismo, la no inclusión. Fíjense, cuando gana el PAN la presidencia, Fox, en el 2000, si ustedes ven las propuestas de Fox, retoma muchas propuestas de lo que era el movimiento social, de lo que hoy llamamos el humanismo mexicano. Muchas propuestas. Que se va a hacer justicia para 1968, que se van a esclarecer los hechos, que nunca propone lo que realmente hizo, sino retoma mucho de lo que venía del movimiento social. No cumple nada, habla de que por primera vez va a haber democracia, y 3 años después o 4 años después acusa a López Obrador de haber violado un amparo para que no pudiera participar en la elección, y luego hace el fraude electoral del 2006. Entonces, mucha hipocresía, como decía Monsiváis, ahora que tanto lo menciona. La doctrina de la derecha es la hipocresía. Y así es. Ahora no se vieron tan hipócritas, porque ya dijeron claramente que lo que quieren es regresar al pasado. ¡Qué bueno! Una megacárcel. ¿Y dónde está la atención a las causas? ¿Y dónde está el bienestar del pueblo? ¿Y dónde está la democracia? ¿Y dónde están las libertades? Vean, 800,000 personas en el Ángel de la Independencia, 100,000 personas o no sé cuántas en Guadalajara. Pues si eso no es libertad, libremente la gente celebrando. Ese es el país que estamos construyendo junto con el pueblo.
1: Vender la refinería, presidente.
0: ¿Perdón?
1: Vender la refinería de Dos Bocas.
0: Bueno, imagínense. Platicaba el otro día, lo dijo varias veces el presidente López Obrador. Cuando privatiza Salinas de Gortari y las empresas públicas, previo a la privatización, había una sola familia en la lista de Forbes, de los megarricos del mundo. Se venden todas las empresas públicas, se venden entre comillas, porque realmente se da un precio bajísimo. Termina su sexenio y todos los que compraron las empresas públicas, compraron las empresas públicas. Ahora son los megarricos, pues claro, si se apropiaron de los recursos del pueblo y de la nación. Entonces, vender la refinería a Dos Bocas, cuando es la que hoy nos da la posibilidad de importar poca gasolina y diésel y tener suficiente abastecimiento para las necesidades de México.
1: Por último, presidenta, durante la semana pasada, Subjetivo dio seguimiento al proceso de inscripción de los candidatos, de los aspirantes que pretenden ser coordinadores de los comités de la transformación. Citlali Hernández informó que se realizaron 227 registros en la Comisión Nacional de Elecciones y no se reportó ningún incidente o inconformidad. Esto es relevante, presidenta, porque el mecanismo de Morena, que fue ultramente criticado en 2024, ahora está siendo replicado, pues, por Acción Nacional. Ellos ahora le llaman coordinadores de los comités en defensa de la familia, patria y libertad. O sea, básicamente lo que decía, que de innovadores, pues, no hay mucho porque se están fusilando.
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0: De Lázaro Cárdenas. Por eso digo, cuando por primera vez gana el PAN, no gana con las consignas de la derecha. Te engaña. Porque la segunda vez que supuestamente ganó el PAN, no es cierto que ganó, hubo fraude electoral. Entonces, patria, pues no sé cuál sea su patria, porque ellos de patriotas no tienen nada. Y lo han demostrado a lo largo de la historia. Lo que ellos quieren es el injerencismo. Y es el PRIAN en realidad, ¿eh? Porque ya, aunque vayan a salir ahora, dicen separados en la siguiente elección, son lo mismo. Y libertad. Cuando sus gobiernos fueron represores, cuando no había libertad de expresión, cuando no había libertad de reunión, es la libertad del mercado. Es decir, el concepto de libertad, ellos lo ven en el mercado. Nada más que ese concepto de libertad solamente es para los que tienen suficientes recursos para el consumo o para el consumismo. La libertad de vivir en un pueblo y tener todos los derechos, una comunidad indígena, esa no es libertad para ellos. Entonces, son 3 conceptos que no tienen asidero en México, con la derecha. Eso es importantísimo, porque toman esos conceptos del exterior de nuevo, de cómo se ganó en Argentina, de cómo se ganó en otros lugares de América Latina y del mundo, con 3 conceptos que no tienen nada que ver, en todo caso, con la derecha mexicana. Al contrario, están mucho más vinculados al humanismo. Claro, lo colectivo a ellos no les interesa, a nosotros sí. Pero bueno, todos tienen derecho a... México es un país libre y hay democracia.
1: Le agradezco sus respuestas, presidente. Gracias.
0: Por acá. A ver, Nancy. Ahora sí, no nos pueden decir, porque creo que fueron 2 semanas que no pregunto.
21: Gracias, presidenta. Buenos días. Buenos días a todas y a todos. Nancy Flores, de la revista Contralínea. Presidenta, ahora que hablaba de cómo la privatización pues generó a los... a las familias más ricas de México, también hay que recordar lo que decía hace, creo que la semana pasada, cuando señalaba la privatización del sistema sanitario. Y esto viene a colación porque una de las formas en cómo se privatizó fue la subrogación de los servicios. Hace un par de semanas la Suprema Corte de Justicia de la Nación analizó nuevamente el caso de la guardería ABC, esta tragedia, este crimen que ocurrió el 5 de junio de 2009, donde 49 bebés perdieron la vida, 104 más resultaron gravemente lesionados, pues con secuelas para toda su vida, y un número indeterminado de personas adultas pues que intentaron rescatar a estos niños, a estos bebés de esa guardería, resultaron también heridos y quemados. En este contexto es importante también revisar la oportunidad que tiene México para que este caso no quede impune. Y que no quede impune significa revisar las responsabilidades al más alto nivel. En su momento, en 2022, el entonces presidente de la Suprema Corte de Justicia de la Nación, el ministro ahora en retiro, Arturo Saldívar, denunció una operación de Estado que encabezó directamente Felipe Calderón Hinojosa para encubrir a Marcia Matilde Gómez del Campo, quien es prima de Margarita Zavala Gómez del Campo, su esposa. En este operativo de Estado, lo que denunció el ministro en retiro ahora, pues es que directamente el secretario de Gobernación, Fernando Gómez Montt, un panista de cepa, operó directamente en la Suprema Corte, se apoderó de la Suprema Corte de Justicia de la Nación para torcer el dictamen final al que llegara esta instancia que es autónoma del Poder Ejecutivo. Y además hay un segundo ejecutor de esa operación de Estado, que es el director general del Instituto Mexicano del Seguro Social en aquel momento, que es Daniel Karam Tomé, quien impidió que la atención médica se diera en Estados Unidos para no generar un escándalo internacional. Había dos hospitales especializados en atención a niños quemados que estaban dispuestos a dar esta atención sanitaria, y él lo impidió y los mandó a otros hospitales del sistema cuando sabía que el sistema estaba en ruinas, porque eso es lo que ocasionó la privatización del sistema sanitario y la subrogación de estos servicios. Preguntarle si su gobierno revisará si hay más documentación que pueda servir para, pues, de alguna manera engrosar el expediente que está en la Fiscalía General de la República y que se sancione al más alto nivel, porque hasta ahora han sido mandos medios los que están enfrentando estos procesos, y no quienes verdaderamente pues están detrás de este crimen.
0: La Fiscalía inició nuevamente la investigación, no lo hizo saber la fiscal Ernestina Godoy, y además lo hizo público, porque supuestamente ya había cerrado el caso por el tiempo. ¿Cómo se dice eso, Luisa? Cuando ya se cumple
21: la prescripción.
0: Prescrito en términos jurídicos, legales, ya había prescrito. Y la Suprema dice que hay que seguir investigando. Y a partir de ahí la Fiscalía pues inicia una nueva investigación, y lo que pida la Fiscalía, que esté sobre todo en manos del director del Instituto Mexicano del Seguro Social, pues debe entregarse si es que no se tiene toda la información. Y en efecto, durante el neoliberalismo la idea era, o la visión, de que todo lo público estaba mal y que lo único que funcionaba era lo privado. Eso no quiere decir que uno no esté a favor de que haya inversión privada, evidentemente estamos de acuerdo. Pero hay ciertas actividades que deben ser públicas o derechos. Uno de ellos es el derecho a la educación, el derecho a la salud, que en el neoliberalismo, en el caso de la educación, pues dejaron de construir preparatorias, universidades, para que solo se construyeran privadas. También en el caso de la salud, lo que hicieron fue privatizar servicios al interior de las instituciones públicas. Todavía tenemos algunos servicios que requieren su nacionalización, que todavía estamos utilizando, porque hay que desarrollar las capacidades propias y eso lleva su tiempo. Pero muchísimos servicios se privatizaron. Incluso se hicieron los hospitales con las llamadas asociaciones público-privadas, donde el Estado solo pagaba y el privado se encargaba de operar todo, con contratos pues muy leoninos, donde se pagaban muchísimos recursos. Y en el caso de las guarderías, en vez de que el Instituto Mexicano del Seguro Social siguiera construyendo guarderías como institución pública, se subrogaron. Primero se subrogaron sin una normatividad estricta. Es decir, la normatividad que aplicaba para las guarderías del IMSS no fue aplicado para las guarderías subrogadas. Por eso se construyeron en espacios que no tenían la protección civil necesaria. Entonces, el esquema era, el IMSS le pagaba a un privado y el privado se encargaba de cuidar niños. ¿En qué lugares? Cualquier lugar. Y eso, entre otras cosas, llevó lamentablemente a la tragedia de la guardería ABC. Ahora, por ejemplo, los centros de educación y cuidados infantiles, que son la nueva modalidad de las guarderías, son del IMSS, no se subrogan. Van a ser 1,000 centros, queremos construir 1,000 centros, pero son del IMSS, operados con el IMSS, con una normatividad muy fortalecida para la protección de las niñas y los niños. Y la Fiscalía pues tiene que llegar a las últimas consecuencias en este caso.
21: Y sobre la privatización, sobre todo del sistema sanitario, pues recordar que mucho se quedó en manos o de políticos PRIAN o de sus familiares, ¿no? En este caso, la familiar de Margarita Zavala, pues era socia de esta guardería ABC.
0: Sí, se privatizó y se creaban empresas asociadas a los gobernadores o a funcionarios federales vinculados o para recibir el recurso y que ellos fueran quienes dieran el servicio, con una enorme corrupción y nepotismo.
21: Presidenta, en el Tribunal Federal de Justicia Administrativa hay un expediente que involucra un caso de 6.292 millones de pesos que tiene que ver con un crédito fiscal que, digamos, que impuso el Servicio de Administración Tributaria en 2022 por una retención del impuesto sobre la renta, del ISR, en el caso del gobierno de Nuevo León. El gobierno de Nuevo León recurrió ante este tribunal para no pagar este recurso. Y sabemos que cabildeó directamente el gobernador Samuel García ya ante los propios magistrados del Tribunal Federal de Justicia Administrativa que van a revisar este caso y también ante funcionarios de la Secretaría de Hacienda. Este asunto ya se aplazó en 2 ocasiones, pero se espera que este lunes lo revise ya el Tribunal Federal de Justicia Administrativa y es muy probable, porque así nos los informan fuentes que hemos consultado, que venga en contra del Servicio de Administración Tributaria. Preguntarle si le han informado algo al respecto, porque finalmente dejaría de recibir la Hacienda Pública estos 6.200 millones correspondientes a ese pago de ISR que no se hizo en su momento.
0: Pues tiene que determinar el Tribunal de Justicia Administrativa con base en la ley, con base en el análisis que ellos hagan de la normatividad, no con base en el cabildeo de una u otra persona. Por supuesto que tienen derecho los gobiernos pues a ir a hablar con los magistrados para decir su opinión. Eso es factible, es legal, no tiene ningún problema. Cuando va a haber una resolución en la Corte, los ministros escuchan a las partes para poder tener mucho más información a la hora de que elaboren ya sea la sentencia o su voto. Es factible recibir a las personas. El asunto es que no, que esto no influya en su análisis de si es correcto o no la aplicación del impuesto que hizo el Servicio de Administración Tributaria. Y esperemos que la resolución pues venga así, con base en la ley y con los suficientes argumentos para decir si el SAT está en lo correcto o no. Entonces, eso es lo que le pedimos al Tribunal Superior de Justicia Administrativa.
21: Presidente, en otro tema, también preguntarle, hace unas semanas el exrector de la UNAM, José Sarucán Kermes, se acercó a Nacional Financiera para solicitar que la exsecretaria de Medio Ambiente del gobierno de Ernesto Zedillo, Julia Carabias, se integre como fideicomitente de un fideicomiso privado que es el Fondo para la Biodiversidad. Esto no resultaría, digamos, importante para el pueblo de México si no tuviera una relación directa con el funcionamiento de la CONABIO. Este fideicomiso privado, Fondo para la Biodiversidad, se creó en 1996 y sigue operando hasta la fecha. En el sexenio pasado se intentó extinguirlo y no se consiguió hacerlo. A pesar de que es privado, a través de este se financia la CONABIO. Y el punto es que no hay transparencia por ser un fideicomiso justamente privado, pero sobre todo que quienes están al frente, tanto el doctor Sarukán como ahora, si se consigue esta inclusión de Julia Carabias, pues estarían en contra de muchos proyectos de la Cuarta Transformación. Entre ellos han manifestado públicamente que están en contra del Tren Maya. Preguntarle si su administración podría revisar esta forma de operar el recurso, porque el recurso público se va a este fideicomiso privado y de ahí baja la CONABIO, para que ya no haya ningún intermediario. En otros sectores del propio gobierno se han ido limpiando estos intermediarios que al final pues no tienen una rendición de cuentas como tal hacia el pueblo.
0: Vamos a revisarlo. Sé que Alicia Bárcena ha estado revisándolo y con gusto lo informamos.
21: Y también sobre el tema del medio ambiente, preguntarle cómo va el caso de Vulcan y lo que se conocía como Calica. Nosotros sabemos que recientemente esta empresa, aprovechando pues toda la revisión del Tratado México, Estados Unidos y Canadá, ha intentado pues tener ciertas exigencias hacia el gobierno de México. Entre otras cosas, estaría pidiendo que la concesión sea para explotar 400 millones de toneladas de piedra caliza por 4 décadas más, y que además se le indemnice por estos años en los cuales pues se le obligó a cerrar esta explotación, y que el área natural protegida pues deje de tener esta condición, e incluso habría amagado con cerrar el puerto que opera actualmente. Preguntarle pues cómo va este asunto, porque en realidad Vulcan debería de estar indemnizando a los mexicanos, sino al revés, o sea, no estar pidiendo esto, pero evidentemente en el contexto del T-MEC y las revisiones que se están haciendo, pues aprovechan también para sacar alguna ventaja.
0: Ellos interpusieron un arbitraje que está por resolverse. ¿Qué decidimos nosotros? Ver si es factible llegar a un acuerdo con Vulcan. No podrían seguir explotando ahí donde están o llegaron a explotar. En este momento está cerrado el puerto. Es una concesión que le dio el Estado mexicano a Vulcan de todo el puerto, que es un puerto muy importante para el país. Entonces, se está viendo si es factible llegar a un acuerdo. ¿Qué condiciones estamos poniendo nosotros para el acuerdo? Pues que ahí ya no podría haber explotación, que en todo caso, si hay explotación de piedra caliza, tendría que ser en otro lugar que fuera ambientalmente factible y no con la cantidad que están planteando. Y que al mismo tiempo el puerto se puede utilizar para otras cosas, porque hoy es solamente para la salida de piedra caliza. Y se está viendo todavía, han sido varios meses, si se puede llegar a un acuerdo para beneficio, evidentemente, de México, y que ellos pudieran tener otras posibilidades. No lo hemos hecho, no hemos hecho público el acuerdo porque todavía no se llega a acuerdo, pero si se llega a un acuerdo, pues evidentemente lo haríamos público, y tendría que ver con que no hubiera afectación en el área natural protegida para la explotación de la piedra caliza, que ese lugar fuera remediado, que hubiera una remediación ambiental de la zona que fue explotada, y también una consideración para el puerto. Entonces está trabajando en ese sentido, y si se llega a un acuerdo, ahí está trabajando pues varias áreas del gobierno para ver si es factible llegar a un acuerdo. Si no, pues seguiría el arbitraje hasta la solución final.
21: ¿Y la remediación la tendría que pagar la empresa?
0: La empresa, totalmente. totalmente la empresa.
21: Gracias, presidenta.
0: Gracias. Bueno, vamos a ver la compañera.
5: Buenos días, presidenta. Gracias. Karina Vargas, de Reporte Índigo. Sobre el tema que se presenta, preguntar si las mismas instancias convocantes coordinarán también las mesas de trabajo de deliberación.
6: Así es. Estaremos presentes las tres, también como aquí lo presentamos, las otras instancias. Si quieren rápidamente poner la lámina, son tres que convocamos, el INPI, la Secretaría de Gobernación y la Consejería Jurídica, que estaremos presentes. Y también, no es esa la otra, pero también hay varios, tanto organismos internacionales, la propia Corte va a estar de manera invitada, la Comisión de Pueblos Indígenas de la Cámara de Diputados, el Consejo Nacional Indígena. Entonces va a haber un acompañamiento importante. Aquí están todos en pantalla, el Consejo Nacional de Pueblos Indígenas, observadores interesados también que sean acreditados van a acompañar estas asambleas. Y bueno, por supuesto, el Comité Técnico Interinstitucional y el órgano técnico y comité asesor. Vamos a estar presentes en las diferentes asambleas que se van a estar realizando. Como dijimos, primero es la parte informativa, luego ya viene la parte importante que es la deliberativa. Bueno, ambas importantes.
5: Gracias, consejera. Y también saber si este cuadernillo informativo se tradujo a distintas lenguas. ¿Y a cuántas y cuáles?
0: Adel.
22: Sí, muchas gracias. Sí, en efecto, siguiendo una recomendación de nuestra presidenta, porque la ley, pues es una ley extensa, estamos hablando de alrededor de 453 artículos a través de estos 8 libros, y lo que hemos hecho es un compilado. Aquí viene una explicación sencilla, con ejemplos del contenido de esta ley. Bueno, esto será distribuido a partir del día de hoy y vamos a traducir en su parte más esencial a las 68 lenguas indígenas que se hablan en nuestro país. Yo quiero agradecerle a la Universidad de las Lenguas Indígenas de México y al Instituto Nacional de Lenguas Indígenas porque ellas y ellos nos estarán ayudando en esta labor de traducción. Y como ha dicho la consejera jurídica, pues a partir de mañana estaremos visitando las aproximadamente 17,000 comunidades indígenas y afromexicanas en nuestro país, en donde de manera personal vamos a estar entregando tanto el texto de la ley, de la propuesta e iniciativa de ley, como este cuadernillo. Y también vamos a tener el acompañamiento del sistema público de radiodifusión, también las radiodifusoras indígenas y comunitarias nos estarán ayudando para difundir el contenido de esta ley, de modo que pues todas nuestras autoridades estén debidamente enteradas, informadas, y que con esta información y con la deliberación que hagan en sus asambleas puedan participar en las 82 asambleas regionales que hoy se están convocando y en las 7 mesas de trabajo.
5: Muchas gracias. ¿Se habilitará algún micrositio para conocer el número de propuestas recibidas y el número de participantes?
22: Sí, así es. Una vez que se publique en el Diario Oficial de la Federación la convocatoria, que será hoy por la tarde, también ya estará disponible un micrositio en la página web del Gobierno de México, particularmente del Instituto, en donde se podrán encontrar todos estos materiales.
5: Gracias, director. Gracias. Presidenta, en otro tema, saber qué reporte le dio el Gabinete de Seguridad esta mañana y la jefa de gobierno sobre las afectaciones de las lluvias que se registraron el día de ayer.
0: Lo va a informar la jefa de gobierno. En el caso de Puebla fueron atendidas, en general fueron atendidas por el gobierno, por los gobiernos de los estados, de las entidades federativas, y si requieren algún apoyo federal, pues estamos para proporcionarlo.
5: ¿Tuvo comunicación con el gobernador de Puebla para conocer las afectaciones?
0: Sí, me dijo que no necesitaba el apoyo federal en este momento. Ellos compraron una serie de equipos, como lo explicamos el otro día, y esos equipos les ayudaron mucho a poder abrir sobre todo un camino que se cerró.
21: Gracias. En otro tema, presidenta, sobre la denuncia interpuesta por la pareja del académico Víctor Rodríguez, conocer su postura sobre el caso y también saber si ya tuvo comunicación directa con la víctima.
0: Personalmente no, fue la Secretaría de las Mujeres quien entró en comunicación con la víctima, y que se aplique la ley, todo el peso de la ley. Nosotros no vamos a proteger a nadie frente a un acto como estos. Entonces, tiene que entrar la Fiscalía de Morelos, porque fue en el estado de Morelos. Entonces, es un delito estatal y tiene que aplicarse la ley, porque no puede haber violencia contra las mujeres. Aquí no es que es conocido de uno y entonces se aplica algo distinto, no. Que se aplique la ley y que la Fiscalía de Morelos determine pues cuál es la sanción penal que debe tener este caso.
21: Se mantendrá.
0: Por cierto, quiero aclarar, porque a Víctor Rodríguez Padilla lo íbamos a nombrar, digo lo íbamos, porque él ya había anunciado ahí en el Instituto de Investigaciones en Energías Renovables de la CFE, bueno, del gobierno federal, su entrada. Yo no había firmado, porque lleva un trámite la firma del nombramiento. Entonces, yo no había firmado ya el nombramiento, apenas iba a pasar el nombramiento. Entonces, bueno, no hay, digamos, que se le retire del cargo. Y mientras tanto, vuelve a tomar posesión el director que estaba ahí, Alejandro Salcido.
21: ¿Podría tomar algún otro cargo en la administración pública posteriormente?
0: No.
21: Ya no. ¿Haría algún llamado para algunos otros funcionarios de la Administración Pública Federal o estatal?
0: Cero impunidad a la violencia contra las mujeres. Cero impunidad. Esto no es un asunto, es que se aplique la ley, como en todo. Nosotros somos juaristas. La ley es igual para todos, no para unos de una manera y para otros de otra.
21: Gracias, presidenta. Finalmente, sobre la planta de producción de moscas estériles que inauguró el sábado, preguntar si el gobierno de Estados Unidos estará facultado para tomar decisiones sobre esta planta, toda vez que aportó recursos económicos, y también saber qué le comentó la secretaria Rowling sobre pues esta etapa para el combate al gusano.
0: Es una planta que se opera conjuntamente, aunque es con personal mexicano. Y SENASICA, que es la institución de la Secretaría de Agricultura y Desarrollo Rural, que es quien está a cargo de esta planta, es quien contrata a las personas, pero se opera en términos del conocimiento técnico de manera conjunta. El gobierno de Estados Unidos aportó 86 millones de dólares. A ver si me recuerdas, porque. ¿Sí lo tiene? 89.3 millones de dólares y el gobierno de México, a ver si me lo das ahora que en este momento, pero aportamos menos. Pero obviamente la instalación y el desarrollo. ¿Qué hace esta planta? Esta planta recibe, hay otra planta similar en Panamá, por eso estuvo también presente el secretario de Agricultura de Panamá y el embajador de Panamá. Recibimos una, no sé si se llaman pupas, larvas, de Panamá, llegan a la fábrica que está en México, en Chiapas. Ahí viene todo el proceso de reproducción de la mosca, que son hembras y machos, y después viene el proceso para hacerlas estériles. Entonces, en el momento en que viene este proceso, es un proceso que dura semanas, desde que la mosca entra hasta que puede salir. Ahí después se llevan hasta Tamaulipas en un avión especial y desde ahí se van a empezar a fumigar, o bueno, no a fumigar, a soltar las moscas, perdón, a soltar las moscas. Y como son estériles, pues entonces provocan que ya no pueda haber mayor reproducción. Entonces, primero son 30 millones. Fíjense, es una tecnología que se desarrolló en los 1930, cuando hubo una también La plaga del gusano barrenador llegó a Norteamérica. Entonces, una tecnología que viene entonces, ahora Estados Unidos ha mejorado esta tecnología también con apoyo de investigadores de otras instituciones de México y de Panamá. Pero primero van a ser 30 millones de moscas a la semana. A ver si me pasas los datos, no voy a estar yo equivocándome en la información, hasta llegar a 100 millones. Y el objetivo viene de norte a sur porque es la manera en que debe hacerse, y la idea pues es erradicar por completo el gusano barrenador. Y pues es un buen ejemplo de cooperación para el desarrollo. Es el ejemplo de cómo debe haber una cooperación entre Estados Unidos y México. En este caso, en dos sentidos, el desarrollo científico y tecnológico, y por otro lado, pues la aplicación conjunta o el desarrollo conjunto y la aplicación conjunta

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1: 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Estas son las celebraciones y los eventos históricos registrados en un día como hoy.
2: 29 de junio. 1520. Muere Moctezuma Xocoyotzin, emperador mexicano. 1520, Cuitláhuac es designado sucesor del emperador Moctezuma. 1852, nace Juan de Dios Peza, escritor y político mexicano, uno de los más destacados poetas de la segunda mitad del siglo XIX, cuya obra sigue siendo leída y estudiada hoy en día. 1882, nace Isidro Fabela, abogado, maestro, político y diplomático. Representó a México ante diversos gobiernos de América y Europa. Entre sus obras se encuentra Historia Diplomática de la Revolución Mexicana. Y 1912, nace José Pablo Moncayo, pianista, percusionista, maestro de música, compositor y director de orquesta mexicano.
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4: Entidades que abrieron los centros de acopio para poderlos llevar a un solo lugar. Una parte pueda ir en avión y otra parte ya está preparando la Secretaría de Marina un barco para que otra parte pueda ir en barco.
5: Por la Marina. Sí. Pensando en todo lo que viene, ¿estaría México dispuesto a participar en los esfuerzos de reconstrucción en las zonas afectadas?
4: Bueno, vamos a esperar a que lleguen a ese proceso y ahí pues ya estaríamos en contacto con la presidenta de Venezuela.
5: Finalizando de este tema de Venezuela, los días anteriores después de esta tragedia, los topos de México llegaron a Palacio Nacional. ¿Le pidieron algo a usted? ¿Cómo es la ayuda con ellos también?
4: Ellos se les proporcionó, por cierto, fue una de las aerolíneas, Volaris, que de manera gratuita llevó a varias gentes, particularmente a este grupo de topos reconocidísimo por todo el pueblo de México, que trabajan juntos desde 1985 y llegaron allá también para brindar ayuda y también el apoyo que nosotros podamos darles. Este traslado pues lo consiguió la Secretaría de Relaciones Exteriores.
5: Okay, gracias por esta ayuda y eso. Presidente, en otro tema, cambiando, el periódico New York Times pues reveló este fin de semana que el gobierno de Estados Unidos investiga a los gobernadores de Sonora y Alfonso, como ya lo sabemos, pero aquí la pregunta es, presidenta, saber si el gobierno de México tiene información de gobernadores o funcionarios de otro nivel que estén entregando información a Estados Unidos.
4: Pero fíjense la nota. ¿Cómo puede haber una nota así en un periódico que se dice ser de los mejores periódicos del mundo? Me dijeron una fuente, quién sabe quién, que hay personas de Morena que están informando a Estados Unidos. Esa es la nota. Me dijeron que hay personas que están informando. Bueno, el gobernador Durazo envió una carta diciendo que no era cierto. Entonces, no tenemos nosotros ninguna información. Y la verdad, pues debería de darse mayor contexto, ¿no? Porque como que una fuente me dijo que 10 personas o no sé cuántas están informando.
5: ¿Cree entonces, y también cree que haya, no vaya a haber una división interna en el partido de Morena, en el gobierno o algo con esto de que unos sí vayan a
4: Primero no sabemos si es cierto, porque no tenemos nosotros ninguna información de que nadie esté cooperando con el gobierno de Estados Unidos o el Departamento de Justicia para proporcionar información. ¿De qué además? ¿De qué? Entonces, ¿cómo vamos a opinar sobre algo que no tenemos nosotros ningún conocimiento? Ninguno. Difícilmente, pues. Y además, una de las personas que es nombrada dice que se corrija porque no es verdad.
5: Gracias, presidenta. En otro tema, usted ayer estuvo en el sobrevuelo en el puente Rizo de Oro en Chiapas. ¿Qué nos comenta de esto? ¿Cómo lo vio usted o qué inversión o beneficio puede traer esto con esta supervisión que usted hizo en el sobrevuelo?
4: Esta es una zona que estaba incomunicada. Bueno, no incomunicada porque se puede trasladar por otra vía. Pero cuando se hizo la presa de Langostura, se hicieron varias derivaciones del Grijalva. Normalmente pasa eso cuando hay presas. Y el camino, digamos, natural de las comunidades de la sierra hacia Tuxtla Gutiérrez, la capital, pues ahora tienen que dar una vuelta muy grande. Hacen como 6 horas, 7 horas. El presidente López Obrador hizo un primer puente, que es el Puente de la Concordia, y nosotros estamos haciendo el Riceo de Oro, que lo empezó el presidente López Obrador, pero apenas había iniciado, y nosotros lo estamos terminando. Actualmente, o dan toda la vuelta, que hacen como 6 horas, o pasan en pangas, pequeños embarcaciones donde pueden subir 2 autos y pasan el río para poder tomar la carretera. Y la verdad es que es una obra de ingeniería muy especial. A ver si pones la fotografía. La fotografía para que... Miren, es muy bonito porque en la primera parte, aquí... La estructura es esta. En cuanto termine de construirse, estas torres se van a quitar, nada más va a quedar el arco. En esta parte de aquí va por arriba del arco la carretera, pero de aquí a acá va por debajo y se va sosteniendo con unos tensores. Fue muy difícil llevar el acero. Este acero viene de Jalisco, elaborado por una empresa de Jalisco. Entonces lo traen hasta acá, y antes de que existiera incluso el puente de la Concordia, ahora lo mostramos también, pues había que llevar en pangas todos los elementos que se están colocando. Entonces fue complejo el proceso de construcción para cerrar el arco, y ahora pues ya van a ir construyendo la carretera.
5: Okay.
4: Es el puente de este tipo más grande en México.
5: Presidenta, ya mañana que bueno juega México y Ecuador, más allá de la cancha, el presidente de Ecuador, Daniel Noboa Díaz Interiores, reiteró su disposición para restablecer las relaciones diplomáticas con México, asegurando que no hay razón para mantener malas relaciones. ¿Qué dice usted de esto y estas declaraciones de él?
4: Ya vamos a hablar de la relación Ecuador-México ya que pasa el partido. Por lo pronto, mucha suerte a la selección, mucha suerte.

0: puedan quedarse en casa mañana. Y permiso para que todas las niñas y niños no se duerman temprano y puedan ver a la selección.
1: Gracias.
0: Vamos, a ver, compañero, atrás de Carlos.
2: Buenos días, presidenta. Julián Mazzoy, de SDP Noticias. Nada más, sin tocar la relación México-Ecuador, pero...
0: Ah, miren, está mal lo de la planta. Es que Estados Unidos va a aportar otros 86 millones de dólares, pero estos son los datos de la planta. A mediados de julio producirá 28 millones de moscas estériles cada semana, para llegar a 100 millones a la semana a finales de 2026. Esto va a ser antes, que ahí lo platicamos y va a ser antes. México aportó 31 millones de dólares en especie, por concepto del terreno e infraestructura previa instalada. Estados Unidos aportó 23 millones de dólares, eso sí, para construirla y todos los equipamientos. Además, aportarán 83.8 millones de dólares para ampliar la planta, 80% más moscas y otras acciones contra el gusano barrenador. Ahora sí.
2: Presidenta, más allá de la relación México-Ecuador y la ausencia de relaciones diplomáticas, mañana es el partido, viene mucha gente de Ecuador, bienvenida a México, que, más
0: siempre,
2: allá de la relación
0: siempre,
2: que tenemos.
0: Siempre, México está abierto al mundo.
2: Presidenta, ya está por cerrar ahorita, bueno, está por cerrar el mes de junio. Antes entiendo que se iba, bueno, ya estaba el cierre de los registros de las líneas telefónicas, hubo una prórroga medio escalonada. ¿Cuáles son los detalles al respecto, presidenta?
0: Vamos a traer a Pepe Merino para que lo explique. Por lo pronto fue un mes más, iba a ir siendo poco a poco, no va a ser en un día que todas las líneas no estarán funcionando, sino va a ir poco a poco, pero que venga Pepe para poderlo explicar.
2: Acaba de salir hace unos minutos, presidenta, que usted envía el nombramiento de Esteban Moctezuma a otra posición.
0: Es embajador de, como embajador de la Unión Europea.
2: De la Unión Europea.
0: Sí.
2: Bien.
0: De México ante la Unión Europea.
2: Presidenta, el 24 de diciembre de 2025 hubo un tema en la Secretaría Anticorrupción y Buen Gobierno donde informan acerca de una investigación en contra de una empresa, Broxel Sappi, una empresa que entre otras cosas se dedica a la emisión de vales. La investigación fue por el proceso de vales de fin de año que tuvo un monto de 10 mil millones de pesos, presidenta. La empresa está por adjudicarse contratos con otras instituciones del gobierno federal, entre ellas el ISSSTE, otras instituciones del sector salud. ¿Tendrá usted alguna actualización al respecto de la investigación o sabe si hay restricciones en cuanto a la participación?
0: Lo que hace la Secretaría de Buen Gobierno y Anticorrupción, si encuentra que hay alguna falla normativa o algún sobrecosto, le informa a la institución que está haciendo la licitación. Si sigue procediendo y hay algún problema, pues entonces ya procede a la investigación para las sanciones. Pero previo a ello, pues muchas veces lo que hacemos es que si hay alguien que está cometiendo alguna irregularidad, se hace de manera preventiva para que no ocurra. Entonces, la Secretaría de Anticorrupción y Buen Gobierno tendrá que dar la información.
2: Presidenta, un último tema, ya que hemos sido muy breves. No quería sacarlo porque ganó la selección mexicana la semana pasada, le ganamos a la República Checa, pero un tema que fue medianamente controversial adentro de quienes nos gusta el fútbol y lo analizamos a profundidad, que es que un patrocinador, una cerveza, que sacó 10 o 12 horas antes del partido que el portero Guillermo Ochoa jugaría el partido y que regresaría al campo en una especie de homenaje y publica todo un video. De nuevo, pues que haga negocio con lo que ellos quieran. El problema no es ese, pero un poco la pregunta es, ¿quién manda dentro de la selección mexicana,
0: no,
2: de la Federación Mexicana de Fútbol, presidenta? ¿Manda usted? ¿Manda quién? Nos preocupó bastante esto, que tengan información anticipada.
0: Ellos tienen que, en todo caso, aclarar la cervecera, la... Yo creo que en este momento, ya después que acabe el Mundial y todo, ya podemos hacer un análisis de la FIFA y todo lo demás.

0: qué queremos todas y todos los mexicanos? Que gane la selección, desearle lo mejor de las fuerzas, de las suertes. Sabemos además que tienen mucha confianza en sí mismos, que están muy bien, que han ido mejorando, y todos tenemos mucha fe y mucho corazón con nuestra selección. Eso es en este momento lo más importante. Y además Memo Ochoa es una gente muy querida también, porque es un gran portero, la verdad. En el mundial pasado se coronó, y en este pues se merecía ese homenaje, la verdad, muy merecido el que haya podido jugar esos minutos. No sé si después va a jugar otra vez, ya dependerá del entrenador. Pero yo creo que ahorita, ¿para qué metemos controversias? Vámonos a apoyar todas y todos a la selección.
1: Gracias, presidenta.
0: Gracias. Bueno, Carlos, desde el otro día estás levantando la mano, y luego acá Hans, y ya, cerramos.
2: Rápidamente, doctora, Carlos Guzmán, de Cuatro Media Telecomunicaciones de Veracruz. Consultarle el tema Venezuela, pues sí es importante. Secretaría de Marina tiene un equipo muy importante, si no mal recuerdo se llama UCER, USAER. Es un equipo que incluso está especializado en rescate de personas en estructuras colapsadas. ¿Por qué no incluir a Marina, doctora?
0: Está también en la posibilidad de enviarse. Tomamos la decisión de que fuera en este momento los 250 elementos del ejército, que también son muy especializados en el rescate. Inclusive, no sé si vieron los videos, llevaron pues muchas de las acciones que la propia ciudadanía generó aquí durante el sismo, como levantar el puño cuando se pide silencio para poder escuchar si hay alguna persona que se deba rescatar. Entonces, y si es necesario, se van a enviar más rescatistas. Por el momento son 250, hay rescatistas de todo el mundo en este momento, de 24 países por lo menos, que sepamos, y están ahí trabajando. Y si es necesario, se va a enviar más apoyo.
2: ¿Le han pedido apoyo gente de Topos México, que es una institución muy emblemática?
0: Pidieron el apoyo para poderlos llevar, para que fueran para allá, y están en contacto con Secretaría de Relaciones Exteriores.
2: En ese mismo tema, porque yo considero que es muy importante por la desgracia que aconteció, México está especializado en este tema del alertamiento sísmico. Es un sismo que estábamos viendo los puntos, son dos sismos, acontecen en puntos cercanos, sin embargo, se podía haber dado la posibilidad de un alertamiento sísmico. Estaba checando con una persona que sabe del tema de alerta que se emite a través de los celulares, no la que tenemos aquí en México, sino una alerta que es de Google, que mediante los acelerógrafos que tienen los celulares, si todos los celulares de una zona registran el movimiento, pues genera un alertamiento. ¿Se platicó algo de esto con la presidenta encargada, doctora?
0: Primero es ayudarles a la emergencia, eso es lo más importante. El rescate de personas, el apoyo a las personas heridas, si es necesario alimentación, eso es lo primero. Ya después que entren a la fase de reconstrucción, entonces ya se puede apoyar desde la parte de ingeniería, de cómo se han ido haciendo normas de construcción mucho más especializadas en México. México tiene de los mejores ingenieros estructuristas y en sismos también, y en todo caso ya se podría ayudar posteriormente, y también a alertamiento o a protección civil, o el ejemplo del plan DN3 o plan Marina, que se ha ido cada vez perfeccionando más en nuestro país. Pero en este momento es la emergencia, y ella lo que solicitó fue eso, que pudiéramos estar en contacto para que si se necesitan más ayuda, más apoyos, que se pudieran dar, y ayer ya enviaron otras solicitudes, y en la medida que podamos vamos a enviar todo lo que se requiera.
2: Ya para cerrar, doctora, siguiendo ese tema de desastres, usted había mencionado que se está trabajando un sistema de boyas en lo que son los océanos. Hablando de sismos, aconteció un sismo cercano a Cuba que afectó Cancún. Estamos en época de huracanes. Nos comentaban especialistas de protección civil que se estaba buscando que el sistema de alertamiento sísmico también pudiera emitir otro tipo de alertas. No sé cómo vaya este proceso, doctora, de las boyas, si se está contemplando otro tipo de alertamientos, básicamente para el tema de huracanes o de lluvias como las que afectaron a Puebla y otros estados de la República. Muchas gracias.
0: La parte que está menos medida es el Pacífico. Estados Unidos, como en general Estados Unidos recibe los huracanes desde el Golfo, o el mayor impacto de los huracanes desde el Golfo, ahí hay mucho mayor medición, tanto de México, pero principalmente de Estados Unidos. Entonces nosotros, con la Secretaría de Ciencia, con varias instituciones públicas y la Marina, desarrollaron boyas especializadas para poderlas poner en el Pacífico, para poder tener mayor alertamiento y conocimiento de cómo se propagan los ciclones, los huracanes en el Pacífico. El objetivo es que ya hay varias boyas, ya están fabricadas, las hizo Secretaría Marina con el apoyo de todos estos investigadores. El objetivo es, estamos consiguiendo el barco para que lo puedan, porque es un barco especializado también, para que puedan dejar las boyas en septiembre, iniciar la puesta de boyas en septiembre en el Pacífico y nos ayude a la temporada de huracanes después de septiembre, hacia octubre, noviembre, que es en cuanto llegan por el Pacífico. Vamos a traer aquí también a algunos especialistas y a la Coordinadora de Protección Civil, porque este año se espera un año atípico, porque es el fenómeno del Niño, que se llama, y se esperan incluso probablemente mayor intensidad en huracanes hacia finales del año. Ya la Coordinadora de Protección Civil ha estado alertando a los estados para que tomen sus medidas. Los que dan al Pacífico, por ejemplo, ahora que estuve en Chiapas, el gobernador Eduardo Ramírez me dijo, ya nos estamos preparando en caso de que lleguen huracanes. Entonces, desde el sur hasta el norte del Pacífico, ya se alertó a todas las entidades de la República. Y lo que queremos son estas mediciones y también que aquí en la mañanera pues los especialistas puedan explicar por qué este año es particularmente importante. Ahora, no quiere decir que vaya a llover en la República en todos lados. Puede ocurrir incluso que en algunas zonas haya sequía, porque así son los fenómenos climáticos. Entonces, lo vamos a traer aquí probablemente en unas dos semanas para que se pueda explicar lo que se está esperando de julio hasta diciembre este año y probablemente los primeros meses del 2027. Bueno, Hans, y ya cerramos.
1: Gracias, presidenta. Buenos días, Hans Salazar de Noticieros, de Notición en Redes. Buenos días a todas y a todos. Preguntarle, presidenta, México pues se ha manifestado de una manera impresionante en torno al mundial. Ya se han dado cifras, las escenas, todo esto. Incluso hay muchos extranjeros que están en México disfrutando este momento del mundial y dicen, el mundial hubiera sido en México.
0: Sí, la verdad, sí.
1: No en otro lado, solamente aquí porque están felices.
0: Queremos a Estados Unidos y a Canadá, pero nada como vivir el mundial en México.
1: De hecho, hay videos comparativos de donde están los FanFest, también en esos países, y bueno, pues ahí está muy claro la diferencia. Y preguntarle en ese sentido, la selección iraní, desafortunadamente, bueno, en lo personal lo digo, pues fue ya acabó el mundial para ellos. Hay mucha controversia en todo ello, pero bueno, en eso no me enfocaré, sino en la hospitalidad que ellos han enmarcado mucho y que han agradecido. Bueno, se ha visto en las calles de Tijuana, Baja California, y yo quiero leerle rapidísimo lo que dijo el entrenador de la selección de Irán en torno a este momento. Dijo lo siguiente: les agradecemos tanto por el amor que nos dieron, sufrimos por sus vecinos del norte muchas injusticias, pero nos hemos sentido acompañados por ustedes. Nuestro país también es su segunda casa y están las puertas abiertas para ustedes porque los queremos mucho. Lo de esta Copa del Mundo va a ser histórico en nuestras relaciones. Y también agregaría estas frases de una canción de un video que subió la embajada de Irán, donde dice, nos diste esperanza, no hay política en tus ojos, solo humanidad brillando bajo el cielo mexicano. México, le diste humanidad a nuestro dolor. Preguntarle, presidenta, esto es muy emotivo, muy profundo, ¿qué expresiones tiene usted en torno a esto?
0: Es la expresión del pueblo. Es a lo que nos referíamos. La hospitalidad, el cariño, y particularmente a quienes sufren, porque más allá del gobierno incluso, o de los gobiernos, la virtud de la política exterior mexicana es que es la relación entre los pueblos, no solo entre los gobiernos. Y eso es lo que se pone por encima de todo. Eso es parte de la doctrina Estrada. Y lo que vivió la selección de Irán fue totalmente orgánico, como se dice. Es decir, es el pueblo de Tijuana que salió a recibirlos, a llevarles mariachis, a recibirlos cuando regresaban. Y no tiene nada que ver, en efecto, con la política, con los, incluso la relación entre los gobiernos, sino es el apoyo, la humanidad, el cariño. ¿Qué es lo que se ve en México? Por eso decimos que los valores del pueblo de México son muy especiales y son únicos, únicos. Y eso viene, repito, en mucho de las culturas de los pueblos indígenas, porque es el valor comunitario por encima incluso del valor individual. Eso es único en nuestro país, único. Y la fiesta que se vive tiene que ver con eso, con la alegría, encontrar siempre una alegría, además de el triunfo de la selección que le ha dado una enorme alegría al pueblo de México. Pues la vivencia del mundial. No hay dinero para ir al estadio, pero no hay problema, lo vemos en la pantalla y gozamos igual. Es muy especial, la verdad, y por eso hay que estar muy orgullosos de ser mexicanas y mexicanos, muy orgullosos. Ayer veía un video, me lo mandó Jesús Esteva, por cierto, no sé si sea cierto o no, por eso no quisiera pasarlo hasta no ver si es cierto o no, de niños en Estados Unidos, niñas, que dicen, quiero, tú eres mexicano, dice, oye, pero no, tú eres, tu ascendencia viene de otro lado. No, yo soy mexicano. ¿Y por qué? Pues porque soy mexicano, México, México. No sé si sea cierto, pero sí expresa el sentimiento de lo que vive en otros países, de lo que se está viviendo en México. También hay muchos, muchos, muchos que dicen, ya ven toda la propaganda que hacen de México, que aquí hay violencia, que aquí no hay libertades, que y el gozo que hay es enorme. Y eso es lo que nos caracteriza, el abrir siempre las puertas al mundo entero.
1: De hecho, yo también subrayaría, es gracias a nuestros pueblos originarios, esas raíces que la derecha no entiende. Y bueno, yo dejaría el comentario ahí. Por cierto, y a propósito de su gira y del tema que hoy se presenta aquí, de nuestros pueblos originarios, presidenta, yo veía con mucha atención los videos de la recepción que tuvo en Chiapas. Son pueblos originarios, es impresionante todo el cariño, el amor. ¿Cómo lo vivió, presidente? Si nos puede comentar
0: eso.
1: Si
0: ayer subió Paulina un video, el último video de toda la gira.

0: ¡Viva mi presidenta!
1: Por el apoyo, gracias.

0: Chiapas la recibe con su manto de flores y todo su querer. Y el pueblo la recibe y la abraza como una hija de este lugar.
1: Ay, qué bonito. Muy bonito, la verdad. Muy emotivo. Ahora sí que amor con amor se paga.
2: Presidente, y a propósito precisamente de estas escenas, de esto, cada vez que recorre el país, sale publicado también una encuesta, Metrics, publicado por SDP, donde usted cierra junio, de acuerdo a esto, con 70.6% de aprobación hacia usted, el respaldo continúa ratificándose.
1: ¿En dónde salió esa?
2: En SDP, en Noticias, en,
1: no
2: es
1: vi.
2: De Metrics, MX.

0: en la vida. Es que ahí es una hermandad, es muy, se tiene que vivir, estar ahí. Muy difícil explicarlo con palabras. Es un gobierno fundido en el pueblo y un pueblo que se siente parte de su gobierno. Es eso, tan sencillo y tan profundo. Y por eso es muy difícil que todas estas campañas incidan. Porque miren que ha habido campaña fuerte y de todas maneras la gente está contenta. Sabe que hay problemas, pero sabe que juntos los vamos a resolver.
1: Ya para finalizar, presidenta, ya se ha referido a este tema que la semana pasada tuvo mucha presencia en las redes sociales y particularmente en un medio nacional, en el Universal, que publicó una entrevista que pues le agregaron cosas falsas. Hasta el momento pues eso es lo que se publicó. Ya el Universal ha pedido disculpas a la familia del escritor Monsiváis, pero la pregunta es, y me llama mucho la atención, nadie, bueno, incluso también lo compartió Mauleón, que es un periodista que escribe en el Universal y que pues ha manifestado siempre que está en contra de la Cuarta Transformación, pero se disculpan, pero no se disculpan con el presidente, bueno, con el expresidente López Obrador. Hay disculpas, pero no con el expresidente. No sé si o les cuesta mucho trabajo o definitivamente
0: no, pues
1: nunca
0: imagínate,
1: lo harán.
0: Imagínate, si lo han criticado, ¿por qué? Todavía ya dejó de ser presidente y todavía lo siguen criticando por más de 30 años. Pero lo que mostraron ahora sí, de por sí, cada vez que escriben una nota con tantas mentiras, muestran quiénes son, pero en esta sí mostraron lo que son, la verdad. O sea, convertirse en difusores de esa nota es, bueno, ¿cómo se puede llamar eso periodismo? Están perdidos, totalmente perdidos en la inmensidad de su mentira, perdidos, completamente perdidos, fuera de la realidad, totalmente fuera de la realidad. No, y el nivelazo, la verdad, es increíble que se hayan hecho eco de una vulgaridad, una cosa tan putrefacta como esa. Es un... No es... Pero es ya... Eso es lo que son. Los muestra. Su mente y todo lo que son. Están llenos de odio. Imagínense una persona que está llena de tanto odio, o tantas personas, porque no es una, que lo único que tienen en su mente es odio hacia una persona, hacia un movimiento y hacia el pueblo, porque al final lo único que muestran es su odio hacia el pueblo de México. Pues, ¿qué se puede esperar de personas así? Claro, fíjense cuánta libertad de expresión hay en México. Cuánta libertad. Pero yo creo que en esta sí perdieron toda forma de esencia.
1: Pero no pueden pedir disculpas. Ese es
0: no,
1: el punto también.
0: No pueden. No pueden. Está fuera de su mentalidad.
1: Gracias, presidenta.
0: Vámonos, humanismo mexicano.
2: veces sí, simultáneo.
3: Gracias, presidenta. Muy buenos días, consejera, director, procurador. Muy buenos días a todas y a todos los representantes del Consejo Nacional Indígena y a todas y a todos. Voy a ser muy breve. La cápsula del día de hoy es para un mexicano que hace 199 años reconoció el valor de nuestros pueblos originarios. Lo cito textualmente. Los indios, esa parte preciosa de la sociedad que por mil títulos merecen la consideración del gobierno y la protección de las leyes, ¿qué bienes han logrado con la independencia? Ese era el pensador mexicano, José Joaquín Fernández de Lizardi, que hace 199 años, en uno de sus últimos escritos, en marzo de 1827, criticaba la Constitución de 1824 por la falta de nombramiento de nuestros pueblos originarios. Veamos la cápsula que hemos preparado para este efecto.
4: Joaquín Fernández de Lizardi, el pensador mexicano, fue escritor y periodista, quien consagró su obra a construir una nación libre, independiente y democrática. Defendió las causas de la insurgencia y la libertad de expresión, combatió el fanatismo religioso y los privilegios, impulsó la educación pública como el eje de la construcción de un México libre que incluyera a las clases populares y rechazara los abusos de las autoridades. Se le considera el primer novelista hispanoamericano y es uno de los primeros periodistas mexicanos. Nació en la Ciudad de México en 1776. Estudió filosofía en el Colegio de San Ildefonso y se graduó como bachiller en la Universidad de México, donde cursó teología, pero no pudo terminar por falta de recursos económicos. Cuando estalló el movimiento de independencia, Fernández de Lizardi se unió a la lucha. En 1812 fundó el periódico El Pensador Mexicano, uno de los más importantes de la época. Culpó al clero del atraso educativo y propuso crear escuelas públicas, pagar salarios justos a los maestros, incluir la educación física y prohibir los castigos. Planteó la gratuidad de la educación para niñas y niños. El Pensador Mexicano dejó de imprimirse en 1814. A pesar de la censura y amenazas, continuó su labor y fundó nuevos periódicos. En 1816 publicó El Periquillo Sarmiento, novela popular pionera de la literatura mexicana. Es una crónica de los últimos años de la sociedad colonial y el surgimiento de una identidad nacional asentada en la libertad, igualdad, justicia, soberanía y de rescate de la vida cotidiana, las costumbres y el habla popular. Fue parte del ejército trigarante, pero criticó a Iturbide por proclamarse emperador. La nueva república lo reconoció como uno de sus próceres y el presidente Guadalupe Victoria lo nombró director de la Gaceta del Gobierno. Falleció en la Ciudad de México el 27 de junio de 1827. Reconocemos a Joaquín Fernández de Lizardi como uno de los forjadores de la patria y del humanismo mexicano.
3: Gracias.
5: Gracias.
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2: Esta campaña fue denominada Red de Voluntarios Intérpretes para facilitar la comunicación entre los brigadistas extranjeros y la gente atrapada en los escombros. Así también fue habilitada una página en internet para facilitar la localización de pacientes hospitalizados. La plataforma es localizapacientes.com. Cabe señalar que es la ciudad de Guaira la más afectada por los sismos y la cual ya ha sido declarada como zona de desastre. Para RTG Noticias, Manuel Díaz Valderas.
3: Sin duda alguna, una situación bastante desafortunada. Nos hemos encontrado de igual forma en canales oficiales de información, imágenes de madres, padres, entre los escombros, niños, niñas y, bueno, bebés, también mascotas. Continuando con este tema de Venezuela, personas venezolanas hacen colecta en Acapulco para ayudar a sus compatriotas y posteriormente mandar ayuda para allá. Vamos con la información completa.
4: Ante la tragedia que se vive en Venezuela por los recientes sismos, venezolanas radicadas en Acapulco llevan a cabo una colecta de víveres para enviarlas a sus connacionales. Al llamado acudieron un grupo de ciclistas denominado Central Bike y Acaroller Urbano, quienes recordaron el apoyo que recibió Acapulco con las tragedias de los huracanes. Por ello se trasladaron hasta el Boulevard de las Naciones, al centro de acopio Hamburguesas Rubens, a poner su granito de arena.
5: Bueno, pues es que están necesitados, necesitamos ayudar. Es una situación muy complicada que están pasando allá y hay que apoyar. En su momento nosotros recibimos ayuda, entonces estamos contribuyendo y regresando. Ahora sí que el gesto que ellos tuvieron en su momento. Que se acerquen, que vengan, que donen, es necesario, hay que apoyar.
4: Ahí fueron recibidos por las venezolanas, quienes agradecieron la solidaridad del pueblo acapulqueño. La donación estará disponible al centro de acopio hasta el jueves 2 de julio de 9 de la mañana a 7 de la noche, toda vez que esta se enviará a la Ciudad de México y serán los topos quienes la lleven hasta Venezuela.
6: Les agradezco muchísimo en el corazón de que nos estén ayudando y que nos estén aportando esta valiosa ayuda que lo valoro con todo mi corazón, la verdad. Muchísimas gracias. En nombre de Venezuela, pues también le doy las gracias. Sé que mi país no está pasando por el mejor momento, pero con cada granito de arena que todos en este mundo podamos colaborar, lo vamos a sacar adelante. Gracias.
4: Debido a los requisitos que se pide en las aerolíneas, no se acepta ningún tipo de ropa, ni agua embotellada, solo alimentos enlatados, jabón de baño, toallas sanitarias, papel de baño, guantes esterilizados, toallitas húmedas, gasas, vendas, cintas para embalar y pañales de bebé. Con imágenes de Ignacio Pérez, informó Teresa Lubiano de Labra, RTG Noticias.
3: Así que ya lo escucharon, nada de agua embotellada, ni de ropa, solamente artículos de primera necesidad, de higiene de igual forma. Y bueno, el eco de esta tragedia también retumba en los centros eclesiásticos, puesto que el arzobispo de Acapulco, Leopoldo González, exhortó a la ciudadanía a orar por esta tragedia.
4: El arzobispo de Acapulco, Leopoldo González González, pidió orar por las personas afectadas por los sismos ocurridos en Venezuela. A través de su comunicado dominical, dio a conocer que por medio de Cáritas se podrá brindar el auxilio a quienes enfrentan esta emergencia. Cáritas es la Confederación Oficial de Entidades de Acción Caritativa y Social de la Iglesia Católica y su misión principal es erradicar la pobreza, la exclusión y la injusticia. Por ello, el llamado del arzobispo es para que por medio de esta instancia se lleve a cabo el apoyo para los venezolanos. Por otra parte, expresó su reconocimiento y gratitud a todas aquellas personas que de alguna manera se encuentran comprometidos en la lucha contra las drogas, luego de que el 26 de junio se celebró el Día Internacional de la Lucha contra el Uso Indebido y Tráfico de Drogas. El jerarca católico advirtió que los jóvenes enfrentan el acoso de la oferta de estupefacientes, mientras muchos padres y madres sufren al ver que sus hijos se enfrentan de distintas formas la presión del consumo de drogas. Por lo anterior, dijo que detrás del narcotráfico existe un mercado muy oscuro, por lo inhumano que es, de enormes ganancias que compra personas, posiciones y armas para extenderse y afianzarse. Finalmente hizo un llamado a la población a que en esta temporada de lluvias atiendan las medidas preventivas de las autoridades, conozcan los refugios temporales, tengan alimentos y los documentos importantes, asimismo conocer qué hacer en caso de un sismo. Con imágenes de Ignacio Pérez, informó Teresa Lubiano de Labra, RTG Noticias.
3: Sin duda alguna, la supervisión de construcciones es muy importante para evitar desastres ante este tipo de fenómenos, tanto naturales como meteorológicos. Hugo Arismendi, presidente de la Comunidad Politécnica de Acapulco, hace un llamado a las autoridades para la revisión de unidades habitacionales en zonas como Infonavit, de igual forma Alta Progreso y Coloso. Vamos con la información completa.
7: El presidente de la Comunidad Politécnica de Acapulco, Hugo Arismendi, advierte que urge que las autoridades de los tres órdenes de gobierno consideren intervenciones para obra de mantenimiento, sobre todo en las unidades habitacionales como Infonavit, Alta Progreso, Coloso, entre otros, en aras de evitar desastres ante futuros sismos o fenómenos meteorológicos.
8: Que son unidades habitacionales ya con cierta edad, que deberían ya reforzarse, ya pensarse de alguna u otra manera de ir de a pocos, aunque sea lo que alcance, pero irse reforzando para su segundo periodo de vida, ¿no? Ya tienen más de 50 años, ya han sentido varios sismos, hasta huracanes fuertes, y ahí están.
7: Señaló que se deben de dejar de otorgar licencias de construcción en lugares prohibidos, sobre todo en zonas irregulares.
8: Protección Civil, que enfatizara un poco más en relación a la ocupación habitacional en las laderas, en las barrancas, que de alguna u otra manera se hiciera ejercer la gobernabilidad por la seguridad de los que invaden esas áreas, ¿no? Esos terrenos no son vendibles.
7: Sobre daños actuales en inmuebles por el sismo del 2017 y subsecuentes, así como por los huracanes Otis y John, dijo que más que estructurales han sido estéticos, pero la prioridad es desalojar a las personas de las zonas de riesgo. RTG Noticias, Maui Ortiz.
3: Asimismo, en materia educativa y de prevención, tras una reunión sostenida con personal de la SEG, así como personal del IJIFE, se destacó que poco más de 150 escuelas continúan a casi ya 3 años del Otis con afectaciones. Veamos la nota completa.
7: Tras la suspensión del paro y movilización por parte de la Coordinadora Nacional de Trabajadores de la Educación y en el caso de Guerrero, la CETEC, las distintas delegaciones se encuentran realizando mesas de trabajo en sus respectivos estados para solucionar problemáticas locales. Zenén Ávila Petatán, de la Comisión Política de la CETEC Acapulco, indicó que el día de ayer se tuvo una reunión con autoridades de la Secretaría de Educación, del Instituto Nacional de la Infraestructura Física Educativa y del IJIFE, donde les señalaron que al menos 150 escuelas continúan sin ser atendidas luego de las afectaciones ocurridas por el huracán Otis.
9: Los informes que entrega la aseguradora a Segromex dicen que ya todas las escuelas fueron rehabilitadas y que ya no hay ninguna escuela afectada. Entonces, la aseguradora está defraudando al IJIFE y está defraudando al INIFED porque es falso la información.
7: En ese sentido, dijo que el próximo 7 de julio se tendrá otra reunión para que la aseguradora presente sus testigos de las intervenciones en cada centro educativo. En conferencia, Ávila Petatán también adelantó que las demandas centrales del movimiento siguen siendo la abrogación de la ley del ISSSTE del 2007 y de la reforma educativa. Sin embargo, eso podría retomarse para inicio del próximo ciclo escolar 2026-2027. Finalmente, también explicó que en estos momentos están enfocados para que la CETEC tenga presencia en las planillas para la elección de la representación de la sección 14 del CENTE por primera vez desde su creación. Manuel Noriega, Imágenes RTG Noticias, Maui Ortiz.
3: Impresionante cómo a casi ya 3 años de lo ocurrido con Otis, estas 150 escuelas continúan en estas condiciones. Esperemos que las autoridades intervengan para que todos estos niños y niñas que acuden día con día a sus centros de estudio puedan ir a la escuela sin ningún tipo de problemas. Y en más información, en el municipio de Tlapa, un hombre falleció tras quedar sepultado por causa de un deslave. Aquí lo ocurrido.
10: Un hombre perdió la vida tras quedar sepultado por los deslaves registrados en la colonia Esperanza, en el municipio de Tlapa de Comonfort. De acuerdo con el reporte oficial, elementos de Protección Civil del Estado y Protección Civil Municipal acudieron de manera inmediata al sitio del incidente para realizar las labores de rescate, luego que un cerro colapsara mientras se realizaba trabajos de construcción. La víctima fue identificada como Sidronio, de 33 años de edad, originario de la comunidad de Plan de Zacatepec. Tras varias maniobras de rescate, los cuerpos de emergencia confirmaron que el trabajador ya no contaba con signos vitales.
11: Nosotros como Protección Civil hacemos un llamado urgente a los delegados, a la sociedad sobre todo, que ahorita en estas lluvias tengan mucho cuidado, porque mucha gente está construyendo y hay cerros que se están deslavando. Pues yo hago un llamado a la sociedad, pedirles amablemente que recurran con desarrollo urbano, con Protección Civil, para prever y ver si pueden construir en este momento.
10: El director de Protección Civil del municipio señaló que este segundo fallecimiento registrado por deslave en el municipio durante el presente temporada de lluvias, por lo que reiteró un llamado y atender las recomendaciones de las autoridades para prevenir las tragedias.
11: Porque pues lamentablemente ya es otro segundo caso que tuvimos uno, recuerden, hace unos meses.

0: del siniestro y acordaron la zona para evitar nuevos riesgos. Virgilio Gil, RTG Noticias.
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4: Algunas de las afectaciones que viven los vecinos de la avenida de Las Colinas y Gran Vía Tropical, quienes se quejaron por este abandono en el que los tienen las autoridades del puerto de Acapulco. Veamos la información.
5: Vecinos de la avenida de Las Colinas y Gran Vía Tropical, en el fraccionamiento Las Playas, se quejaron por el abandono en que los tiene el Ayuntamiento de Acapulco. Basura, baches por doquier y drenaje colapsado son algunos desperfectos que aquejan a ese sector.
6: Sobre todo la falta de agua, no entendemos, nunca se iba el agua, ahora, bueno, actualmente se está yendo a cada ratito. Inclusive le podemos echar la culpa al drenaje que pudiera venir de la otra calle o quizás pudiera ser cuando se realizó la construcción de esta escuela.
5: Además del brote de aguas negras que permanecen en esa calle desde hace más de 3 años y que la Capama no ha podido resolver.
6: Y cuando, bueno, inclusive aunque no haya agua, el agua negra sigue, continúa.
5: El problema de la falta de agua es constante en esa zona y quedan sin el suministro por 2 a 3 meses.
6: Soy honesto, nos las dejan 3 a 4 días. Vimos la vez pasada, vino la persona que hace la lectura, hizo la lectura y a los 2 días ya se fue el agua. Se fue el agua. Y nos cobran como si fuera el mes. Ya ni comentamos sobre el bacheo, lo que son las necesidades más bien, y cuando es tiempo, bueno, ahorita que es tiempo de lluvia, sí tenemos también problemas en cuestión de la luz, sí se nos va de alguna manera, y tenemos problemáticas con medidores, porque no nos llega bien.
5: Con imágenes de Jairo Méndez, informó Teresa Lubiano de Labra, RTG Noticias.
4: Acapulqueños y turistas se quejaron por el pozo que se encuentra en la calle Vicente Yáñez Pinzón, esquina con Avenida Costera Miguel Alemán. A decir de los transeúntes, este agujero quedó abierto luego de que fue reparada una fuga de agua potable en esa zona. Sin embargo, quedó descubierto, lo que representa un peligro para quienes caminan por la banqueta. Aunado a lo anterior, el escombro obstruye la rampa para discapacitados, por lo que pidieron a la Comisión de Agua Potable y Alcantarillado del municipio de Acapulco, a Fonatur o a quien corresponda, que solucione este problema. Así que ya lo escucharon, no solamente vemos estas afectaciones en Avenida Gran Vía Tropical, Avenida de Las Colinas, sino también en Avenida Costera. Y bueno, agua, fugas de agua potable, drenajes colapsados, falta de agua, son algunas de las cosas que se pudieron detectar en un recorrido que llevó a cabo la Capama en zonas del puerto de Acapulco. Vamos con la información completa.
5: Los reportes por fugas de agua potable, drenajes colapsados y falta de agua son las quejas habituales contra la Capama. Durante un recorrido por diversas colonias del puerto, los ciudadanos se quejaron de problemas que están a simple vista, como el que aqueja a los vecinos de la calle Prolongación Jacarandas en la colonia El Roble, donde existe una fuga de agua. En la calle del taller, cerca del sitio de taxis que van hacia San Luis Acatlán, se observa otra fuga más que, a decir de los vecinos, ya tiene varios meses.

0: Esta es la calle Laurel en la colonia El Roble. Por lo menos aquí hay dos puntos donde existen fugas de agua potable. En esta calle Laurel, los vecinos están cansados de reportar esas dos fugas de agua. Solo desaparecen cuando no tienen el líquido en sus casas. Las calles Aníbal y Tiberios en la colonia Marroquín no están exentas de las fugas de agua, mientras que calle arriba, como la Julio César, no tiene agua potable desde hace 2 meses. No todo es malo para evitar el desperdicio de agua potable. La para municipal atiende y soluciona las fugas. Sin embargo, las obras las deja inconclusas y no regresa a cerrar los boquetes que deja al descubierto, poniendo en peligro a ciudadanos y vehículos, como sucede en la calle Brasil y Uruguay, en la colonia Bocamar, donde arreglaron, pero dejaron el boquete abierto. Y si por si eso fuera poco, sobre la avenida Cuauhtémoc, casi esquina con la calle del Taller, desde hace varias semanas, una fuga de aguas negras emana sobre la banqueta y el escurrimiento llega varias calles sobre esa avenida. Con imágenes de Ignacio Pérez, informó Teresa Lubiano de Labra, RTG Noticias.
1: El Fondo Nacional de Fomento al Turismo, Fonatur, reporta un 90% de avance en los trabajos de rehabilitación integral de la Plaza Japón como parte del programa Acapulco se transforma contigo. De acuerdo con la dependencia, este proyecto tiene como objetivo dignificar los espacios públicos de la zona costera, fortaleciendo así la infraestructura urbana del puerto. Esto incluye la renovación del piso de la plaza, la instalación de arriates para áreas verdes y la colocación de nuevo mobiliario urbano. Asimismo, se habilitó un acceso hacia la playa y se construye un nuevo módulo de baños públicos, los cuales serán administrados por Fonatur. Continuando con más información, en coordinación con el gobierno del estado y Fonatur, de igual forma, se retiran entre 18 y 20 toneladas de desechos sólidos tras una recolección. Vamos con la información completa.
0: La coordinación entre el gobierno del estado y Fonatur ha permitido que las playas y sus accesos tengan un servicio de recolección de desechos adecuado. A pesar de que este mes de junio la llegada de turismo en fin de semana ha disminuido, la recolección que se genera es entre 18 y 20 toneladas de desechos sólidos, comentó el director de la promotora de playas, Alfredo Lacunza de la Cruz.
2: La verdad es que no ha sido tanto porque pues ya estamos atendiendo las zonas focalizadas y también Fonatur está haciendo lo propio en la recolección. Acapulco se está nuevamente, estamos teniendo turismo entre semana, fines de semana, y esperemos que para la temporada ahorita ya de verano, pues las playas de Acapulco se encuentren abarrotadas, que vaya mucho turismo para que sigamos activando la economía de este hermoso municipio.
0: El funcionario comentó que han brindado atención a los miradores de la avenida escénica para que permanezcan en buenas condiciones e hizo un llamado al turismo y los acapulqueños para que cuiden ese lugar.
2: Bien, fíjate que bien, afortunadamente hemos prendido las jornadas de limpieza muy puntuales como siempre y bien, también ya limpiamos esta mañana los dos miradores de la escénica, el amanecer y atardecer. Estuvimos ahí pintando también donde habían grafiteado las columnas de los miradores y todo en orden. Mismo la gente va y pone las iniciales, pone el nombre, ¿no? Se declaran el amor ahí, hacen cartitas y pues en las columnas y ya lo estamos pintando nuevamente para que regrese a su color, a su forma natural, normal.
0: Con imágenes de Jairo Méndez, informó Teresa Lubiano de Labra, RTG Noticias.
1: Y en materia ambiental, baja la producción de loción hasta un 90%, según afirman buzos del puerto de Acapulco. Aquí los detalles.
3: Debido al mar de fondo en las costas de Guerrero, la producción de loción se ha visto afectada en un 90%, así como el trabajo de los buzos que se dedican a esto. Lo anterior fue reconocido por el presidente de la Federación de Comité de Buzos y Pescadores Independientes de Guerrero, Oscar Samayoa Dorantes.
4: Y nos afecta a nosotros porque tenemos bancos de ostión, en la cual con el mar de fondo nosotros tenemos pérdida.
3: Aseguró que el mar de fondo afecta la reproducción y el desarrollo del ostión en los meses de marzo a junio. tiempo, el fuerte oleaje y las corrientes intensas alteran las condiciones naturales del agua, provoca estrés en los bancos. Recordó que está vigente la veda para la reproducción, que culmina el 1 de septiembre, sin embargo, temen a que esta última se vea afectada.
4: El área que vamos a tener nosotros monitoreando y que todos los buzos tenemos que respetar es el área de las brisas, ahí donde está el guitarrón, lo que es el guitarrón y lo que es la ensenada de los presos ahorita. Es donde tenemos mucho ostión, pero pequeño. Queremos que ese ostión crezca y tenga buena producción.
3: Para RTG Noticias, Beatriz Galindo Matamoros.
1: La vejez es una etapa natural, inherente e inevitable de la vida humana. Pero, ¿qué tan importante es vivirla y de igual forma asumirla con dignidad? Acompáñeme a ver este primer reportaje de una serie de reportajes que nuestro compañero Hugo Sandoval Alcaraz ha preparado.

0: La vejez es una etapa natural de la vida que todos, si tenemos la oportunidad, llegaremos a vivir. Sin embargo, en México, este proceso no solo es individual, sino también social. El país está envejeciendo. De acuerdo con los datos más recientes por el Consejo Nacional de Población, CONAPO 2025, en México existen 17.121.580 personas adultas mayores, es decir, personas de 60 años o más, lo que representa alrededor del 12.8% de la población total. Se prevé que para el año 2030 el país alcance una etapa representada por más personas mayores que jóvenes, y para el año 2070 el porcentaje de personas mayores sea del 34.2%. Hablar de una vejez digna significa mucho más que vivir muchos años, implica vivir bien. La psicóloga clínica Mariana Rodríguez Ortega nos dice cómo debemos prepararnos para esta etapa de la vida.
1: Cuando llega a ser adulto, así mayor, después de los 60 años, que ya estamos entrando en la etapa de la vejez, nos llamamos viejos. Y no tengamos, no es un nombre peyorativo, es casi como decir adolescente, así como decir niño, es una etapa, ¿sí?
0: El médico Juan Carlos Rivas Vargas explica que la vejez es una evolución biológica del cuerpo humano.
2: No solamente biológicamente es que se nos cueste trabajo, sino que nosotros vivimos en una estructura social donde se ha trasvalorado, ¿sí? Si uno regresa a ver atrás, la persona adulta o la persona madura era sinónimo de sabiduría, como decíamos momentáneamente. Ahora los estándares se miden por bellezas y esto es muy subjetivo. Entonces la belleza ahora es un código moral y aparte pues eso de alguna manera genera un cambio, un paradigma que quiera hacer al ser humano siempre o eternamente joven.
1: Es prevención, es la edad idónea es en el momento que nacemos, sí, concretamente, sí. Al momento de nacer el ser humano ya está envejeciendo. Sí, ya estamos modificando nuestro sistema, desarrollando nuestro cuerpo, perdiendo células, renovándolas. Y a medida que vamos creciendo, pues, ¿cómo podemos hacer para prepararnos? ¿Sí? Viviendo el momento, ¿verdad?
0: Para tener una buena vejez debemos de cuidar cada etapa de la vida, alimentarnos sano, variado y nutritivo, dormir bien, no tener excesos, hacer ejercicio, ir a revisiones médicas.
1: Me falta un minuto para cumplir los 60 y en ese minuto quiero prepararme. No. Es una preparación con mucha antelación, ¿sí? Lo que yo haga en la infancia, lo que yo haga en la adolescencia, lo que yo haga en la juventud, es una ley va a tener una repercusión en la vejez.
0: Para una vejez digna, debemos tener acceso a servicios médicos, alimentación adecuada y actividad física. Respeto y trato justo. Los adultos mayores deben ser valorados por su experiencia y no discriminados por su edad. Apoyo económico y social, pensiones, programas de ayuda y redes familiares son indispensables. Participación. Las personas mayores deben seguir siendo parte activa de la sociedad. Ignacio Pérez Senalente les ha informado, Hugo Sandoval Alcaraz para RTG Noticias.
3: Y con este reportaje hemos llegado al final de este espacio informativo. Los invito a seguirnos en nuestras redes sociales. Nos encuentran en Facebook y en YouTube como RTG Noticias y de igual forma como RTG Radio y Televisión de Guerrero, en nuestro sitio web como www.rtg.com. Y mi nombre es Aline Muñoz. Recuerden que estos son los hechos. Usted tiene la última palabra. Nos vemos en la siguiente emisión.
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9: Buenos días. Sean ustedes bienvenidos a RTG Noticias Taxco del Instituto Radio y Televisión de Guerrero. Hacemos un recorrido por la información más importante generada hasta este momento en el mundo, el país, el estado y nuestra ciudad. Comenzamos RTG Noticias Taxco con el licenciado Jesús Antonio Hernández Martínez.
10: ¿Qué tal? Muy buenos días. ¿Cómo se encuentran este día lunes 29 de junio de este 2026? Oiga, ya 29 de junio, ya nos aventamos el medio año ya, y de verdad mucho gusto. Estar aquí vigentes, presentes, ¿no? Avantes en este 2026. Y como siempre, doy la bienvenida a una emisión más de RTG Noticias Taxco. Como le decía, hoy 29 de junio de este 2026. Y mire, muy contentos en RTG, en el estado, ya que el día de hoy empezó ya las transmisiones televisivas en Acapulco. En la información. Sí, un noticiero de 10 de la mañana a 10:30, ahora de 10:30 a 11, estaremos aquí con noticias más locales, por supuesto. Siempre había funcionado la televisión allá en Acapulco desde que se instituyó Radio y Televisión de Guerrero, pero debido al ya tan mencionado huracán Otis, pues derribó la antena, así como también derribó la antena de Televisa, de TV Azteca, de todas las emisoras allá en Acapulco, de estaciones de radio. Y bueno, ya hace un par de meses se logró restablecer ya la antena, hicieron las pruebas, etcétera. Y nuevamente hoy haciendo historia nuevamente RTG, hoy 29 de junio, otra vez transmisiones del noticiero desde Acapulco en noticias estatales. Felicidades, enhorabuena a RTG, a la gente que labora allá en Acapulco por este gran esfuerzo, que es para los guerrenses, es para usted. Y bueno, ya vamos a dar iniciado con la información. Le comento que hoy es el Día Internacional de los Trópicos. Como hoy se conmemora cada año, una fecha programada por la Organización de las Naciones Unidas para reconocer la importancia de las regiones tropicales del planeta. Los trópicos abarcan la franja ubicada entre el Trópico de Cáncer y el Trópico de Capricornio, donde vive cerca del 40% de la población mundial. Estas zonas destacan por su enorme biodiversidad, riqueza cultural y recursos naturales, pero también enfrentan desafíos como el cambio climático, la deforestación, la pobreza y los fenómenos meteorológicos extremos. La conmemoración busca crear conciencia sobre la relevancia de estas regiones para el desarrollo sostenible y promover acciones que ayuden a proteger sus ecosistemas y mejorar la calidad de vida de sus habitantes. En países tropicales como México, la fecha también sirve para valorar la riqueza natural y cultural que caracteriza a estas zonas del mundo. Hoy, 29 de junio, Día Internacional de los Trópicos. Y al día de hoy han transcurrido 180 días y faltan 185 por transcurrir para concluir este 2026. Y le doy a conocer la información que tendré para usted el día de hoy. La gobernadora Evelyn Salgado fortalece coordinación con Claudia Sheinbaum para consolidar el IMSS Bienestar en Guerrero. Acapulco se considera como el destino preferido de pacientes. Este fin de semana alcanzó una ocupación de más del 60%. Marchan en Iguala por la liberación de las 5 personas detenidas por el caso Ayotzinapa. Mineros de Taxco esperan la respuesta de la presidenta de México, Claudia Sheinbaum, para solucionar la huelga de ya 19 años. Se realizó acto cívico por el Día del Platero en Taxco. Inauguraron la exposición de joyería por el Día del Platero. En Taxco, el Public View, que es el festejo, por así decirlo, que se da cada que juega México en el Zócalo, la pantalla, el Public View, también está funcionando para el turismo que llega y busca los partidos de fútbol del Mundial. Detendré el estado del tiempo con Leti Cuellar, deportes con mi compañero Hugo Jaimes y mucha más información en RTG Noticias Taxco. Sean ustedes bienvenidos.
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10: Y lo que publica hoy el Universal, hasta 24 millones de líneas podrían quedar suspendidas. Reforma, pasa Tulum de joya a destino en crisis, cae turismo y enfrenta crecimiento desordenado, extorsión, paga inseguridad por venta de droga y cobro de piso a los hoteleros. El Financiero, crecen las exportaciones 25.4% anual en mayo. INEGI, mantienen alzas de dos dígitos, ventas de industria manufacturera no automotriz a Estados Unidos. La Jornada, bloqueo petrolero de Estados Unidos desmanteló sistema sanitario de Venezuela. Hospitales públicos lejos de operar en descontrol. Milenio, se desploma 60% el negocio de la marihuana legalizada en Estados Unidos, consumo recreativo. El sector pierde 20.000 empleos y hay empresas que trabajan al borde de la quiebra, de acuerdo con la National Cannabis Industry Association y la firma especializada Whitney Economic.
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10: Es de la mañana con 37 minutos, tiempo de un corte, ya volvemos.
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10: Estamos de regreso, gracias por continuar con nosotros aquí en el 1310 de amplitud modulada. Y antes de continuar con la información, quiero mandar un saludo a Jessica Ramírez, ya que hoy es de su cumpleaños, y a través de internet nos escucha allá en Ciudad Nezahualcóyotl, el Estado de México, hoy en su día. Muchas felicidades por su cumpleaños. Y continuando con la información, le comento que la gobernadora Evelyn Salgado fortalece coordinación con Claudia Sheinbaum para consolidar el IMSS Bienestar en Guerrero. Una nota en voz de mi compañero Omar Villasana.
13: Auditorio, buenos días. Esta es la información. Evelyn Salgado fortalece coordinación con Claudia Sheinbaum para consolidar el IMSS Bienestar en Guerrero. La gobernadora Evelyn Salgado Pineda participó en una reunión de trabajo encabezada por la presidenta de México, Claudia Sheinbaum Pardo, junto a las y los gobernadores del país para revisar los avances y fortalecer el programa IMSS Bienestar, además de fortalecer las acciones que contribuyen a mejorar la atención a la salud de nuestra gente en cada entidad. La mandataria guerrerense destacó que la coordinación entre la Federación y los estados consolida un sistema de salud público universal y gratuito, con mayor capacidad de atención médica para las familias, hasta el último rincón de la entidad. Desde Guerrero, mantenemos una coordinación permanente con el gobierno de México para mejorar los servicios médicos y avanzar hacia una atención más digna, cercana y accesible para la población, puntualizó la mandataria guerrerense. Evelyn Salgado reconoció a la presidenta Claudia Sheinbaum Pardo por todo su respaldo al impulsar en cada estado del país un sistema de salud que responda a las necesidades de las familias mexicanas. Para RTG Noticias, Omar Villasana.
10: Bueno, y ahora continuando con información, fíjese que en Iguala marcharon por la liberación de las 5 personas detenidas por el caso Ayotzinapa. Una nota de mi compañero Raimundo Ruiz.
14: Con justicia y con verdad exigimos tu libertad.
15: Familiares y amigos de los 5 detenidos hace unos días por el caso Ayotzinapa, entre ellos los dueños de las funerarias de Iguala que están aseguradas, junto con el Servicio Médico Forense por la Fiscalía General de la República, marcharon en la ciudad para exigir la libertad. En esta marcha, las familias exigieron al gobierno federal que se haga justicia y no chivos expiatorios. Aseguraron que sus familiares son inocentes de los delitos que se les acusan. Fueron más de 200 personas vestidas con prendas blancas y azul que se reunieron en la patria Trigarante y de ahí partir en una marcha pacífica que denominaron por la liberación de la familia Rueda. Demandaron respeto, justicia y apego a la verdad. La marcha llegó hasta el Monumento a la Bandera, donde se reunieron y levantaron la voz para que sean liberadas las 5 personas detenidas por el gobierno federal. RTG Noticias, Raimundo Ruiz.
10: Bueno, pues ahí tiene esta información desde Iguala, que pues marchan por estas personas detenidas, que pero mire, que al final de cuentas fueron detenidas por algo, ¿no? Digo, no soy ni MP, ni investigador, ni nada de eso, pero a ver en qué termina todo esto. Y aquí en Taxco, mineros esperan la respuesta de la presidenta de México, Claudia Sheinbaum, para solucionar la huelga de 19 años. Una nota de mi compañero Raimundo Ruiz.

0: Durante una reunión entre autoridades municipales de Taxco y los mineros de la sección 17 del Sindicato Nacional Minero en huelga, el secretario general de la sección 17, Roberto Hernández Mojica, informó que ya fue entregada la carta de ellos a través de la gobernadora Evelyn Salgado Pineda a la presidenta de México, Claudia Sheinbaum Pardo, en el que se pidió la solución a la huelga, por lo que ahora están a la espera de una respuesta. Informó que están a un mes prácticamente de que se cumplan los 19 años del estallamiento laboral minero en Taxco.
1: El compromiso era hablar con la presidenta de la República, para eso nos pidió que enviáramos una carta y se le hicieron llegar a la gobernadora para que ella personalmente se la entregara a nuestra presidenta de la República. Lo hicimos al otro día, le hicimos llegar la carta y yo creo que ya está en sus manos de la presidenta. Estamos ya en comunicación con gente de la gobernadora.
0: En esta reunión las autoridades municipales respaldaron la lucha minera en busca de solución, así como entregaron víveres a los huelguistas. RTG Noticias, Raimundo Ruiz.
2: Ojalá ya se solucione esta problemática, que ya 19 años de resistencia minera, sí, una lucha que no se puede también entender sin el apoyo de sus esposas, las llamadas guerreras de plata. Ojalá ya haya una solución, como decía, a este conflicto laboral. Desde la mañana con 46 minutos, tiempo de un corte, ya volvemos.
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2: Estamos de regreso en el 1310 de amplitud modulada. Gracias por continuar con nosotros. Y le comento que Acapulco se consolida como el destino preferido de pacientes. Este fin de semana alcanzó una ocupación de más del 60%. Una nota en voz de mi compañero Rafael Rogel.
13: Acapulco reafirma su liderazgo como el principal destino turístico de Guerrero al registrar ayer domingo una ocupación hotelera promedio de 66.2%, sobresaliendo la zona dorada con un destacado 84.1%, reflejo de la confianza y preferencia de miles de visitantes que eligieron disfrutar del Hogar del Sol. Estos resultados son producto de las estrategias de promoción turística impulsadas por la gobernadora Evelyn Salgado Pineda a través de la Secretaría de Turismo de Guerrero, encabezada por Simón Quiñones Orozco, así como del trabajo coordinado con el sector turístico para fortalecer la conectividad, elevar la calidad de los servicios y diversificar la oferta de atractivos en los principales destinos de la entidad. De acuerdo con el reporte de ocupación hotelera, la Bahía Histórica de Acapulco registró una ocupación de 52.2%, mientras que la zona Diamante alcanzó el 43.0%, consolidando un promedio general de 66.2% para el puerto. En tanto, Ixtapas y Guatanejo reportó una ocupación hotelera de 69.7%, Taxco de Alarcón alcanzó el 51.9%, La Unión registró el 25.9% para un promedio estatal de 64.0%, confirmando la buena afluencia turística en los principales destinos de Guerrero. Como parte de la amplia oferta de actividades para turistas y residentes, continúa la fiesta del fútbol con la instalación de public view gratuitos para disfrutar los encuentros del torneo internacional en el auditorio del Parque Papagayo en Acapulco, la cancha municipal de Zihuatanejo y la Plaza Borda en Taxco, fortaleciendo la convivencia familiar y el ambiente festivo que distingue a los destinos turísticos del estado. El gobierno de Guerrero refrenda su compromiso de seguir impulsando acciones que fortalezcan la actividad turística, generen bienestar para las familias que dependen de este sector y consoliden a la entidad como uno de los destinos preferidos de México. Para RTG Noticias, Rafael Rogel.
2: Y aquí en Taxco se realizó acto cívico por el Día del Platero. Aquí en nuestra ciudad, y eso nos lo dice mi compañero Raimundo Ruiz.
9: Con una ofrenda floral y una guardia de honor en el busto del impulsor de la platería en Taxco, Guillermo Spratling Gordon, se llevó a cabo el acto cívico por el 92 Día del Platero. En la explanada de la calle de La Palma, en el corazón de Taxco, las autoridades municipales y representantes del gremio se reunieron para celebrar el Día del Platero, donde se reconoció a Guillermo Spratling como un hombre quien ayudó a los artesanos locales a mejorar el oficio y así lograr la historia que se conoce a nivel nacional e internacional.
14: Entonces, verdaderamente, yo también, aparte de los adjetivos que le han puesto al señor William Spratling, diría que fue un explorador del Balsas, un explorador de la cultura mesoamericana y un explorador de la creatividad de los artesanos plateros en esta fábrica de ideas que se convirtió en Taxco.
9: También se reconoció a los artesanos plateros de Taxco que le han dado una fuerza a la imagen del destino y a fortalecer la economía del municipio.
15: Por eso, este homenaje no es solamente un ejercicio de memoria, es también un acto de gratitud y es también un acto de compromiso. Gratitud hacia quien ayudó a proyectar el nombre de Taxco más allá de nuestras fronteras. Y compromiso para seguir cuidando aquello que nos hace únicos. Nuestra tradición platera, nuestros talleres, pero lo más profundo son nuestras y nuestros artesanos.
9: RTG Noticias, Raimundo Ruiz.
2: Y asimismo, derivado de estos trabajos, ¿no?, de estos actos cívicos por el Día del Platero, también se inauguró la exposición de joyería precisamente por el Día del Platero, también con mi compañero Raimundo Ruiz.
9: Este pectoral de nombre Quetzalcóatl, que corresponde el diseño y ejecución a Germán Estrada Baena y a Marco Antonio García Lagunas, es el ganador del galardón Día del Platero de la rama de metales alternativos, que por primera vez se concursa después de 91 años, desde que se viene realizando este festejo en honor a los plateros de Taxco, y el cual se exhibe en el Centro Cultural Taxco Casa Borda, donde fue inaugurada la exposición del 92 concurso de joyería del Día del Platero, además de la exposición del concurso de diseño a lápiz. En las salas principales se localizan las 79 piezas participantes de la edición 92 del concurso de joyería por el Día del Platero. Tanto las autoridades municipales y los representantes de los artesanos plateros y tianguistas fueron los que cortaron el listón inaugural para la apertura de la muestra, que ofrece la diversidad de técnicas de arte objeto, en algunos casos de las piezas participantes. Aquí se muestran los primeros lugares de las categorías, incluyendo al galardón del Día del Platero, así como también al resto de las piezas concursantes. Además de que en una de las salas se colocaron los trabajos de los participantes del concurso de diseño a lápiz, que funciona para la creación de piezas de plata y otros metales. RTG Noticias, Raimundo Ruiz.
2: Y también, mire, ya cambiando de tema, aquí en Taxco el Public View también está funcionando para el turismo que llega y busca los partidos de fútbol del Mundial. Vamos con mi compañero Raimundo Ruiz.
9: El Public View ha funcionado también para el turismo nacional que llegó este fin de semana a Taxco, disfrutando así los partidos del Mundial 2026. La plaza Borda, donde se concentran los visitantes, fue testigo de la presencia del turismo que caminó por las calles principales y de la estancia en el Public View en este tercer fin de semana del Mundial 2026 que se vive también en Taxco con la pantalla gigante. Mientras que otros turistas caminaron y se detuvieron para levantar las tradicionales fotografías del recuerdo en medio del flujo vehicular y los mismos tasqueños que salieron a ver los partidos de fútbol en el centro de la ciudad de Taxco, la cual llegó para este fin de semana arriba de 50% de acuerdo con los datos de los mismos prestadores de servicios turísticos. El turismo nacional cada fin de semana está llegando a Taxco, manteniendo los porcentajes de estadía cada fin de semana. RTG Noticias, Raimundo Ruiz.
2: Y precisamente, pues derivado de esto, de los partidos de fútbol del Mundial, o sobre todo del Mundial, ahora escuchemos los deportes con mi compañero Hugo Jaime Lagunas.
16: Gracias, Tony. Amigos de RTG Noticias, lista la información deportiva. Iniciaron ya los 16avos de final en lo que es la justa mundialista. Y bueno, pues tocó el día de ayer el turno a una selección anfitriona, y me estoy refiriendo a Canadá, recibir a Sudáfrica. Una Sudáfrica que venía en el grupo de México, y bueno, pues prácticamente se definió el marcador en tiempo de compensación cuando Canadá anotó el primero en el minuto 90 y tantos, 1-0, así que Sudáfrica se une a selecciones como Chequia, Turquía, Corea, Curazao, Qatar, Uruguay, un fracaso Uruguay, Nueva Zelanda, Haití, Irán, Arabia, Irak, Escocia, Jordania, Uzbekistán, entre otras selecciones que se fueron, hicieron maletas y regresaron a su país. Por cierto, los iraníes agradecieron a la selección mexicana, a mi querido Tony, por ese albergamiento allá en la ciudad de Tijuana, ya que el Trump no los dejó allá hospedarse en Estados Unidos. Ellos agradecieron a México y le desearon mucho éxito a la selección mexicana en su próximo partido y los que vienen para la selección mexicana. Hay partidos para hoy también en 16avos, como a las 11, ya en breves instantes, Brasil contra Japón, le voy a Brasil; 2:30, Alemania contra Paraguay, le voy a Alemania; y a las 7, Holanda contra Marruecos, le voy a Holanda. No sé tú, mi querido Tony. Mañana México contra Ecuador, pero esa ya es otra historia. Cerramos la información deportiva con una entrevista que le hicimos a un campeón, Tony. Anoche hubo fútbol, hubo 4 partidos de fútbol en Pedro Martín, fútbol rápido, pero el bueno fue la final, sí, de primera fuerza en fútbol rápido entre Bermeja y Primos. Te comento que 2-2. Quedó el partido normal con un lleno espectacular y se tuvo que definir en tanda de tiros penales, en donde el equipo de los Primos salieron victoriosos e impusieron su jerarquía. En entrevista con Fabi Gutiérrez, un campeón del equipo Primos, esto comenta, escuchemos.
17: Bueno, pues así saluda la afición de los Primos a Fabi Gutiérrez. Fabi, ¿cómo estás?
18: Bien, gracias.
17: Fabi, ¿qué partidazo diste junto con tu equipo, con el equipo de los Primos? Aquí tu familia, tus amigos. Bueno, ¿qué les puedes decir de este campeonato?
18: Pues que principalmente gracias, que siempre en cada final pues vienen a apoyarme, me echan la mano, y pues a todo el equipo sin esfuerzo, y la verdad qué buen equipo de Bermeja. También pues el día se trata de venir a dar el espectáculo y pues ya sabes, siempre estando presente, ya sabes.
17: Fabi, efectivamente, con un clima nada apto para jugar el fútbol, un clima europeo, pero bueno, ustedes no se rajaron, ustedes se brindaron, dieron lo máximo, y qué partido, digno de reconocer, como tú lo estás comentando, tanto a Bermeja como ustedes, campeones.
18: Así es, amigo, ya sabes, muchas gracias, ¿eh?
17: Aquí está tu papá, ¿qué le dice a tu papá? Mira. Y tu mamá también por ahí está, del lado de abajo. Muy bien, ¿qué sigue para Fabi?
18: Pues ahora sí que vamos para el botín otra vez, ¿no?
17: El botín.
18: Sí, ya sabes.
17: ¿Gana México o no el martes?
18: Sí, gana,
17: ¿sí? ¿Cuántos?
18: Yo creo que hasta semis.
17: ¿México hasta semis? Sí, muy bien. Fabi, reconocido este campeonato para ti, ¿eh? Felicidades.
18: Gracias.
17: ¿Qué edad tienes, Fabi?
18: 27 ya.
17: Todavía te queda todavía mucho. Dale, Fabi. Felicidades.
16: Es el campeón. La entrevista que le hicimos a este jugador a petición de su afición, que te digo, mi querido Tony, pues lleno total ahí en el graderío. Felicidades a todos los equipos que participaron en el torneo de fútbol rápido allá en Pedro Martín. Para RTG Noticias reportó Hugo Jaimes Lagunas. Pasen un estupendo inicio de semana, Tony.
2: Bueno, ya la información, y pues bueno, a ver cómo le va a México mañana. Ya estaremos hablando, por supuesto, mañana de ello. Pero bueno, grandes partidos, muy buenos partidos el día de hoy que se van a dar en este Mundial 2026. Ahora vamos al clima con mi compañera Leti Cuellar.
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19: Muy buen día, bienvenidos al pronóstico del clima. El Servicio Meteorológico Nacional, fuente oficial del Gobierno de México, emite el siguiente aviso. Se pronostican lluvias puntuales intensas en zonas de Guerrero y puntuales muy fuertes en zonas de Sinaloa, Chihuahua, Coahuila, Durango, Jalisco, Colima, Michoacán, Guanajuato, Estado de México y Oaxaca. Taxco espera un día cálido, pero con alta probabilidad de lluvias, con una temperatura máxima de 25 y una mínima de 15. Para Chilpancingo de los Bravo, se prevén nubes y claros, con una probabilidad del 70% de chubascos tormentosos y vientos moderados provenientes del norte, que oscilarán entre los 9 y 34 kilómetros por hora, a una temperatura máxima de 29. Ambiente templado y nublado para Igualada de la Independencia. La temperatura alcanzará los 32 grados. En Cuernavaca, Morelos, se pronostica cielo parcialmente nuboso y probabilidad de chubascos tormentosos. En cuanto a la temperatura, esta oscilará entre los 29 grados máxima y 16 grados mínima. Finalmente, en la Ciudad de México se advierte alta probabilidad de lluvias puntuales fuertes, acompañadas de descargas eléctricas y posible caída de granizo, a 14 grados por la mañana, y la temperatura máxima llegará a los 21. Es el reporte del clima. Buen día.
2: Muy buen día también, por supuesto, para usted que nos escucha día a día aquí en las emisiones de RTG Noticias 1310 amplitud modulada. Y con esto me despido a usted agradeciéndole como siempre el favor de su atención. Hoy lunes 29 de junio de este año 2026, ya cerrando el mes prácticamente. Bueno, ya mañana lo cerramos, pero ahí vamos avantes. Muchas gracias, soy Jesús Antonio Hernández, que tenga excelente tarde, excelente inicio de semana.
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21: Estas son las celebraciones y los eventos históricos registrados en un día como hoy.
3: 29 de junio.
0: 1520, muere Moctezuma Xocoyotzin, emperador mexicano. 1520, Cuitláhuac es designado sucesor del emperador Moctezuma. 1852, nace Juan de Dios Pesa, escritor y político mexicano, uno de los más destacados poetas de la segunda mitad del siglo XIX, cuya obra sigue siendo leída y estudiada hoy en día. 1882, nace Isidro Fabela, abogado, maestro, político y diplomático. Representó a México ante diversos gobiernos de América y Europa. Entre sus obras se encuentra Historia diplomática de la Revolución Mexicana. Y 1912, nace José Pablo Moncayo, pianista, percusionista, maestro de música, compositor y director de orquesta mexicano.
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¿Qué tal? ¿Cómo estás? Muy buenos días. Qué gusto saludarles hoy 29 de junio del año 2026. Hoy se celebra el Día Mundial del Diseño Industrial. Lo vamos a abordar un poquito más adelante, pero también pues creemos que esta semana tenemos que evitar la comparación, las excusas, la procrastinación. Tenemos que agradecer la nueva oportunidad de hacer las cosas mejor, lo vivido cada día y las enseñanzas que te dije. ¿Y qué debemos cuidar? Pues lo que buscamos en redes sociales, tus pensamientos, los pensamientos, lo que tú decides, ¿eh? Eso tenemos que evitar, agradecer y cuidar. Muy buenos días, ya como ustedes pudieron escuchar a lo largo de la semana, pues ha habido algunos cambios en cuanto a las noticias. Hay un enlace de 30 minutos al puerto de Acapulco, en donde pues se comparten noticias estatales de 10 de la mañana a las 10:30 y las noticias locales 10:30 a 11 de la mañana. Esto indica que a partir de las 11 pues estaremos disfrutando esta gran revolución musical. Muy buenos días, soy Leti Ocampo Cuellar y te recuerdo que transmitimos como todos los días en vivo y a todo color desde la Casa Gallo. Esta está ubicada en la gran histórica, mágica, misteriosa, ex Hacienda El Chorrillo, aquí en Taxco de Alarcón. Y tenemos una línea telefónica, nos puedes marcar al 762-622-8540. Iniciemos ya con esa señal de los Thundercats, pues nos indica que pues tenemos que gozar de la buena música. Que tenemos que saludarte. Así que no lo dudes, estamos completamente en vivo y a todo color. Hoy iniciamos con Wet, Wet, Wet. Nos cantan así, el amor está alrededor.

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Bien, son ya las 11 de la mañana con 17 minutos. Tenemos saludos hoy a Jesús. Es Felipe de Jesús en Cantarrana. Sintoniza y disfruta de la radio el día de hoy. Así que te saludamos, Jesús, más adelante tu canción. Y decíamos que hoy es 29 de junio, se celebra el Día Mundial del Diseño Industrial. Desde el 2007 y por iniciativa del Consejo Internacional de Sociedades de Diseño Industrial, pues se conmemora esta fecha con el objetivo de promover el conocimiento del diseño industrial, destacando especialmente la contribución que hacen los diseñadores y académicos, pues para mejorar nuestras condiciones económicas, sociales, culturales y ambientales a través de esta disciplina. Y la fecha de celebración de la efeméride, pues coincide con la fundación de este Consejo Internacional. Así que felicidades. Esto es con la finalidad de enaltecer la labor de aquellos profesionales dedicados al diseño industrial, quienes contribuyen a la mejora de la calidad de vida de las personas y, claro, al desarrollo integral de las sociedades, y con ello se pretende reconocer los beneficios y el valor del diseño industrial en productos y servicios versátiles y eficientes. ¿Sabías que también la música se diseña? Micrófonos, audífonos, bocinas, sintetizadores y equipos de grabación nacen del diseño industrial para que el sonido pueda, pues, escucharse, pueda apreciarse, crearse y compartirse mejor. Cada objeto musical, pues, combina estética, funcionalidad y tecnología. El diseño no solo transforma productos, también transforma experiencias sonoras. Y gracias al diseño industrial, la música llega más lejos, suena mejor y conecta con más personas. Así que felicidades a aquellos que se dedican a esta, pues, a esta materia, que es el diseño industrial. Y se dice que el diseñador industrial logra que la ciencia y el arte, pues, también vayan unidos. Y el diseño transforma ideas en soluciones para la vida cotidiana.

Bien, así continuamos. 11:20 y tenemos ya al gran Elton John del año 1975. Nos canta así, Friends, es Amigos. Y eso es para aquellos encantarranas, nos acompañan Jesús, el cafecito y anexas.

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Bien, estamos con ese contagio, estamos disfrutando el Mundial 2026 en México. Y pues lamentablemente Irán se despide de este país con un emotivo mensaje. A mí sí me llegó. Porque la selección de Irán quedó eliminada el fin de semana en la Copa, bueno, de la Copa del Mundo. Pero pues más allá de este resultado dejó una historia que difícilmente será olvidada. Y a pesar de todas las adversidades que enfrentó durante el torneo, los iraníes compitieron con dignidad. Es decir, entregaron todo en la cancha y terminaron ganándose el cariño y el respeto de millones de mexicanos. México se convirtió en un segundo hogar para ellos y esa amistad pues quedó reflejada en el emotivo mensaje que publicaron pues tras su despedida. Decían, gracias México, nos vamos del mundial pero nos vamos con la frente en alto y con toda la dignidad. Gracias por recibirnos con los brazos abiertos cuando otros nos pusieron obstáculos en el camino. En México encontramos respeto, cariño y una familia. Y hoy sabemos que hemos ganado un nuevo hermano en este mundo, nos iremos de México, pero México nunca se irá de nuestros corazones. Les deseamos el mayor éxito en esta Copa del Mundo y de todo corazón esperamos que consigan su primer título mundial, queridos hermanos mexicanos. Y recuerden siempre, Irán, hermano, ya eres mexicano. Así que viva Tijuana y viva México. Estas son las palabras de los iraníes al despedirse de México con este pues emotivo mensaje. Y que así fuéramos con el prójimo. Muchas veces como que queremos ser o quedar bien con los demás, pero a veces en la propia familia así como que no apoyamos, ¿verdad? Dicen que somos lamparitas o candilitos, ¿no? Oscuridad en casita y pues mucha luz en la calle. Bien, continuamos, son ya las 11 de la mañana con 25 minutos. Tenemos al gran Bon Jovi. ¿Recuerdas este tema, It's My Life? No, está el título cambiado, pero de cualquier manera lo vamos a escuchar. ¿Lo recuerdas, Bon Jovi? En Revolución Musical, 11:26.

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6: Los días de campo en el río de la Mulata y la huerta de las guayabas y granadas. El río de la Mulata fue muy visitado porque ahí se encontraba la famosa Poza del Muerto, un espejo de agua en donde los taxqueños realizaban sus días de campo y aprendían a nadar, utilizando también el antiguo tanque de lavado de metales que muy cerca de este río tenía la hacienda de Cantarranas, pero que debido a su profundidad resultaba peligroso utilizarlo como alberca, razón por la que la Poza del Muerto era la favorita para practicar la natación, ya que además estaba rodeada de una vegetación maravillosa, plena de árboles, flores, arbustos frutales, entre los que destacaba la famosa Huerta de las Guayabas. Ambos atractivos dieron origen a la costumbre de realizar paseos a la Huerta de las Guayabas, días de campo al río de la Mulata y la visita a la ermita de Casamata, convirtiéndose en uno de los atractivos principales para la recreación de las familias tasqueñas, alcanzando su máximo esplendor cuando se creó el famoso Centro Nocturno de Cantarranas.
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Nuestro reloj nos marca las 11 de la mañana con 42 minutos. Hoy escuchamos a James Brown, ese artista conocido de manera, pues yo creo que mundial. A él se le conoce como el padrino del alma según esta información, pero también es el indiscutible rey del funk, rey del soul. Un original americano cuyo trabajo pionero ha ayudado literalmente a moldear el curso de la música contemporánea. Y James Brown, pues es un artista reconocido a nivel mundial que justificadamente se ganó el sobrenombre el hombre más trabajador del mundo del espectáculo. ¿Será? Y esto fue porque a los pocos años de una trascendental carrera discográfica que pues incluyó 119 sencillos en las listas de éxitos y más de 50 álbumes superventas. Él vendió millones de discos desde Por Favor, Por Favor. Dominó por primera vez las ondas y las listas de éxitos desde el año 1956. Bien, estamos disfrutando Revolución Musical. Saludamos a Jesús, saludos a aquellos encantarranas y para todo aquel que hoy disfruta del 1310 AM. Así que continuemos porque escucharemos a The Kiss. Es rock and roll toda la noche.

Bien, hay muchas melodías de Michael Jackson que quizá no conocemos, pero según esta información, seis canciones son las más populares de Michael Jackson. Una es Billie Jean, que es un clásico del pop con una línea pues de bajo icónica y una historia sobre paternidad negada. También encontramos Thriller, un éxito mundial que revolucionó el pop con su temática de terror y famoso video musical, que tiene una duración de ¿cuántos minutos? Más o menos como unos 7 minutos aproximadamente. No puede faltar en la lista de estas canciones Beat It, una fusión de música pop y rock con un solo de guitarra célebre y un mensaje contra la violencia. Me llama mucho la atención esta canción porque a Michael Jackson se le ocurre, bueno, no puedo decir una ocurrencia, sino que se inspira en la paz. Y quiso de esta manera pues evitar que en varias bandas pues pudieran seguir peleándose. Y él menciona que pues, la música pues es así como que mata la violencia, ¿no? O elimina la violencia. Gusta esta canción, es Beat It, pero también tenemos Smooth Criminal, una melodía sobre Annie, famosa por ese ritmo y su inclinación desafiante de la gravedad. Otro de los temas que ustedes seguro conocen es Black or White, un himno de unidad racial que combina música pop, un poquito de rock y también el rap. Y también El hombre en el espejo, una balada con influencia de gospel sobre la reflexión personal y el cambio social. En cuanto a la canción de Beat It, aquí podemos escuchar un solo de guitarra, ya lo hemos platicado también. ¿Quién iba a pensar que Eddie Van Halen? Yo no entiendo el por qué no cobró, pero antes, pues como que no se llevaba el rock con la música pop y era así como que no voy a participar en tu banda o en tu canción. No cobró nada. Él solamente dijo, sabes que lo que hay en tu refrigerador es lo que quiero. Y esa fue la paga de Van Halen. Ahora ya sabemos que él no quiso cobrar nada de... pues no quiso regalías. ¿Y quién iba a pensar que Beat It sería una de las canciones favoritas o más populares de todos los tiempos? Continuamos, son ya las 11:59 minutos, ya que estamos con Michael Jackson.

Bien, así de regreso, no sé tú, pero cada vez que escuchamos a Michael Jackson, algo pasa en el cuerpo que nos hace bailar. Su icónica chamarra, sus calcetas, el doble de, pues, de ese pasito, el sombrero, el guante, es característico de Michael Jackson. Y bien, nos tenemos que despedir, ya son las 11 de la mañana con 55 minutos. Te recuerdo que tenemos Revolución Musical desde las 11 de la mañana a las 12. No sé por qué, pero hoy tengo un corazón contento. ¿Por qué será? No lo sé. Pero pues estamos así con ese ánimo. Te saludamos. Saludos a Felipe de Jesús, en Cantarranas, al Cafecito y para todos aquellos que hoy pudieron disfrutar de esta gran revolución musical. Y pues hay mucho que platicar. Hemos compartido acerca de algunos personajes, algunos libros también, pero algunos personajes de caricaturas. Hoy no puede faltar. No hablemos de caricatura, pero sí de un gran artista plástico, y me refiero a Vincent Van Gogh. ¿Tú lo recuerdas? Sí, porque Vincent, él nace en 1853 en los Países Bajos, muere en 1890 en Francia. Van Gogh es uno de los pintores pues más influyentes del posimpresionismo. Creó aproximadamente 900 pinturas y más de 1,100 dibujos en 10 años. Pintó obras como La noche estrellada, Los girasoles y El dormitorio en Arles. Fue conocido por sus colores vibrantes y pinceladas expresivas. Su obra sigue inspirando al mundo del arte a pesar de no ser reconocido en vida. Así que hoy conocimos un poquito a Vincent Van Gogh. Nos despedimos ya, gracias. Te recuerdo que de 12 a 1 de la tarde, a las 13 horas, tenemos estos temas que enamoran, cambiamos de género musical, pero no cambiamos de ese ánimo. Así que continúa con nosotros y disfruta del 1310 AM.

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2: Estas son
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3: 29 de junio. 1520. Muere Moctezuma Xocoyotzin, emperador mexicano. 1520, Cuitláhuac es designado sucesor del emperador Moctezuma. 1852, nace Juan de Dios Peza, escritor y político mexicano, uno de los más destacados poetas de la segunda mitad del siglo XIX, cuya obra sigue siendo leída y estudiada hoy en día. 1882, nace Isidro Fabela, abogado, maestro, político y diplomático. Representó a México ante diversos gobiernos de América y Europa. Entre sus obras se encuentra Historia diplomática de la Revolución Mexicana. Y 1912, nace José Pablo Moncayo, pianista, percusionista, maestro de música, compositor y director de orquesta mexicano.
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0: ¿Cómo estás? Muy buena tarde, bienvenidos a Canciones que Enamoran. Ya a las 12 con 13 minutos. No sé, ¿qué te pareció esta canción?
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0: Es en La Maldita Primavera con la gran Yuri, la mujer que nace en Veracruz.
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0: allá. Ellos se les conocen así como los jarochos. Me da mucho gusto saludarles en esta tarde ya del 29 de junio del año 2026 y estamos listos, ya preparamos la zona auditiva para disfrutar de la música romántica porque es el género que no pasa de moda. En radio y en casita suelen escucharse, incluso hasta en las fiestas. Y vemos también ahora jóvenes que cantan temas de Los Ángeles Negros, que de Yuri, que María Conchita Alonso y que Los Pasteles Verdes. La música que, pues, nos transporta y trae muy buenos recuerdos.
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0: Bien, esto me gusta y lo dice RTG Radio y Televisión de Guerrero. Tlacololeros, tigres y máscaras, cada una cuenta la historia de un pueblo orgulloso de sus raíces. Aquí la vida es tradición, identidad y ritual, donde las manos de nuestras artesanas y artesanos crean verdaderas obras de arte, preservando una herencia ancestral invaluable. Porque cada historia de nuestro estado merece ser contada, cada voz merece ser escuchada y cada rincón merece ser visto.
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0: Así que soy RTG, ¿eh?

¿Les gusta Rafaela Carrá? Ya escuchamos Pedro, pero hoy hay que venir al sur. Es un tema que nos anima, que nos hace bailar. Pero es un tema prohibido, ya lo platicábamos. Así que a disfrutar grandes temas, voces femeninas, masculinas, agrupaciones que pues dejaron huella y un corazón contento.

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2: Enviamos saludos a Rosy, nos acompaña en San Miguel, es el barrio de San Miguel. Muchas gracias, Rosy. También saludamos a la señora Delphi. Dice, salúdamela, por favor, y quiero escuchar a Sandro con Penumbras. De hecho, ya lo tengo listo, Rosy. Enseguida lo programaremos, porque antes hay historias que nos narraban los abuelos. Y en el siglo pasado, pues todo era totalmente diferente, quizá por la poca población. No lo sé, pero una boda, por ejemplo, reunía a casi todo el municipio. En muchos pueblos mexicanos, una boda no era únicamente un acontecimiento familiar, era un trabajo colectivo. Porque durante buena parte del siglo pasado, especialmente en comunidades rurales, decenas de personas participaban en la organización de la celebración. Unos prestaban mesas, otros que llevaban sillas, había quien ofrecía maíz, frijol o animales para preparar la comida. Las vecinas pasaban horas haciendo tortillas. En el caso de los músicos, solían ser conocidos del mismo pueblo. Incluso quienes no habían sido invitados formalmente, pues podían acercarse a felicitar a los novios, compartir un plato de comida o bailar alguna pieza. La boda fortalecía los lazos entre familias y vecinos. No era extraño que prácticamente todo el pueblo terminara involucrado de una u otra forma. En una época donde las comunidades dependían unas de otras para resolver buena parte de su vida cotidiana, pues celebrar también era una responsabilidad compartida. Y más que una fiesta privada, era una celebración en comunidad, una celebración comunitaria. Es decir, todo el pueblo participaba, pero también cooperaba. Nada de que después te doy tu regalo, porque nunca te lo daban. Bien, continuemos. Es Sandro, ahora sí nos canta Penumbras. Con saludos para ti y para todos aquellos que hoy, 26 de junio, disfrutan canciones que enamoran.

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0: Bien, algunas melodías de Ednita Nazario, bueno, yo creo que la mayoría son aceptables, pero una de las canciones más escuchadas es a que no le cuentas, pero también podemos conocer lo que son las cosas, tú sin mí, más mala que tú, o no te mentía, quiero que me hagas el amor como antes, si no me amas, me quedo aquí abajo, y no.
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0: Y qué gran voz posee Ednita Nazario. Vamos a escucharla más adelante. Pero no sin antes saludar a Rosy en la calle o en el barrio de San Miguel. Nos acompaña, lo cual agradecemos a todos ustedes por comunicarse. También saludamos al señor José Negrete en los arcos, nos acompaña.
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0: Sí, escucharemos a que no le cuentas con Ednita Nazario y después... Pues platicaremos un poquito acerca de el acta de nacimiento. Bueno, no el acta de nacimiento, es el acta de bautismo, porque seguro todos estamos bautizados, ¿verdad? Y perderla anteriormente podía convertirse en un verdadero problema. La de bautismo, ¿eh? No la del registro civil. Ahora ya con una facilidad, ya gracias a la tecnología, pues ya podemos imprimirlo incluso hasta en casita. Pero antes perder tu acta de bautismo, era un verdadero pleito. Continuemos, son ya las 12:27. Ahora sí, Ednita Nazario.

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0: Bien, en algún momento Gabriel García Márquez decía que lo que más le gustaba de su casa es con quien la compartía. Lo que más me gusta de mi vida es que con quien la vivo. Eso sí que me gusta y lo compartimos también con todos ustedes.
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0: Bien, antes del corte promocional, hace algunos tiempos, pues fuera, era un problemón perder tu acta de bautismo, podía convertirse en un verdadero problema, porque antes de que el registro civil llegara a todos los rincones del país, pues el documento más importante que podía tener una persona no era un acta de nacimiento, era su acta de bautismo. Y durante siglos las parroquias fueron las encargadas de registrar nacimientos, bautizos, matrimonios y defunciones. Para millones de mexicanos esos libros eran la única prueba oficial de que una persona existía. Si el documento se perdía, conseguir una copia, podía tomar semanas o incluso meses. Había que regresar a la parroquia o al templo parroquial donde se realizaba el bautizo, revisar enormes libros escritos a mano y esperar que el registro siguiera completo. Sin ese documento era difícil demostrar la edad, acreditar la identidad, casarse por la iglesia o reclamar herencias o realizar diversos trámites legales. Incluso después de la creación del registro civil en 1859, muchas comunidades rurales siguieron utilizando durante décadas las partidas de bautismo con el documento más confiable, especialmente cuando los registros civiles eran incompletos o simplemente no existían. Y por eso, pues muchas familias guardaban esos papeles como un verdadero tesoro, envueltos entre telas, dentro de baúles o escondidos junto con las escrituras de la casa. Esto ocurrió hace algunos años, digámoslo así, en el siglo pasado. Continuamos con la música, tenemos ya Camilo Sesto, es Vivir Así Es Morir de Amor. Nos vamos al corte promocional de las 12:30, escuchando así canciones que enamoran.

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4: Doctor José de Oliver, famoso médico de venerables y virtuosas costumbres, tenía el grado de doctor en medicina y publicó un libro acerca de los cometas que se llamaba Disertación sobre los cometas y sus influencias sobre la Tierra, y singularmente sobre el aparecido nuevamente en México, impreso en esta ciudad en 1683.
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3: Viene, cada vez que logramos platicar de una manera breve vía telefónica con Angie, pues vienen muchos recuerdos y se toca el tema de lo de antes, lo de antaño, lo antiguo. Nos platicaba acerca de las vitrolas que ella pues tenía que darle vueltas para poder escuchar la canción. Y si le gustaba un tema, pues lo repetía, esa agujita le tenía que cambiar, ¿verdad? Y no solamente eran las vitrolas, las consolas, el fonógrafo, esos radios antiguos. Algo que podemos compartir también, Angie, no sé si recuerden algunos de ustedes, cuando el lechero dejaba botellas en cada puerta. Sí, porque durante buena parte del siglo XX, que es el siglo pasado, especialmente entre las décadas que serán 1930, 1960, era pues común que los lecheros recorrieran barrios y pueblos desde muy temprano, pues repartiendo leche fresca en botes o en botellas de vidrio. Aquí las familias dejaban las botellas vacías afuera de la vivienda, obviamente tapaditas. El lechero simplemente las recogía y las sustituía por otras llenas. Era así como el refresco, ¿no? Y no hacía falta tocar la puerta, mucho menos firmar un recibo. La confianza era suficiente. En algunas ciudades, la leche provenía de establos cercanos y llegaba apenas unas horas después del ordeño. En otras, cooperativas y pequeñas empresas, pues se organizaban rutas diarias para poder abastecer cientos de hogares antes de que amaneciera. Y las mismas botellas se lavaban, se esterilizaban y volvían a utilizarse una y otra vez. También recordé las jeringas, se vino a la mente. Y era un sistema sencillo, era un sistema económico, sorprendentemente sustentable para aquella época. Y con la industrialización de los alimentos, pues los refrigeradores o la refrigeración moderna y los envases desechables, pues aquel servicio fue desapareciendo poco a poco. Durante décadas, uno de los primeros sonidos de la mañana fue no el del gallo, no fue el quiquiriquí, fue el del lechero recorriendo las calles.

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1: Bien, hoy saludamos a las chicas superpoderosas, aquellas que se encuentran aquí en Taxco de Alarcón, en la calle del Chorrillo, en Tehuelotepec también, Don Fauci, Chivis, Lulú Male, la señora Inés, la señora Juanita en la calle de... Es tercera de Guadalupe, o es calle de Guadalupe, aquí en Taxco de Alarcón, Juanita Méndez.
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1: Yo no sé si seas fan o sea, te gusta el fútbol. Muchos dirán, oye, a mí no me gusta. Pero les comento que Japón y Brasil están empatados 1-1. Que gane el que meta más goles, obviamente. Porque a veces puedes jugar, puedes ser el mejor equipo en la cancha, pero pues no metes tantos goles. Bien, nos despedimos. Saludos a Angie. Gracias por comunicarte. Saludamos también al señor José Luis. Nos acompañan en el barrio Vicente Guerrero. Saludamos en el barrio de San Miguel a Rosy. Es Rosy Estrada. Y Rosy en Tercera de la Molina. Que no falten los saludos también para la señora Delfi. Nos despedimos con Rocío Dúrcal. Nos cantará así, hoy lo vi pasar. Muchas gracias por ser parte, esa pieza fundamental para este Instituto Radio y Televisión de Guerrero. Así me despido, gracias. Que tengas un día, pues, maravilloso, una tarde única, escuchando radio y, pues, disfrutando de este atardecer. Gracias, buena tarde.

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3: Estas son
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4: 29 de junio. 1520. Muere Moctezuma Xocoyotzin, emperador mexicano. 1520, Cuitláhuac es designado sucesor del emperador Moctezuma. 1852, nace Juan de Dios Pesa, escritor y político mexicano, uno de los más destacados poetas de la segunda mitad del siglo XIX, cuya obra sigue siendo leída y estudiada hoy en día. 1882, nace Isidro Fabela, abogado, maestro, político y diplomático. Representó a México ante diversos gobiernos de América y Europa. Entre sus obras se encuentra Historia diplomática de la Revolución Mexicana. Y 1912, nace José Pablo Moncayo, pianista, percusionista, maestro de música, compositor y director de orquesta mexicano.
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0: Arturo Alemán. Nació en la ciudad de Taxco de Alarcón el 14 de octubre de 1979. A los 12 años de edad, comenzó a tocar la guitarra, instruido por uno de sus tíos, para después ser parte del trío Monarca. Perteneció a las agrupaciones Albatros, Vans, Versión 3, Firmamento Azul y actualmente continúa con su proyecto de Kiko y sus plebes.

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¿Qué tal? Muy buenas tardes. Es un gusto darles la más cordial de las bienvenidas a Atasco de Mis Amores, programa radiofónico del Instituto Radio y Televisión de Guerrero, a través de las estaciones 97.7 FM en el puerto de Acapulco, 92.1 FM en Zihuatanejo, 870 AM en Chilpancingo, 88.3 FM en Zumpango, 1310 AM en Taxco de Alarcón y nuestra página en internet www.rtg.com.mx. En esta ocasión, la directora del Museo Guillermo Spratling, la arquitecta Wendy Morales Cuas, nos platicará de la amistad entre el padre de la platería mexicana, William Spratling, y el pintor muralista mexicano Diego Rivera. Dialogaremos con Roberto Carlos Valladares Castro, Chino Boy, el bailarín Paco René B-Boy Mapache y B-Boy Kennedy, sobre las actividades que se llevaron a cabo en el cuarto aniversario del estudio Hip Hop, Danza y Cultura Chino Boy. Soy Aurora Padilla y comenzamos a recorrer la historia, costumbres y tradiciones de Taxco de Mis Amores.

0: escuchamos a Arturo de Carvajal con su canción titulada Tierra Tasqueña. En Taxco de Mis Amores, platicamos con la directora del museo, Guillermo Spratling, la arquitecta Wendy Morales Cuas, quien nos platica de la amistad entre el muralista mexicano Diego Rivera y el arquitecto estadounidense William Spratling, siendo clave para la promoción del arte mexicano en el extranjero.
1: Wendy, platícanos la relación que tiene Guillermo Spratling con Diego Rivera primero, porque el artista en ese entonces era Diego Rivera y tienen una gran conexión William Spratling con este artista mexicano.
2: Bueno, pues tenemos entendido que Diego Rivera pues fue uno de los personajes pues muy importantes de la época del principio del siglo, o sea, y que además pues tuvo una cercanía con don Guillermo Spratling. Yo creo que estamos hablando como de los años 30, más o menos aproximadamente, principalmente cuando Spratling, con la relación que tenía con el entonces embajador Morrow, que se encontraba en Cuernavaca, pues Morrow quería hacer una serie de murales en la ciudad de Cuernavaca y quería invitar a Diego Rivera, pero bueno, sabemos que también Diego Rivera era pues del Partido Comunista y pues como que creo que no había un acercamiento con pues la Embajada de Estados Unidos en ese momento, ¿no? Pero bueno, Spratling tomó a bien persuadir a Diego Rivera, acercarlos de una manera informal en un café. Platicaron, llegaron a un acuerdo y acordaron que, pues bueno, se harían los murales en el Palacio de Cortés, en Cuernavaca, Morelos. Y pues bueno, a raíz de ahí, pues bueno, Spratling tuvo una relación con Diego Rivera, que a futuro, posteriormente, cuando ya sabiendo Spratling que Diego pues era muy aficionado a lo que era el coleccionismo de en ese entonces figuras prehispánicas, pues tuvieron mayor afición, mayor acercamiento, y fue como Diego Rivera se acercó a Taxco, visitando Spratling en varias ocasiones, y pues yo me imagino que también en ese momento, tal vez estamos hablando 30s, 40s, pues llegó Frida Kahlo, y pues yo creo visitaron sus talleres de platería, talleres donde inclusive hay fotografías donde se ven ellos en algunos de los talleres, no sabemos en cuál de los talleres o casas, o probablemente fue en la Ciudad de México, pero inclusive Frida Kahlo fue de los personajes, de las mujeres a quien también William Spratling llegó a diseñarles, a hacer piezas exclusivas para su uso personal. Una fotografía que encontramos que precisamente es una cadena muy gruesa, preciosa, con una terminación de un jaguar en plata, y que bueno, que porta Frida Kahlo, diseño de William Spratling.
1: Hay una anécdota que tú comentas de cómo conocen el primer encuentro que tiene Diego Rivera con William Spratling, y sobre una pieza prehispánica, y que tú encontraste en un libro esa anécdota de William Spratling sobre el primer encuentro con Diego Rivera.
2: Ah, pues si quieres textualmente te la leo, lo tengo aquí, y hablando, bueno, del libro. Después de conversar largamente, Diego entró en su recámara y salió con la figura de la cabeza de un hombre de cara larga, quijada prominente y nariz recta, y me dijo: "Este es un Spratling prehispánico", y me lo regaló. Esa fue la primera pieza de mi colección, y ese fue también, según cuenta Spratling, su primer encuentro con Diego Rivera. Y después de ahí, bueno, sabemos que Diego Rivera pues le presentó a varios personajes como Miguel Covarrubias, Rosa Covarrubias, Orozco, y pues bueno, recordar, este relato es del libro William Spratling, Anatomía de una Pasión, del doctor Jaime Castrejón Díez. De hecho, el doctor Jaime Castrejón Díez pues muy cercano a William Spratling, donde él también en otro libro nos relata que pues bueno, hubo muchas visitas de Diego Rivera a Taxco. Algunas no están documentadas, algunas solo en fotografías, pero me imagino que hubo mucho acercamiento, y porque era un lugar cercano a la Ciudad de México en ese entonces todavía.
1: En el museo tenemos algunas piezas que tengan ustedes identificadas, que hayan pertenecido también a la colección de Diego Rivera, o que hayan intercambiado esta cultura, Diego Rivera y el señor Guillermo Spracklin. Si hay algún apartado también de Guillermo Spracklin en el museo, con algunos amigos, fotografías, que hayan visitado su taller.
2: Mira, sí tenemos entendido que hubo mucho acercamiento porque ellos llegaban a intercambiar piezas. Digo, estamos hablando de esa época, pues no estaba legislado el hecho de mover o regalar o vender piezas, ¿no? Y ellos pues lo hacían y era, eso era parte de su amistad en ese entonces. Y pues bueno, no tenemos más que fotografías de lo que era las visitas de él. Y pues yo creo que pues debió haber sido una amistad pues muy grande, porque el hecho de compartir el dibujo, la arqueología, pues todo lo que era de estos personajes de la época tan importantes, y pues bueno, imagínate, llegaron a hacer dibujos a Spratling, como Siqueiros, que de hecho hubo personajes que le dedicaron esculturas a Spratling también, como la maestra Helen Escobedo también, bueno, que ya es más reciente, pero creo que la visita de Diego Rivera y de Spratling, y con, ya sea con Frida Kahlo, pues fue un festín en Taxco, porque venían y iban al Hotel Victoria o iban al Pacos, que en ese entonces era un bar conocido, y pues me dicen que bueno, eran unas tertulias pues muy agradables, y que por eso también gustaban venir a Taxco y visitar el rancho en Taxco el Viejo.

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4: La antigua iglesia del Real de Minas de Taxco era extremadamente pobre, pues tenía techo de tejamanil y una sola torre con una campana. Fue varias veces reparada y a fines del siglo XVII, un rayo incendió el altar mayor, con lo que el templo quedó en ruinas. A mediados del siglo XVIII, don José de la Borda, rico minero, viendo el estado tan deplorable en que se hallaba la iglesia, decidió construir una nueva, Santa Prisca. Borda se había enriquecido con su mina San Ignacio y se mostraba generoso en todo. Por aquellos días, se acababa de ordenar sacerdote su hijo Manuel de la Borda, y don José quería que su hijo celebrara en un templo expresamente edificado para él.
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4: El mole rosa. Se caracteriza por su color rosa pálido o intenso, sutil sabor dulce y su textura cremosa. Su tono se logra principalmente mediante el uso de betabel y a menudo se enriquece con piñones rosas, pétalos de rosa, bugambilia o arándanos. El color hace honor a la cantera rosa de la fachada del templo parroquial de Santa Prisca. Surgió en la década de los 80, impulsado por una búsqueda de la cocina local por crear platillos distintivos de Taxco.
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4: Con el respaldo del gobierno del estado a través de la Secretaría de Cultura, encabezada por Aida Melina Martínez Rebolledo, como parte de las acciones para fortalecer la diversidad cultural y las expresiones artísticas contemporáneas, se llevó a cabo en la emblemática Plaza Borda de Taxco de mis amores, el cuarto aniversario del estudio de hip hop, danza y cultura Chino Boy, que reunió a destacados exponentes del baile, la música y el arte urbano, provenientes de diversas regiones de Guerrero y del país. El director del estudio, Roberto Carlos Valladares Castro, nos comparte.
7: Chino Boy, responsable, director del estudio de hip hop, danza y cultura, todo un éxito. El cuarto aniversario con muchos bailarines, muchos rappers de distintas partes del estado de Guerrero y también de la República Mexicana, Chino.
8: Sí, así es, se celebró de una manera muy maravillosa el cuarto aniversario de Estudio Hip Hop, estuvo muy padrísimo la verdad.
7: Anunciaste en la publicidad que venían muchos bailarines de distintas partes del estado de Guerrero, de la Ciudad de México.

0: Hidalgo, del estado de Morelos, de Querétaro. Fue una gran convivencia y demostrar a todo el público, a todo el estado y más allá, de el arte urbano y de cómo esta juventud y esta generación hacen arte urbano, Chinubi.
1: Sí, claro, realmente vinieron muchas personas de diferentes partes. Se celebró de una manera maravillosa, como lo vuelvo a repetir, ya que pues se amenizó diferentes presentaciones grupales, las batallas de baile y pues no olvidar las presentaciones de los rappers también en el Zócalo. Se puso muy padre y pues cómo no llenarse de esa energía que traían todos, en especial de los niños, porque como son nuevas generaciones, van dejando huella en cada una de esas personas que admiraron el evento, porque pues como se dice, ese evento fue a público y pues vieron gente que realmente no sabía ni nada de lo que estábamos haciendo.
0: Pero que además, así como había personas que vinieron exprofeso a este evento, también hubo público, turistas, que como bien dices tú, no sabían de lo que se estaba llevando a cabo. Fue una sorpresa porque se sentaron, disfrutaron, incluso hacían el conteo para saber quién pasaba la siguiente etapa en las batallas. Ver a estos niños del municipio de Tlapa, de los que vinieron del Estado de México, si mal no recuerdo, estas niñas también, estas pequeñas, en fin, fue una gran convivencia y dejaste sin lugar a dudas un precedente, porque creemos que no se había visto de manera abierta un evento de hip hop, un evento de danza urbana como el que se llevó a cabo este pasado sábado, Chidoy.
1: Sí, claro, y realmente no es la primera vez, como lo mencionas, sino es la segunda que se hace en público abierto, donde hay gente turista, pero hablo más de locales, porque en Taxco no conoce nada de esa cultura que es la danza urbana, y la idea es hacer llenar a Taxco, pues hacerlo llenar de esa cultura, que vayan entendiendo cómo funcionan las danzas urbanas. Muchos la conocen como baile moderno, pero realmente no está muy dicho. ¿Por qué? Porque realmente tiene nombre, tiene bases, tiene raíces que realmente han traído. Muchas personas llevan años, toda su vida. Hay personas que ya son viejos, que siguen dando clases de baile en Estados Unidos o en toda la parte de México. Luego, en Ciudad de México hay eventos grandiosos donde traen a esas personas y hay entrenamientos. La idea es esa, hacer conocer a toda esa gente que no tiene ni en cuenta qué es la danza urbana, cómo funciona, porque ser baile moderno es muy diferente, ¿saben? El show performance es muy diferente a la danza urbana. Y en general, porque el hip hop desengloba a muchos estilos y muchas ramas de arte que se pueden crear. Esa es la idea de danza y cultura, de que el estudio hip hop haga sonar la cultura en general y haga un punto de reunión para todas esas personas que tienen dificultades para llegar a la Ciudad de México, incluso por las distancias. Hablo por Tlapa, ¿no? Hablo por todas esas personas que están retiradas de la ciudad. Obviamente sí lo hacen, lo han hecho, han salido a la Ciudad de México, pero no es lo mismo. Y la idea es hacer un punto local donde pues todos puedan unirse. Hay una comunidad dancística y pues se dé a conocer al público en general, y ahí desglosamos turismo, que sea gente externa y gente local, para que así pues se dé a conocer lo que es el hip hop.
0: Muy reñidas las batallas, Chino Boy, quienes fueron los ganadores. Además, agradecer a la Secretaría de Cultura del Gobierno del Estado, que en parte del apoyo que te brindó, pues fue precisamente para agradecerles y reconocerle a los ganadores con premios en efectivo, Chino Boy.
1: Sí, claro, realmente, como todo esto pues viene siendo de uno el esfuerzo, pues es difícil a veces concretar un buen pago, ¿no? En cuestión de ganadores es difícil, y pues la idea era eso, de tratar de darles un precio justo, porque el salir pues es una inversión también. Entonces, el solo hecho de que nos haya apoyado a la Secretaría de Cultura de la manera económica para los premios fue muy bueno, porque así pudimos pues darles un premio razonable, ¿no? La idea es que cada año crezca esa parte arte y podamos llegarles a dar un premio más justo, porque recuerden, pues el arte por lo regular no lo valorizamos, pero si lo vemos desde el fondo, realmente el arte puede llegar a tener precio. Y hablo en cuestión artista, porque realmente los gastos que hacemos son nuestras inversiones, y realmente valorar todo ese apoyo que nos brindaron. Y pues ellos, esos ganadores, que fue el B-Boy Nico de Tlapa de Comonfort, realmente fue muy rifado, ya lo había visto en una competencia en Iguala, y el niño pues sigue haciéndolo. Y lo más valioso, ¿saben cuál es? Que los papás lo apoyen. Eso es lo que más vale, que no lo dejen, que lo motiven. Incluso lloró porque iba a hacer una presentación de rap, estuvo llorando, y el niño al fin y al cabo ganó las batallas. Imagínense cómo fue su resultado. Un niño pequeño, ¿saben? O sea, 7 años. Y en la batalla de Breaking, Kennedy de Huizuco, el chico realmente también recibimos apoyo de Kennedy, se llama Luis, realmente ese es su nombre, su aka, se le conoce así. Realmente esa persona nos apoyó con el piso, el linoleo, para hacer las batallas de breaking, ya que hacer breakdances, quemarse la piel, incluso hacerse raspadas, es muy complejo. Y recibimos ese apoyo, y miren, realmente él vino con esa intención, y al final se llevó el primer lugar en batallas de breaking. Fue pues muy padre, de hecho fue muy potente. Las batallas de breaking tienen otro nivel y se vuelven muy fuertes. Y en Open Style, pues el Efraín Labra, pues es una persona que ha sido de raíces tasqueñas, que ahorita ya vive en Morelos, pues ya lleva tiempo, y ahorita está haciendo ejercer la danza allá. Realmente en Morelos, Jujutla, Morelos, es un lugar donde la danza urbana la están haciendo crecer de una manera técnica y correcta, porque a veces nos malinformamos con eso. Y esos 3 ganadores, pues tuvieron la oportunidad de llevarse sus premios y pues un beneficio, ¿no? También unos premios en especie, no olvidemos esas playeras que nos otorgó Parejaus, Estado de Ciudad de México, y unos detallitos que nos dieron la Secretaría de Cultura, ¿no? Que fue los premios en efectivo. Y pues bueno, pues muchas gracias, de verdad, no podemos olvidar tampoco al Ayuntamiento Municipal y a la Dirección de Juventud, porque pues nos brindaron los espacios, de verdad, eso, que nos brinden espacios para hacer cultura como esto, que es la danza urbana, es muy valioso para nosotros, porque a veces no nos escuchan, y que nos den la oportunidad es darnos voz para pues hacer sonar mejor la danza.
2: 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Es momento de presentarles al tasqueño Pepe Jaimes con un tema de su propia autoría titulado Pasado. Después haremos una pausa promocional.

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4: Ángel Martínez Pérez. Nació el 1 de octubre de 1963 en la comunidad de Buenavista del Águila, municipio de Tetipac. Llegó a vivir a la localidad de Huajojutla, El Azul, del municipio de Taxco de Alarcón, cuando tenía aproximadamente 8 años de edad. Aprendió a tocar guitarra y se integró a la estudiantina del Centro Regional de Educación Normal, CREN, de Iguala. Posteriormente, pasó al Club de Banda de Música de la misma institución. Fue parte del grupo musical Firmamento Azul, con quien grabó dos producciones musicales, Los Cinco de Durango y actualmente Los Andariegos.

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2: Uno de los momentos más esperados en el cuarto aniversario del estudio Hip Hop, Danza y Cultura Chino Boy fueron las batallas de baile Hip Hop, donde participaron talentosos bailarines de municipios como Acapulco, Chilpancingo, Iguala, Atoyac, Chilapa, Huitzuco, Tlapa y Taxco, además de representantes de Ciudad de México, Estado de México, Jojutla y Querétaro. Este encuentro se consolidó como un espacio de convivencia, intercambio cultural y proyección del talento urbano. Así lo destacó el bailarín profesional y jurado de Open Style, Paco René.
3: Amigos del estado de Guerrero, acaban de terminar el cuarto aniversario del estudio de hip hop Chino Boy. Paco René, un gusto recibirte en Taxco de mis amores. Platica del estado de Guerrero un poco sobre tu trayectoria como bailarín, Paco.
4: ¿Qué tal? Buenas noches, ¿cómo estás? Pues terminando este bello evento, gracias por la invitación. Pues un poco de mi trayectoria justo es esta parte, ¿no? De que me ha tocado ir a ser juez a otros estados, en donde pues justo se empieza a ver las comunidades, cómo van creciendo, qué bello es el que se sigan proponiendo este tipo de eventos para que haya más exposición de los bailarines, tanto hacia la comunidad de bailarines como también hacia el mismo estado, ¿no? Y sobre en cuestión de la trayectoria, pues estamos ahí generando un estudio de baile en la Ciudad de México, que se llama Pare House, para que nos sigan. Ahí estamos también aportando un poquito a la cultura, a la comunidad de street dance, y pues genial, gracias por la invitación.
3: Ha venido cambiando este concepto en la cultura urbana, en la sociedad. Se le da otro enfoque, ya no es el chavo que bailaba y que no se le veía como un futuro, ¿no? Ahora es todo una preparación, es toda una academia y preciso técnica que tú les enseñas a esta nueva generación del baile urbano.
4: Sí, en efecto, pues justo es eso, compartir la cultura, ¿no? Compartir la forma de nuestra forma de vida, ¿no? Cómo es que nosotros vivimos nuestra danza, y eso ha hecho que justo las nuevas generaciones se involucren un poquito más y se adentren realmente a estudiar lo que ellos les gusta y lo que aman, lo que nos une, que al final del día es la música, ¿no? Y que tenemos esa bella expresión que es nuestro cuerpo para poder hacerlo, ¿no? Entonces creo que sí, justo es parte de esta, cada vez cambia más el chip en nuestras generaciones, y sí se nota más el apoyo y cómo está creciendo esto en cuestión de también trabajo, porque también se generan trabajos y también hay comunidades en que sí, justo el bailarín puede vivir de esto, ¿no?
3: Te tocó estar como juez en el cuarto aniversario del estudio Chino Boy, en Open Style, estilo abierto, y muchos participantes, muy complejo porque son a veces opiniones encontradas, el auditorio, el público quisiera que te inclinaras más por otro participante y se decepcionan, y ver cómo se van rompiendo esas ilusiones de muchos bailarines que vinieron de muchas partes del estado de Guerrero y también de la República Mexicana.
4: Ay, sí, justo es algo muy, muy loco, muy, sí, es presión, pero justo, ¿no? Al final del día tenemos que ser congruentes con lo que hacemos y lo que predicamos, y justo es eso, ¿no? Cuando se están enfrentando dos estilos que son completamente diferentes, a veces a lo mejor uno prende más, ¿no? O a la gente le gusta más cierto estilo, pero pues justo, ¿no? Muchas veces las personitas no conocen realmente las técnicas que se están llevando a cabo, no conocen que hay cierto puntaje o se está calificando sobre una técnica, sobre una movilidad, un showcase, un manejo de estilo, un lenguaje, ¿no? Entonces, a veces la gente no comprende eso y no nos podemos dejar llevar por eso. Bueno, por lo menos desde mi parte, ¿no? Y si nos toca hacer los malos de que no, pues ganó él, ¿no? ¿Sabes? O sea, no... Yo sé que a la gente le gustó esta otra persona, pero pues justo, ¿no? Hay veces que sí, pues le ganes a una personita que tiene más conocimiento en cuestión de lo que son sus batallas, ¿no? O este bello ambiente que es el de las batallas, ¿no?
3: Tasco está comenzando también a caminar, a mostrar sobre este arte urbano con el apoyo de las autoridades, de la Secretaría de Cultura en el estado de Guerrero. Antes difícilmente se podían ver estos foros donde los jóvenes mostraran su talento de una manera increíble. Creo que ahí es el equilibrio y el punto también. Las autoridades, patrocinadores, ustedes, abrirle los foros a esta generación de muchachos que tienen mucho que aportar a la cultura.
4: No, pues eso, estamos súper agradecidos con esa parte. Es muy bello que el municipio justo preste este tipo de espacios y este tipo de también de instrumentos, ¿no? Porque también creo que hoy prestaron cuestión de bocinas y audio, y eso está genial porque se da un evento de calidad, ¿no? Y la gente que lo viene a ver se lleva una buena experiencia, ¿no? Digo, al final del día también es esa parte, ¿no? También es llegar justo a la comunidad de nuestro alrededor. No solamente a los bailarines, sino a las personas que también quieren bailar y nunca se animan, o la pequeñita, el sobrino, la sobrina, la tía, quien sea, que dice, es que quiero bailar, y no, es, muchas veces no ven exposiciones, ¿no? Y que lo vean en su kiosco y en el municipio, es genial, porque uno nunca sabe a quién podemos incitar o motivar a que realmente se animen a entrar a bailar, y que es al final del día algo muy benéfico para tu cuerpo y para ti como persona, porque te ayuda a estar en disciplina, a crecer, a tener conciencia de tu cuerpo, y pues qué mejor que se pueda dar este tipo de exposiciones en el kiosco del SEC, del Zócalo. O sea, genial, gracias por eso.
3: René, te vi muy emocionado con los niños, con las batallas de niños, increíble, y agradecerte que te hayas sumado y que hayas venido a Taxco a aportar tu talento, a dar lo que también a ti te tocaba, y pues no hay más que agradecerte y ser parte del cuarto aniversario del estudio de Hip Hop Chino Boy.
4: No, muchísimas gracias a ustedes. Pues obviamente yo creo que todo el mundo estuvimos vueltos locos con los niños. Yo en lo particular, yo me encanta ver a las personas bailar. Yo creo que nada, los niños, pero los B-Boys y los de Open, también todos fueron muy bellos artistas, más los showcases, fue algo impresionante lo que se vivió hoy. Y pues justo, muchísimas gracias por la invitación a Chinos, a Estudio Hip Hop, y al Chino, justo al Chino que también fue el contacto. Muchísimo, muy agradecidos con eso. Gracias por seguir confiando en nuestro trabajo y en nuestro criterio, en este caso como juez. Y pues aquí vamos a andar, esperemos vernos el próximo año, que veamos más personitas, que se siga haciendo más difusión para este tipo de eventos y que se sienta cada vez más el apoyo todavía, ¿no? Para que pueda llegar más gente y que se involucren más personas y más personas de la comunidad. Muchísimas gracias por todo.
0: 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Vamos con música, y para ello aquí está Nibardo y su sencillo Aprendí a Vivir.

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1: 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Las actividades desarrolladas en Taxco de mis amores en el cuarto aniversario del estudio Hip Hop, Danza y Cultura Chino Boy reafirmaron su papel como un escenario abierto para las nuevas expresiones artísticas y culturales, impulsando espacios que permiten a las juventudes desarrollar su talento y fortalecer la identidad urbana en Guerrero. Así lo reconoció Alexis Lorenzano B-Boy Mapache, jurado en las batallas en las categorías de Breaking Kids y Mixto.
9: Amigos del estado de Guerrero, y ahora tengo la oportunidad de platicar con Alexis Lorenzano, mapache conocido por los bailarines del estado de Guerrero y también de la República Mexicana. Bienvenido a Taxco de mis amores, mapache. Juez, una parte muy difícil en breaking, en estas batallas por el cuarto aniversario del estudio de Hip Hop Chino Boy.
10: Hola a todos, aquí Mapache, Mapache del Hackdag en las redes sociales, de Atoyate Álvarez Guerrero.
9: Mapache, ¿cómo viste estas batallas? ¿Cómo viste el talento de los jóvenes del estado de Guerrero? De verdad que estaba muy reñido y te toca esta parte de ser el malo de la historia, Mapache.
10: El nivel estuvo muy bueno, Guerrero tiene nivel a nivel país. Lo que más me gustó es dónde se pudo llevar el evento a cabo, que fue en el Zócalo de Taxco. No sé qué dinámica tenga Taxco, pero que abran esos espacios del centro y pueda haber este tipo de eventos está súper bien. Y yo vi a los chicos darlo todo y al final se tiene que tomar una decisión y se dio la decisión.
9: Lo que decía, de repente se rompen esas ilusiones porque no te tiene que ganar el corazón, porque muchos vienen desde muy lejos, viajar muchas horas para llegar a una competencia y de pronto se van quedando en el camino. Quisieras darle el primer lugar a todos, pero es difícil, y sobre todo de que el público los hace suyo a los bailarines porque se meten en la competencia, les echan porras y quisieran que ganaran su favorito.
10: Yo solo hago mi trabajo, ya que también soy competidor y me ha tocado que me saquen en primera también.
9: Sí.
10: ¿Sabe? Y a veces toca eso. Una competencia es eso, siempre tiene que haber un ganador y un perdedor. O varios perdedores y solo un ganador.
9: Mapache, con algo de lo maravilloso que nos quedamos con este cuarto aniversario del estudio de hip hop de Chino Boy, ver a los niños, ver a esta nueva generación de bailarines que ya están pisando estos escenarios. El ganador de Breaking Kids de Tlapa de Comonfort, el segundo lugar también, hubo participantes, niños de Taxco. Maravilloso que se puedan abrir estos foros a los pequeños, Mapache.
10: Sí, e incluso la misión de esta cultura es que la hereden la nueva generación, los nuevos chicos, y puedan seguir disfrutando de ella, ya que con el hip hop puedes conocer el mundo.
9: ¿Con qué te quedas, Mapache, de este cuarto aniversario del estudio Hip Hop? Porque te veíamos tus publicaciones, tus historias, venías emocionado de poder llegar a Taxco y después de vivir esta gran experiencia de Hip Hop por el estudio Chino Boy, ¿con qué te quedas, Mapache?
10: Con lo bonito, la energía que se provocó en el evento, y gracias a la organización por invitarme. Es bien bonito porque es mi primera vez estando en Taxco, y súper bonito también las cosas que hacen aquí en Taxco.
9: Mapache, felicidades por sumarte a este cuarto aniversario del estudio de Chino Boy, y pues bienvenido a Taxco de Mis Amores, y esperamos no sea ni la primera ni la última vez que vengas. Y además recuerda al auditorio todas tus redes sociales, porque ahí tú estás generando y también sobre el café que estás promoviendo, sí, de Atoyac de Álvarez.
10: Sí, soy director de la marca Atoyac, que es café del origen de la Sierra de Guerrero, de Atoyac de Álvarez. En las redes estoy como Mapache del Hack Dog, y no olviden suscribirse a mi canal de YouTube, y si todas las personas que vean escuchen este audio, gracias por escucharlo, que estén muy bien y no olviden de hacer cultura.
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1: Tras intensas rondas de competencia en las batallas de baile hip hop por el cuarto aniversario del estudio Hip Hop, Danza y Cultura Chino Boy, los ganadores fueron Nicolás Román Bello, B-Boy Nico, de Tlapa de Comonfort. En la categoría de Breaking Kids, Efraín Labra, originario de Taxco del Arcón. En la categoría Open Style y Kennedy ASM de Huizuco. En la categoría Breaking Mixto, con quien pudimos dialogar al final del evento.
9: Y está con nosotros en Taxco de Mis Amores el ganador de estas competencias de breaking en el cuarto aniversario del estudio de hip hop, Chino Boy, Kennedy. Luis, tu nombre correcto. Luis, te ganaste al auditorio, te ganaste al público, te apoyaron mucho. Muy reñida estaba estas batallas.
11: Muchas gracias, la verdad. Sí, estuvo muy bonito el evento, la energía de la gente se sintió, la verdad, el apoyo, ¿no? El apoyo y todo el ambiente que se genera aquí. No había tenido la oportunidad de bailar aquí en Taxco, pero me la pasé muy bien, la verdad.
9: Vienes desde el municipio de Huizuco. ¿Qué diferencia el bailar en Huizuco y llegar a una competencia en Taxco? Porque hubo muchos participantes, hubo un alto nivel, incluso dudaste en algún momento.
11: Sí, la verdad, los participantes que llegaron los he visto en otras competencias, han ganado eventos aquí en Guerrero, han representado a Guerrero en otros estados, en eventos que son nacionales y son muy buenos. Venía un poquito cansado por el viaje y un poquito por la altura, sentí un poquito de mareos, pero nada, todo bien. Con la energía de la gente pude lograr esto. Bien.
9: Yo te decía al principio, te ganaste a la gente. Cuando te tocó llegar a la final, muchos de tus compañeros, muchos bailarines se fueron de tu lado para poderte apoyar, Kennedy. Bonito, se vivió una gran hermandad, independientemente de todo la atmósfera, hubo una gran hermandad entre todos los bailarines, entre todos los que hicieron estas competencias de breaking.
11: Sí, la verdad agradezco mucho y pues espero que el siguiente año se vuelva a repetir este evento para estar aquí representando y Huizuco.
9: Oye, ¿cómo viste a los niños? Yo quiero destacar mucho a los niños porque hicieron un largo viaje. Tú hiciste un largo viaje de Huizuco, pero ellos vienen desde Tlapa, más allá todavía de Acapulco, y vinieron estos niños que creo que nos rompió el corazón porque hubiéramos querido que los dos ganaran, Kennedy.
11: Sí. También igual, los niños los he visto sus ganas que le han puesto y la verdad también mis respetos, los papás que los apoyan y pues nada, ellos son la generación que nos va a estar representando en los siguientes años.
9: Kennedy, ¿con qué te quedas de esta participación en Taxco? Obviamente te quedas con el primer lugar, pero Para ti como bailarín, como breaking, ¿con qué te quedas en este cuarto aniversario del estudio de Chino Boy?
11: Ok, me llevo muy bonita experiencia y realmente me voy muy contento y pues listo para seguir echando ganas y representar a mi estado y así como tal a mi municipio también.
9: Felicidades, Kennedy. Esperamos que esta no sea la primera ocasión que vengas a Taxco de Mis Amores.
11: Muchísimas gracias. Ay, perdón, estoy un poquito ronco por tanto gritar, tanta emoción, pero todo bien. Muchas gracias.
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0: 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Nos interpretó el tema musical Bailando en Taxco. Muchas gracias por habernos acompañado a través de las estaciones del Instituto Radio y Televisión de Guerrero. 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Producción Omar Díaz Villasana. Realización Rafael Hernández Rogel. Soy Aurora Padilla y nos escuchamos en el próximo programa de Taxco de mis amores. 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
3: Empresarial, y hay muchos productos básicos que son urgentes, sobre todo los que tienen que ver con la higiene personal y con los niños. Vamos con más detalles.
4: Ante la tragedia que se vive en Venezuela por los recientes sismos, venezolanas radicadas en Acapulco llevan a cabo una colecta de víveres para enviarlas a sus connacionales. Al llamado acudieron un grupo de ciclistas denominado Central Bike y Acaroller Urbano, quienes recordaron el apoyo que recibió Acapulco con las tragedias de los huracanes. Por ello se trasladaron hasta el Boulevard de las Naciones, al centro de acopio Hamburguesas Rubens, a poner su granito de arena.
5: Bueno, pues es que están necesitados, necesitamos ayudar. Es una situación muy complicada que están pasando allá y hay que apoyar. En su momento nosotros recibimos ayuda, entonces estamos contribuyendo y regresando. Ahora sí que el gesto que ellos tuvieron en su momento, que se acerquen, que vengan, que donen, es necesario, hay que apoyar.
4: Ahí fueron recibidos por las venezolanas, quienes agradecieron la solidaridad del pueblo acapulqueño. La donación estará disponible en el centro de acopio hasta el jueves 2 de julio, de 9 de la mañana a 7 de la noche, toda vez que esta se enviará a la Ciudad de México y serán los topos quienes la lleven hasta Venezuela.
6: Les agradezco muchísimo en el corazón de que nos estén ayudando y que nos estén aportando esta valiosa ayuda, que lo valoro con todo mi corazón, la verdad. Muchísimas gracias. En nombre de Venezuela, pues también le doy las gracias. Sé que mi país no está pasando por el mejor momento, pero con cada granito de arena que todos en este mundo podamos colaborar, lo vamos a sacar adelante. Gracias.
4: Debido a los requisitos que se pide en las aerolíneas, no se acepta ningún tipo de ropa, ni agua embotellada, solo alimentos enlatados, jabón de baño, toallas sanitarias, papel de baño, guantes esterilizados, toallitas húmedas, gasas, vendas, cintas para embalar y pañales de bebé. Con imágenes de Ignacio Pérez, informó Teresa Lubiano de Labra, RTG Noticias.
3: Interesante este dato que tiene que ver entonces con el agua embotellada. No sería necesario llevarlas, sino los productos que ya acabamos de escuchar. Hasta este momento tenemos registrado ese centro de acopio en la zona Diamante, en este negocio de hamburguesas Rubens, y también vi que la Coparmex había dicho que en otro negocio en Costa Azul, conocido como la Jaiba Loca, ahí también estaban acopiando víveres para que la gente también pueda acudir en este lado, en la zona dorada de Acapulco, por si se le hace lejos Diamante. Entonces hay que apoyar a los hermanos venezolanos. Dice la Iglesia Católica aquí en el puerto de Acapulco que también el apoyo se brinda mediante la oración.
4: El arzobispo de Acapulco, Leopoldo González González, pidió orar por las personas afectadas por los sismos ocurridos en Venezuela. A través de su comunicado dominical, dio a conocer que por medio de Cáritas se podrá brindar el auxilio a quienes enfrentan esta emergencia. Cáritas es la Confederación Oficial de Entidades de Acción Caritativa y Social de la Iglesia Católica, y su misión principal es erradicar la pobreza, la exclusión y la injusticia. Por ello, el llamado del arzobispo es para que por medio de esta instancia se lleve a cabo el apoyo para los venezolanos. Por otra parte, expresó su reconocimiento y gratitud a todas aquellas personas que de alguna manera se encuentran comprometidos en la lucha contra las drogas, luego de que el 26 de junio se celebró el Día Internacional de la Lucha contra el Uso Indebido y Tráfico de Drogas. El jerarca católico advirtió que los jóvenes enfrentan el acoso de la oferta de estupefacientes, mientras muchos padres y madres sufren al ver que sus hijos se enfrentan de distintas formas la presión del consumo de drogas. Por lo anterior, dijo que detrás del narcotráfico existe un mercado muy oscuro, por lo inhumano que es, de enormes ganancias, que compra personas, posiciones y armas para extenderse y afianzarse. Finalmente, hizo un llamado a la población a que en esta temporada de lluvias atiendan las medidas preventivas de las autoridades, conozcan los refugios temporales, tengan alimentos y los documentos importantes, asimismo conocer qué hacer en caso de un sismo. Con imágenes de Ignacio Pérez, informó Teresa Lubiano de Labra, RTG Noticias.
3: Ante esto, que insistimos, es a todas luces una tragedia, este doblete sísmico, como se le conoce, ocurrido el pasado 24 de junio allá en Venezuela. Bueno, a consecuencia de eso, la Cruz Roja Mexicana tiene el siguiente número de cuenta para destinarlo al apoyo de las víctimas de aquel país. El número de cuenta es 040-40-40-46 del Banco BBVA. La cuenta clave es 01-21-80-00-40-40, otra vez 40 y finalmente 62. Todo esto es a nombre de la Cruz Roja Mexicana. También la institución aclara que hasta ahora no tiene habilitado, la Cruz Roja, no tiene habilitado ningún centro de acopio y tampoco están realizando colaboraciones con otras instancias para la recepción de ayuda en especie. Entonces, en lo que corresponde a Cruz Roja, todo el apoyo se recibe de manera económica en las cuentas que ya le acabamos de comentar y que quedan aquí en las transmisiones en vivo para que usted le pueda regresar y consultar en el video. Pero ellos físicamente no tienen hasta este momento ningún centro de acopio. En el caso de Acapulco solo están los dos que ya le hemos mencionado, uno en Costa Azul y el otro el que veíamos en la nota allá en la parte diamante de la ciudad. Bueno, hablemos de la actividad sísmica. Ahora sí que este caso de Venezuela nos debe de poner a reflexionar aquí en Guerrero y en Acapulco. Vivimos en un estado que tiene alta sismicidad, de hecho representa el mayor número de sismos a nivel nacional. Por eso hay que siempre saber qué hacer antes, durante y después, establecer el protocolo de protección civil familiar y mucho más.
7: En Guerrero se han registrado más de 7.100 sismos de magnitud 3 en adelante en lo que va de este año. Si se toma en cuenta los sismos menores de 3 grados, la cifra supera los 8.500 movimientos telúricos. El secretario de Gestión Integral de Riesgos y Protección Civil del Estado, Roberto Arroyo Matus, informó que Guerrero se ubica entre los primeros lugares a nivel nacional con mayor sismicidad. Las regiones que presentan mayor actividad sísmica en la entidad son las costas y Acapulco.
8: Pues el estado es uno de los más activos sísmicamente, es el segundo después de Oaxaca con mayor actividad sísmica, de tal manera que en promedio tenemos entre alrededor de 14 y 11 sismos diarios, digamos en condiciones relativamente normales. Ahora se ha incrementado un poco la actividad debido, te repito, a este sismo fuerte que tuvimos que produjo bastantes réplicas.
7: El incremento de la actividad se debe al sismo registrado el 2 de enero que ocasionó miles de réplicas. Les ha informado Hugo Sandoval Alcaraz para RTG Noticias.
3: que quede el dato, ahí está consignado 8.500 movimientos telúricos solo en el primer semestre de este año. Habría que decir que todo el tiempo tiembla, solo percibimos los humanos los sismos mayores a 4 grados en la escala de Richter, pero en teoría siempre está temblando y es algo habitual, solo que no lo percibimos. Por eso este conteo, para que no se alarme, habla de todos, ¿no? Tanto los que percibimos como los que no. Y hablando de sismos, se registró uno en la zona de la Costa Chica justamente este lunes.
9: La mañana de este lunes se registró un sismo de magnitud 4.0 en escala de Richter a las 7 de la mañana con 26 minutos con epicentro a 23 kilómetros al este de San Marcos, región Costa Chica. El movimiento telúrico fue de moderado a fuerte. De acuerdo con el reporte de las autoridades, no causó daños materiales ni heridos, solo el susto. Diego Armando Valente Pineda, director de Protección Civil y Bomberos de San Marcos, exhortó a la población a mantener la calma, tener un protocolo de actuación, un punto de reunión, entre otras acciones.
10: Debemos de emplear un frente, una estrategia en nuestro trabajo, en nuestra casa, en la escuela, donde quiera que estemos, ¿no? Para saber qué hacer y actuar de la manera correcta. Siempre estar pendientes, ver que ubicar un punto de reunión en cualquier lugar y estar atentos, no al pendientes para la evacuación, no gritar, no empujarse, no correr, mantener la calma y hacerlo todo de manera ordenada.
9: Agregó que debemos informarnos a través de los canales oficiales de Protección Civil y no hacer caso a rumores. El saldo por este movimiento telúrico en San Marcos es blanco. Víctor Manzanares, Ronaldo, RTG Noticias.
3: Dejamos los sismos porque al volver de la pausa hablaremos sobre los daños que han dejado las recientes lluvias en la zona de la sierra y también en la región montaña. Hacemos un corte, volveremos con mucho más. Gracias por escucharnos en la radio, vernos en el caso de la señal abierta o en el cable. Y por supuesto, gracias por estar en YouTube y Facebook. Vamos al corte y volvemos.

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5: La Copa del Mundo tiene su propio avión. Mover el trofeo más famoso del deporte requiere medidas extraordinarias. Durante las giras promocionales de la FIFA alrededor del mundo, la Copa Mundial suele viajar en vuelos especialmente organizados y bajo estrictos protocolos de seguridad. En varias de estas giras internacionales ha contado con aeronaves personalizadas para su traslado, acompañada por escoltas, personal de seguridad y sistemas especiales de protección. Prácticamente se mueve como si fuera un jefe de Estado, recorriendo miles de kilómetros antes de llegar a la sede mundialista.
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0: cerca de este río tenía la hacienda de Cantarranas, pero que debido a su profundidad resultaba peligroso utilizarlo como alberca, razón por la que la Poza del Muerto era la favorita para practicar la natación, ya que además estaba rodeada de una vegetación maravillosa, plena de árboles, flores, arbustos frutales, entre los que destacaba la famosa Huerta de las Guayabas. Ambos atractivos dieron origen a la costumbre de realizar paseos a la Huerta de las Guayabas, días de campo al río de la Mulata y la visita a la ermita de Casamata, convirtiéndose en uno de los atractivos principales para la recreación de las familias tasqueñas, alcanzando su máximo esplendor cuando se creó el famoso Centro Nocturno de Cantarranas.
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3: Continuamos. Usted está en RTG Noticias en la edición vespertina. Vamos con actividades de la gobernadora de Guerrero, Evelyn Salgado Pineda. Ella estuvo en una escuela primaria, ahí anunció importantes acciones y refrendó el apoyo de su administración al sector educativo.
4: Con su visita a la escuela primaria Eucaria García de Chilpancingo, la gobernadora Evelyn Salgado Pineda refrendó su compromiso de fortalecer la infraestructura educativa en el estado. Ahí anunció el inicio de trabajos de ampliación en esa institución educativa con una inversión de más de 2 millones de pesos.
5: En los próximos días van a iniciar los trabajos para la construcción de un aula, de una dirección y de una bodega. Entonces, arquitecto Enrique, van a iniciar ya los trabajos para esa aula, para esa bodega y para la dirección, con el propósito de mejorar las instalaciones de esta escuela y que tengan espacios más dignos. Una inversión para este año que va a ser de 2,213,480 pesos.
4: La mandataria estatal hizo entrega de mobiliario, equipo de cómputo, así como paquetes de limpieza, y aseguró que continuará su recorrido por más escuelas. La directora del plantel, Claudia Lira Vélez, expresó su sentir por la visita de la gobernadora de Guerrero a su institución educativa.
6: Reconocemos el esfuerzo y la gestión constante que realizan desde sus dependencias para asegurar que nuestras comunidades escolares cuenten con las herramientas y los espacios dignos y el respaldo necesario para desarrollar nuestro máximo potencial en la educación.
4: Para RTG Noticias, informo Valeria Juárez.
3: En otras cosas, este fin de semana se registró una granizada. Esto fue en la zona serrana de Atoyac. Dejó al menos 20 árboles derribados. Vecinos de la comunidad de San Andrés pidieron apoyo de la Dirección de Gestión Integral de Riesgos y Protección Civil Municipal para despejar parte de la carretera serrana que conduce, por ejemplo, a El Paraíso. Estaba obstruida la vía por árboles que fueron derribados por el viento. El personal de Protección Civil restableció el paso de manera segura durante la tarde del domingo. Tras realizar un recorrido de inspección, confirmaron que no hubo mayores afectaciones que esta caída de árboles que le menciono. Es la segunda granizada registrada en menos de 8 días en la parte de la Sierra de Atoyac de Álvarez. Seguimos con más porque propone diputada local un centro regional de atención integral para víctimas. Esto sería en Iguala.
7: La diputada local Ana Lilia Botello Figueroa propuso la creación de un centro regional de atención integral para víctimas en el municipio de Iguala de la Independencia, con el propósito de brindar atención psicológica, jurídica, médica y de trabajo social a personas afectadas por la violencia en la región. La iniciativa surge ante los altos índices de violencia familiar, violencia contra la mujer, violencia sexual, desaparición de personas y otros delitos que afectan a municipios de la región norte del estado.
8: A todas las personas víctimas de violencia, principalmente a las mujeres, niñas, niños de los municipios de Iguala de la Independencia, Huitzuco, de los Figueroa, Buenavista de Cuellar, Copalillo, Tepe.

0: Coahuilco de Trujano y Atenango del Río.
1: La legisladora señaló que muchas víctimas deben trasladarse a otros municipios para recibir atención especializada, situación que en ocasiones provoca que abandonen sus denuncias por falta de recursos o acompañamiento. Indicó que el nuevo centro permitirá acercar estos servicios a una población superior a los 259 mil habitantes y fortalecer la protección de los derechos de las víctimas. El punto de acuerdo fue turnado a la Comisión de Derechos Humanos del Congreso del Estado para su análisis y dictaminación. RTG Noticias, Felipe Zurita.
2: Eso en la zona centro del estado. Ahora vamos hasta Taxco de Alarcón. Son actividades relativas al Día del Platero. Es una serie de exposiciones que están relacionadas al 92 concurso de joyería.
3: Este pectoral de nombre Quetzalcóatl, que corresponde al diseño y ejecución a Germán Estrada Baena y a Marco Antonio García Lagunas, es el ganador del galardón Día del Platero de la rama de metales alternativos, que por primera vez se concursa después de 91 años, desde que se viene realizando este festejo en honor a los plateros de Taxco, y el cual se exhibe en el Centro Cultural Taxco Casa Borda, donde fue inaugurada la exposición del 92 concurso de joyería del Día del Platero, además de la exposición del concurso de diseño a lápiz. En las salas principales se localizan las 79 piezas participantes de la edición 92 del concurso de joyería por el Día del Platero. Tanto las autoridades municipales y los representantes de los artesanos plateros y tianguistas fueron los que cortaron el listón inaugural para la apertura de la muestra, que ofrece la diversidad de técnicas de arte objeto, en algunos casos de las piezas participantes. Aquí se muestran los primeros lugares de las categorías, incluyendo al galardón del Día del Platero, así como también al resto de las piezas concursantes. Además de que en una de las salas se colocaron los trabajos de los participantes del concurso de diseño a lápiz, que funciona para la creación de piezas de plata y otros metales. RTG Noticias, Raimundo Ruiz.
2: Gracias a Raimundo y saludos hasta Taxco de Alarcón, reconociendo por supuesto este gran trabajo de los artesanos plateros y la importancia de que con esas actividades se sigan visibilizando, se siga exponiendo lo que realizan y este maravilloso arte. De verdad que es un trabajo muy delicado, minucioso, y le ponen muchas, muchas ganas, y siempre hay que reconocer lo que hacen, ¿no? Se podrá copiar a gran escala este asunto de la joyería, pero las manos, lo que crean específicamente las manos, la imaginación de los artesanos plateros de Taxco, pues eso no se puede igualar. Muy bien, vamos a cambiar de tema. Hablemos ahora de esta serie de reportajes que le vamos a estar presentando durante la semana. Vamos a hablar de la vejez. ¿Cómo llegar a una vejez plena? Para eso se incluyen temas relativos a la salud, al ejercicio, la alimentación, el acceso a mayores servicios, en fin, un tema integral.

0: vejez es una etapa natural de la vida que todos, si tenemos la oportunidad, llegaremos a vivir. Sin embargo, en México, este proceso no solo es individual, sino también social. El país está envejeciendo. De acuerdo con los datos más recientes por el Consejo Nacional de Población, CONAPO 2025, en México existen 17.121.580 personas adultas mayores, es decir, personas de 60 años o más, lo que representa alrededor del 12.8% de la población total. Se prevé que para el año 2030 el país alcance una etapa representada por más personas mayores que jóvenes, y para el año 2070 el porcentaje de personas mayores sea del 34.2%. Hablar de una vejez digna significa mucho más que vivir muchos años, implica vivir bien. La psicóloga clínica Mariana Rodríguez Ortega nos dice cómo debemos prepararnos para esta etapa de la vida.
1: Cuando llega a ser adulto, así mayor, después de los 60 años, que ya estamos entrando en la etapa de la vejez, nos llamamos viejos y no tengamos, no es un nombre peyorativo, es casi como decir adolescente, así como decir niño, es una etapa, ¿sí?
0: El médico Juan Carlos Rivas Vargas explica que la vejez es una evolución biológica del cuerpo humano.
2: No solamente biológicamente es que se nos cueste trabajo, sino que nosotros vivimos en una estructura social donde se ha trasvalorado, ¿sí? Si uno regresa a ver atrás, la persona adulta o la persona madura era sinónimo de sabiduría, como decíamos momentáneamente. Ahora los estándares se miden por bellezas y esto es muy subjetivo. Entonces la belleza ahora es un código moral y aparte pues eso de alguna manera da un cambio, un paradigma que quiere hacer al ser humano siempre o eternamente joven.
1: Es prevención, es la edad idónea es en el momento que nacemos, sí, concretamente, sí. Al momento de nacer el ser humano ya está envejeciendo, sí, ya estamos modificando nuestro sistema, desarrollando nuestro cuerpo, perdiendo células, renovándolas, y a medida que vamos creciendo, pues, ¿cómo podemos hacer para prepararnos? ¿Sí? Viviendo el momento, ¿verdad?
0: Para tener una buena vejez debemos de cuidar cada etapa de la vida, alimentarnos sano, variado y nutritivo, dormir bien, no tener excesos, hacer ejercicio, ir a revisiones médicas.
1: Me falta un minuto para cumplir los 60 y en ese minuto quiero prepararme. No. Es una preparación con mucha antelación, ¿sí? Lo que yo haga en la infancia, lo que yo haga en la adolescencia, lo que yo haga en la juventud, es una ley va a tener una repercusión en la vejez.
0: Para una vejez digna, debemos tener acceso a servicios médicos, alimentación adecuada y actividad física. Respeto y trato justo. Los adultos mayores deben ser valorados por su experiencia y no discriminados por su edad. Apoyo económico y social, pensiones, programas de ayuda y redes familiares son indispensables. Participación. Las personas mayores deben seguir siendo parte activa de la sociedad. Ignacio Pérez en Alente les ha informado, Hugo Sandoval Alcaraz para RTG Noticias.
3: La importancia que toda la experiencia que tienen los adultos mayores, como decía al final Hugo Sandoval, pues siga sirviendo, todo ese conocimiento siga sirviendo a la sociedad, que se mantengan con actividades que los hagan sentir productivos y bueno, todo lo que escuchábamos, ¿no? Para tener esa plenitud, temas relativos a la salud, la alimentación, el ejercicio, en fin, estaremos hablando de ese tema y desmenuzándolo a lo largo de la semana para que no se pierda esta serie de reportajes. A corte, volveremos con mucha información. Usted está en Radio y Televisión de Guerrero. Al regreso, temas políticos, qué ha pasado con el proceso interno de Morena, eso y mucho más.

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2: Tasqueños ilustres en los siglos 18 y 19.
3: Pedro Ramírez Ocampo. El doctor Osores lo menciona en su obra acerca de los alumnos distinguidos de los colegios de San Pedro, San Pablo y San Ildefonso de México. Dice la nota, Ramírez de Ocampo, don Pedro, originario del Real o Mineral de Taxco en el Arzobispado de México y en esta capital, seminarista del Colegio de San Ildefonso en 1742, fundó dos capellanías en favor de los alumnos del expresado colegio.
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11: José Antonio García Castrejón, El Águila. Nació el 18 de febrero de 1968 en la ciudad de Taxco de Alarcón. Desde que estudiaba la primaria, mostró inquietud por cantar. Posteriormente, participó en el grupo Liga Misional Juvenil, aprendiendo a tocar guitarra y a acompañar celebraciones eucarísticas. Perteneció a la rondalla Taxco, a los grupos Ciclón y Silver Kings. Actualmente es la primera voz del grupo Nosotros, combinando presentaciones de manera individual acompañado de su fiel guitarra.

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0: Estamos hoy en RTG Noticias. Recuerde que a partir de esta semana estrenamos un programa matutino también de información de lo que pasa en las distintas regiones. Es a las 10 de la mañana para que no se lo pierda. Y luego estamos nosotros aquí a las 2 de la tarde, un servidor, pero detrás está todo el equipo de producción, todo el equipo de reporteros, toda la parte técnica que hace posible este programa. Entonces, 10 de la mañana, 2 de la tarde y 8 de la noche. A las 8, ya lo sabe, lo espera Manuel Díaz Valderas. Vamos a temas relativos al proceso interno de Morena. Mucha información se generó el fin de semana. Por un lado, era el último día, el sábado, para que los que aspiran a coordinar la 4T en Guerrero, que luego eso se traduce en quién será el candidato o candidata a gobernador de ese partido cuando lleguen los tiempos. Bueno, el sábado era el último día para registrarse de manera virtual. Había mucha expectativa sobre si se registraría o no el senador con licencia, Félix Salgado Macedonio. Finalmente hizo un video donde explicó que no se iba a registrar, que mejor se iba a dedicar a recorrer el estado. Por la tarde, la líder nacional de Morena lo confirmó, que no se había dado este registro. Y bueno, así las cosas en este proceso que tanta expectativa, que tanto ha llamado la atención.
1: La presidenta nacional de Morena, Ariadna Montiel Reyes, confirmó que el senador con licencia, Félix Salgado Macedonio, quedó fuera de la contienda para la sucesión en el gobierno de Guerrero, al abstenerse de participar en el registro de aspirantes a la coordinación del partido.
2: Y le reconozco desde aquí este apoyo al movimiento, este respeto a las reglas que nuestro partido Morena se ha dado. Además de que es un compañero que ha luchado toda su vida y ha aportado grandemente a la democracia, hoy nos da muestra de que el proyecto es más grande, de que la causa es más grande que todos nosotros y que respetar los principios de nuestro movimiento es algo a lo que me comprometí el día que tomé protesta y que lo vamos a hacer cumplir. Por eso le agradezco mucho a Félix que él en su manifestación, en la plática que hemos tenido, en las pláticas que hemos tenido y que lo ha manifestado, hemos platicado con todo el respeto que merece un dirigente como él, que va a seguir luchando como lo ha hecho toda su vida, pero que no va a registrarse ni a participar a esta tarea.
1: Este fin de semana, también el senador con licencia, Félix Salgado Macedonio, a través de sus redes sociales, dio a conocer que nadie puede estar por encima de la Constitución, de ningún estatuto de un partido político, y respetará sus lineamientos.
3: Ya me dijeron que no se puede, que no me van a admitir mi registro ni me van a mandar a la encuesta. Y yo pregunté, ¿por qué? Pues tú lo sabes, Félix, eres el papá de la gobernadora y aquí está prohibido el nepotismo. Bueno, está bien, son las reglas de Morena y se respetan. La autodeterminación de los partidos políticos es correcta, pero una autodeterminación de un partido no puede estar por encima del lineamiento de la Constitución. La autodeterminación de un partido se sujeta a la Constitución.
1: Salgado Macedonio reiteró que no impugnará y continuará en el partido de Morena. Informó Teresa Lubiano de Labra, RTG Noticias.
0: Previamente había dicho el senador que finalmente el cargo no era el de candidato o candidata a gobernador, que el cargo era coordinador de la 4T en Guerrero y que en ese cargo no tenía él ningún familiar y que por eso pedía que lo incluyeran en la encuesta, que estaba seguro de que era el más conocido y que la podía ganar, y eso no significaría que iba a ser en el momento que la ley lo determine candidato, ¿no? Pero pues después se disciplinó el sábado y dijo, bueno, me dijeron que no puedo participar y finalmente no se registró, pero eso no quiere decir que se retire, lo dejó también muy en claro, aseguró que va a seguir recorriendo el territorio estatal con estas asambleas, con estos mensajes en defensa de la soberanía nacional, tal como dice, lo ha instruido la presidenta de la República, Claudia Sheinbaum. Bueno, vamos a estar pendientes de este tema, del proceso interno de Morena, y a ver qué pasa en los próximos meses. En política pueden pasar muchas cosas, que falta todavía para las definiciones, ¿no? El registro de candidaturas. En fin, lo veremos, nos mantendremos al pendiente. En otro asunto relativo también a temas políticos, el Pleno del Tribunal Electoral del Estado aprobó por unanimidad sancionar al exgobernador Ceferino Torreblanca Galindo porque, dicen, incurrió en violencia política en razón de género contra la actual gobernadora Evelyn Salgado Pineda, a quien tendrá que ofrecer disculpas públicas. Además, será inscrito en el padrón local y nacional de personas sancionadas por violencia política en razón de género. Fue el viernes cuando se desahogó el expediente que interpuso el dirigente estatal de Morena, Jacinto González Barona, en contra del exgobernador Ceferino Torreblanca Galindo. Se dio a conocer que el exmandatario estatal hizo expresiones públicas y utilizó comentarios con violencia política en razón de género al considerarse que reproducen estereotipos discriminatorios asociados a la condición de mujer de la víctima, con el efecto de desacreditar la capacidad para ejercer el cargo público que desempeña y menoscabar el ejercicio de sus derechos político-electorales por declaraciones que hizo públicas el pasado 20 de abril en el perfil de Facebook del exgobernador. Se dio a conocer que Ceferino Torreblanca Galindo incurrió en una falta grave y se le impuso una multa de 5,875 pesos y 50 centavos. Además, se le ordenó una publicación, la de la disculpa pública que le decía. Esto tendría que ser en su perfil de Facebook, con un plazo de un día a partir de haber recibido la notificación. Asimismo, se ordenó que se inscriba en un curso especializado en materia de derechos humanos, en igualdad sustantiva y de violencia política contra las mujeres. Vamos a Iguala, cambiamos de asuntos, hablamos del caso Ayotzinapa. ¿Qué pasó allá en la zona norte del estado? Pues marcharon familiares de personas que están detenidas por este caso de la desaparición de los 43, y también se manifestaron dueños de funerarias. Más detalles a continuación.
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5: Familiares y amigos de los 5 detenidos hace unos días por el caso Ayotzinapa, entre ellos los dueños de las funerarias de Iguala, que están aseguradas junto con el Servicio Médico Forense por la Fiscalía General de la República, marcharon en la ciudad para exigir la libertad. En esta marcha, las familias exigieron al gobierno federal que se haga justicia y no chivos expiatorios. Aseguraron que sus familiares son inocentes de los delitos que se les acusan. Fueron más de 200 personas vestidas con prendas blancas y azul que se reunieron en la patria Trigarante y de ahí partir en una marcha pacífica que denominaron por la liberación de la familia Rueda. Demandaron respeto, justicia y apego a la verdad. La marcha llegó hasta el Monumento a la Bandera, donde se reunieron y levantaron la voz para que sean liberadas las 5 personas detenidas por el gobierno federal. RTG Noticias, Raimundo Ruiz.
0: Y asesinaron a una persona que fue 2 veces alcalde de Igualapa.
6: El expresidente municipal de Igualapa, Polonio Álvarez Montes, fue asesinado a balazos este domingo en la comunidad de San Juan de los Llanos cuando conducía una camioneta Nissan tipo estaquita color gris. Fue atacado por hombres armados que dispararon en repetidas ocasiones con arma de grueso calibre. Los hechos ocurrieron en la glorieta de la localidad, a la altura de una sucursal Pharma Express, donde la unidad quedó detenida tras la agresión. El cuerpo del 2 veces alcalde de Igualapa, Apolonio Álvarez Montes, quedó en el lugar de los hechos sobre el asiento del conductor, presentando severas heridas provocadas por las ráfagas recibidas. Los hechos causaron consternación en la región de la Costa Chica, ya que Apolonio Álvarez Montes era una figura política ampliamente conocida por su trayectoria en la administración municipal de Igualapa. Víctor Manzanares Rumualdo, RTG Noticias.
0: Con una marcha y mitin en el Vado de Aguas Blancas, allá en Coyuca de Benítez, organizaciones sociales encabezadas por la Organización Campesina del Sur exigieron justicia por la masacre de los 17 campesinos asesinados en ese lugar. cuando se dirigían a protestar al ayuntamiento de Atoyac en contra de la alcaldesa en aquel momento, María de la Luz Núñez Ramos, por la desaparición de su compañero Gilberto Romero Vázquez. Bueno, son 31 años de esa masacre, y dicen los que se manifestaron ayer que no hay justicia porque los sobrevivientes han muerto en el abandono y la pobreza. La vocera del movimiento social, Norma Mesino, dijo que su demanda de justicia está amparada en lo establecido por la Corte Penal Internacional. Se asegura que los crímenes de lesa humanidad, como esa masacre de Aguas Blancas, no prescriben. Por ello, piden a la Suprema Corte de Justicia de la Nación la reapertura del caso Aguas Blancas por crímenes de lesa humanidad. Además, demandan que se declaren imprescriptibles los delitos cometidos en la masacre de Aguas Blancas, como lo hicieron con el caso de la guardería ABC. Esto, pues, es lo que piden las organizaciones sociales. Hacemos una pausa, vamos a regresar con más información. 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Ahí nos leemos.

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8: El desfile de los oficios. Cuando no había escuelas superiores o universidades en Taxco, la aspiración máxima era tener un oficio para ganarse honradamente la vida, por lo que hubo tiempos en que los trabajadores no se quedaron atrás y celebraban un día con el desfile de los oficios, en donde se organizaban y participaban herreros, albañiles, carniceros y otros muchos humildes trabajadores que salían orgullosos a desfilar por las calles con sus herramientas e instrumentos de trabajo. Albañiles con cucharas y palas, herreros con marros y arcos que daban demostraciones de cómo era su trabajo. Los más celebrados eran los carniceros y abarroteros, pues llevaban un pequeño carrito exhibiendo cortes de carne y mercancías que repartían entre los asistentes al desfile.
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0: Agradecidos con quienes nos buscan a través de YouTube, a través de Facebook, ahí encuentran las transmisiones en vivo. Para la gente que nos ha estado preguntando qué sucede con el tema de cable, ya no está en nuestra cancha, ya nada más estamos esperando que Easy actualice sus, sus servidores, su cajita digital, envíe esa instrucción por parte de su equipo técnico a las cajitas digitales para que ya puedan tener la señal del canal 4. Muchos nos han estado preguntando, me dicen, oye, es que tú dices que ya nos vemos en Easy, porque era la información que nos habían dado, inclusive por parte de esa empresa. Sin embargo, no se ha concretado, o por lo menos hasta el fin de semana no se concretaba. ¿Qué puede hacer usted? Pues solicitarle a su sistema de cable local que incluyan la programación de radio y televisión de Guerrero. Ya es mero trámite en el caso de Easy, es solamente un tema técnico de actualización que esperemos muy pronto su equipo configure para que nos estemos viendo en sus pantallas a través de Easy. En el caso de la señal abierta, pues hay que decir que hay algunas zonas que nos dicen que no tiene cobertura o que no está llegando la señal como ellos quisieran. Pues bueno, hemos tratado de restablecer la señal y sí es verdad que hay unas zonas donde no se tiene cobertura adecuada. Vamos a seguir trabajando para poder mejorar eso, pero por lo pronto estamos al aire. En algunas partes de Acapulco se ve mejor que en otras, eso lo tenemos que reconocer también y esperemos que pronto podamos mejorar eso. Lo importante es que ahorita ya dimos ese paso, ya estamos al aire. Bueno, vamos con esto que es denuncia ciudadana, viene desde la zona tradicional de Acapulco, nos habla sobre deficiencias en servicios públicos.
1: Vecinos de la Avenida de las Colinas y Gran Vía Tropical, en el fraccionamiento Las Playas, se quejaron por el abandono en que los tiene el Ayuntamiento de Acapulco. Basura, baches por doquier y drenaje colapsado son algunos desperfectos que aquejan a ese sector.
2: Sobre todo la falta de agua, no entendemos, nunca se iba el agua, ahora, bueno, actualmente se está yendo a cada ratito. Inclusive le podemos echar a culpa al drenaje que pudiera venir de la otra calle o quizás pudiera ser cuando se realizó la construcción de esta escuela.
1: Además del brote de aguas negras que permanecen en esa calle desde hace más de 3 años y que la Capama no ha podido resolver.
2: Y cuando, bueno, inclusive aunque no haya agua, el agua negra sigue, continúa.
1: El problema de la falta de agua es constante en esa zona y quedan sin el suministro por 2 a 3 meses.
2: Soy honesto, nos las dejan 3 a 4 días. Vimos la vez pasada, vino la persona que hace la lectura, hizo la lectura y a los 2 días ya se fue el agua. Se fue el agua. Y nos cobran como si fuera el mes. Ya ni comentamos sobre el bacheo, lo que son las necesidades más bien. Y cuando es tiempo, bueno, ahorita que es tiempo de lluvia, sí tenemos también problemas en cuestión de la luz, si se nos va de alguna manera, y tenemos problemáticas con medidores porque no nos llega bien.
1: Con imágenes de Jairo Méndez, informó Teresa Lubiano de Labra, RTG Noticias.
0: Turistas y acapulqueños se quejaron por este hueco, este hueco que se encuentra en la calle Vicente Yáñez. Vicente Yáñez Pinzón, esquina con Avenida Costera Miguel Alemán. A decir de los transeúntes, el agujero quedó abierto luego de que fue reparada la fuga de agua potable en esa zona. Sin embargo, quedó descubierto. Representa un peligro para quienes caminan por la banqueta. Además, hay escombro que obstruye la rampa para personas con discapacidad. Y bueno, se pide a la Capama, a Fonatur o a quien corresponda, se piden que solucionen esa problemática. Nos despedimos con los mensajes, llegamos al final. Agradezco a Josefina Solís que nos está viendo, a Sasha Publicidad que nos escribe también, a Felipe Pacheco dice saludos a todos en el noticiero, los veo en el Coloso, quinta etapa, por medio de redes sociales, porque aún sigo esperando que llegue la señal por el sistema de cable Easy, que es el que yo siempre he tenido. Pues ya es cosa de Easy, ¿eh? Usted nos ayuda bastante si llama a su sistema de televisión por cable y le pide que ya pongan la programación de radio y televisión de Guerrero. Ya estamos en señal abierta, ya por ley debemos estar también, o por esta normatividad, esta legislación, ya debemos de estar en los sistemas de televisión por cable. Me dice mi director general que solamente es una actualización, pero ya está el trámite, esperemos que quede en próximos días. Freddy Bernabé Silva, no están en Easy, no que ya volvieron, no me sale nada. Bueno, la misma respuesta. Chuy Ávila, saludos a todos en el foro de RTG, nos ve por YouTube, muchas gracias. Saludos a Nachoc, saludos a Enot Martínez. Dicen, la televisión abierta no me deja verlos, eso que ya actualicé mis canales y no me sale. Pues ahí podría ser deficiencia en la cobertura, o a lo mejor poner una antena, ¿no?, para ver si logra cachar la señal mejor. Ahí sí hay zonas, lo reconocemos, donde no tenemos la cobertura que quisiéramos. Josefina Solís dice, buenas tardes, saludos, excelente inicio de semana. Anil Zaira Palacios nos sigue desde Cancún, Quintana Roo, y está preguntando por Manuel Nava. Manuel Nava, ahora que tenemos esta nueva imagen, continúa con nosotros, lo va a ver aquí en estos días en La Cuestión de Peso, en los distintos horarios. Además, muy pronto se va a anunciar un proyecto que tiene en televisión, pero aquí está Manuelito Nava formando parte, por supuesto, del equipo de RTG Noticias. Y muchas gracias por vernos desde Cancún. Con eso llegamos al final del programa. Más información, 8 de la noche con Manuel Díaz Valderas, y Aileen Muñoz está desde hoy a las 10 de la mañana, luego de la mañanera, en nuestro informativo matutino. Gracias a todos. Soy

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3: 29 de junio. 1520. Muere Moctezuma Xocoyotzin, emperador mexicano. 1520, Cuitláhuac es designado sucesor del emperador Moctezuma. 1852, nace Juan de Dios Peza, escritor y político mexicano, uno de los más destacados poetas de la segunda mitad del siglo XIX, cuya obra sigue siendo leída y estudiada hoy en día. 1882, nace Isidro Fabela, abogado, maestro, político y diplomático. Representó a México ante diversos gobiernos de América y Europa. Entre sus obras se encuentra Historia diplomática de la Revolución Mexicana. Y 1912, nace José Pablo Moncayo, pianista, percusionista, maestro de música, compositor y director de orquesta mexicano.
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1: El mole rosa. Se caracteriza por su color rosa pálido o intenso, sutil sabor dulce y su textura cremosa. Su tono se logra principalmente mediante el uso de betabel y a menudo se enriquece con piñones rosas, pétalos de rosa, bugambilia o arándanos. El color hace honor a la cantera rosa de la fachada del templo parroquial de Santa Prisca. Surgió en la década de los 80, impulsado por una búsqueda de la cocina local por crear platillos distintivos de Taxco.
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18: Amigos, hola, ¿qué tal? Muy buenas tardes. El día de hoy vamos a hablar acerca del aparato circulatorio. Vamos a hablar de la circulación, cómo activarla desde el área periférica. Y algunos problemas como la arteriosclerosis, donde se requiere justo eso, activar la circulación. También en algunos procesos donde la diabetes pues empieza a ser alteraciones en el sistema circulatorio, y entonces vemos las paredes de las venas que empiezan a debilitarse y empiezan a aparecer lo que no queremos, que son las varices. Necesitamos, ¿verdad?, disminuir la inflamación, y en algunos casos suele presentarse dolor. También otro de los síntomas que puede presentarse es el enfriamiento de las manos y de los pies, así como el dolor ocasionado por la falta de circulación. Así también nuestra vista. La retina y la mácula, ¿verdad?, también requieren buena circulación, porque de no ser así pueden presentarse problemas de glaucoma. La presión intraocular suele alterarse y afectar evidentemente la visibilidad. Las hemorroides, cuando hay inflamación, ¿verdad?, también tiene que ver con el sistema circulatorio. Y uno de los problemas, sin lugar a duda, como más frecuentes, es la insuficiencia venosa. También cuando se presenta ya una flebitis, esto ya es una falta de circulación prácticamente en las piernas. También el incremento de la circulación del músculo cardíaco, propiamente llamado miocardio. Y también puede haber una afectación de falta de circulación y oxigenación hacia el cerebro. Por eso es importante tratar de manera obviamente adecuada. Y mire, cuando hablamos del aparato circulatorio, abarca desde el corazón, las arterias, las venas y los capilares. Y estos van a formar una red vial que interpenetra a todo nuestro organismo, por donde circulan los nutrientes, también las hormonas, el oxígeno. El sistema circulatorio es el motor principal para que se efectúe el flujo de elementos necesarios hacia el corazón. Las arterias, a través de sus capas musculares, pueden aumentar o disminuir la presión sanguínea, abriendo o cerrando la arteria, lo que permite mantener un equilibrio de la presión en diferentes partes del cuerpo y en diversas ocasiones en todo el sistema. Es importante mencionar que una mala circulación de la sangre trae como consecuencia una mala nutrición, pero también una mala oxigenación de los tejidos y de los órganos. Y estos con el tiempo se van deteriorando y también se va intoxicando. Y en algunos casos puede producirse problemas como la gangrena por la falta de oxígeno en los tejidos. En otras ocasiones, la falta de circulación puede ocasionar problemas de tipo coronarios o cerebral, porque ya la sangre no circula hacia el cerebro, y puede provocar que la persona sufra un desmayo por la falta de oxigenación. Y otro de los síntomas comunes es que los pies y las manos, ¿verdad?, se pongan de un color negro en alguna extremidad por falta de oxigenación. Y hay trastornos donde se suele presentar, como está la enfermedad de Raynaud, la cual se presenta con los pies o las manos frías, pero también azulados. La falta de circulación también afecta la retina y la mácula de los ojos, y también, ¿verdad?, pues trae como consecuencia que se afecte la presión dentro del ojo. En los problemas donde hay también mala circulación puede afectar la potencia sexual. La falta de memoria y concentración mental también pueden ser ocasionados por la falta de circulación. En Europa, los profesionales y estudiantes

0: que tiene sobre la Tierra más de 200 millones de años. Y los chinos ya lo utilizaban para algunos procesos de tipo asmático, pero también para algunos trastornos de tipo circulatorio. Desde hace más de 5.000 años, lo mismo se hace con otra planta, ¿verdad? Aquí en México tenemos como el romero, que también se ha utilizado desde la antigüedad y también en muchos países con acción antioxidante y vasodilatadora. Pero tenemos otras plantas, está por ejemplo el espino blanco. El espino blanco se ha utilizado para mejorar la circulación y reduce la presión arterial, ayudando también en algunos problemas de tipo cardiovascular. Está la zarzaparrilla, Xmislas, ese es su nombre científico, Aristolichiafolia, ese es el nombre científico para la zarzaparrilla. Puede ayudar bastante bien a activar la circulación de la sangre. Además que contiene sales potásicas, contiene colina y los principios activos saponinas y esteroides, entre otros, pero naturales, por supuesto. El ajo también hay que tomarlo en cuenta porque no solamente va a disminuir la formación de coágulos de colesterol, sino también tiene propiedades antibióticas. Pero hay que tener mucho cuidado con este, porque en el caso de estar tomando algún medicamento anticoagulante, potencia el efecto y no conviene. Da la vitamina C, que también nos ayuda a fortalecer las paredes arteriales, ayuda a la formación del colágeno, una proteína estructural. De hecho, la vitamina C, cuando está hecho de escaramujo y bioflavonoides que viene con la semilla de uva, no solamente fortalece los capilares, sino también las arterias. Ayuda a formar colágeno, que es una proteína estructural que ayuda a la circulación, previniendo la oxigenación de los tejidos y de las grasas. Los capilares los vamos a ver como pequeñas venitas, tanto en el rostro, en las manos y en los pies. Y entonces en las piernas a veces vemos así como telarañas y se empiezan a poner de diferentes colores, ¿verdad? Y uno dice, bueno, es la circulación. Ajá, ahí son los capilares, que suelen romperse porque la piel empieza a perder colágena, pero también la estructura de la vena de la arteria empieza a debilitarse y no tiene la colágena suficiente. Para eso es la vitamina C. El ginkgo biloba, del cual ya hablé hace un momento, es una de las plantas principales que activa la circulación periférica. Esta tiene la capacidad a través del sistema de abrir el diámetro de las arterias. Se le llama esta acción vasodilatación y contiene un principio activo que se llama ginkgo flavonoides, los cuales son poderosos antioxidantes y que vienen bastante bien. Hay que considerar a la uva, al agua de limón, a consumirla de manera frecuente con un poco de chía, la linaza, el agua de la linaza, no la linaza como tal, el agua de linaza viene muy bien. La zanahoria con perejil y pimiento morrón también activan la circulación de una manera bien importante. Está la manzana, por ejemplo, con lechuga, también ayuda muchísimo. La piña con fresa o la piña con cereza, la piña también con un poco de granada, podemos optar por cualquiera de estas alternativas. Contiene antioxidantes muy potentes que también activan la circulación. Y hay otra planta que es la centella asiática, que viene también bastante bien. La zarzaparrilla es otra de las que también debemos de tomar en cuenta y resulta buena alternativa. Mojar los pies de rodillas hacia abajo por lo menos unos 2 minutos en agua fría, así como sale de la llave. Se dejan ahí las piernas en el agua fría con un poco de romero y un poco de linaza. Se sumergen las piernas y se dejan ahí 2 minutitos. Pasado ese tiempo, se sacan las piernas y cúbralas con una frazada gruesa y elévelas a 60 grados. Eso nos ayuda al retorno venoso. Lo mejor es siempre procurar una alimentación saludable, frutas, verduras, ensaladas, ¿verdad? Esto nos puede ayudar. Y ante un problema que usted vea con las piernas, siempre es necesario acudir al médico para valoración. Hemos llegado hacia el final de este su espacio, siempre agradeciendo el favor de su atención. Tenga la mejor de las tardes y el Eterno le bendiga.
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0: la naturópata Nelly González. Nos escuchamos en la siguiente emisión a través de Radio Guerrero Taxco.
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Señoras y señores, ¿cómo estamos? ¿Cómo dice usted que le va? Hoy es lunes. Muchos están iniciando semana, algunos otros ya la iniciaron desde el día de ayer. Y bueno, pues hoy están regresando muchos a clases. Hoy día que lunes y que pues ya estamos casi aparte ya para finalizar el año escolar. Y bueno, pues yo los saludo con mucho gusto a todos ustedes hoy en este día lunes. Bienvenidos, hemos iniciado con la voz y presencia de Joan Sebastián. Y qué bueno, pues que estamos llevándoles a ustedes la programación de Estampas de México. Y hoy en esta tarde también les digo que tengo la línea telefónica 762-62-285-40 y 762-62-737-32. Estamos por Radio Garden y por vía internet para todo el mundo, hasta el último rinconcito donde llegue nuestra señal. Pues bueno, estamos en el ambiente futbolero. Ambiente en grande. ¿A quién le toca? Pues a quién no le toca, ¿verdad? ¿A quién le toca ahora? ¿A México? ¿Qué le toca a México jugar con Salvador? Pues, perdón, con Ecuador. Dicen, ¿quién lo va a salvar? Pues solo el deporte. El jugar bien. Esperemos que todo vaya bien. ¿Por qué digo quién lo va a salvar? En este aspecto, pues solo el buen ambiente deportivo que realicen ellos. Porque va México contra Ecuador. Ahora están ya, ahora sí, como dice el dicho, a morir o a matar. ¿Quién es el Abkovince? Árbitro que fue detenido en 2020 y pitará el México-Ecuador del Mundial 2026. El partido México-Ecuador de los 16avos de final del Mundial 2026 ya tiene árbitro de la FIFA, designó al esloveno el Abkovince, quien en 2020 fue detenido acusado de un grave delito y ahora dirigirá las acciones en el duelo del próximo martes allá en el Estadio Azteca. Su carta de presentación es la final de la Champions League 2024. ¿Quién es el Abkovince y por qué fue detenido? A menos de 2 días para que México enfrente a Ecuador por un boleto a los octavos de final, la FIFA dio a conocer el nombre del central que pitará el encuentro. Se decidió por un europeo de gran experiencia. Vincent ha estado en los torneos más importantes del mundo como la Champions League. Fue el encargado de impartir justicia en la final 2024 entre Real Madrid y Borussia Dortmund. Ha estado en partidos de la Eurocopa y la Copa del Mundo de Qatar y en 2022, pero también estuvo en medio de una polémica cuando en 2020 fue detenido en un operativo policiaco en Bosnia-Herzegovina. Y esto, lo que ocurrió fue que la policía llevó a cabo una redada a una propiedad rural de aquel país. Investigaban presuntos casos de prostitución, posesión ilegal de armas y narcotráfico en el lugar. Se encontraba Vincent y otros 30 o una treintena de personas que fueron detenidas. El silbante negó las acusaciones y aseguró que acudió al lugar por un almuerzo de negocios, pero no tenía ningún contexto de la reunión. Finalmente, las autoridades no encontraron nada que lo implicara en los delitos que perseguían, bueno, por lo que después de esta desagradable o incidente continuó su carrera. Y bueno, pues el Orlavo tiene el gafete de árbitro internacional de la FIFA desde 2010 y en lo que va de la temporada, bueno, pues ha pitado 28 partidos oficiales en distintos torneos. Será la primera vez que va o que dirija un partido donde participe México o Ecuador. Su experiencia mundialista, bueno, en Qatar 2022 formó parte de la lista de árbitros de la FIFA para la Copa del Mundo y el Mundial 2026. Ya tuvo participación en el partido Brasil-Marruecos de la fase de grupos. Hasta el momento, ese ha sido su único partido en esta edición. Por lo tanto, pues ahí está quién es el árbitro ahora, el máximo órgano del fútbol mundial. Se ha asignado el duelo entre el anfitrión México contra Ecuador. Se le asignó ser el juez de este duelo en el Estadio Azteca. Este cortejo se disputará el próximo ya día de mañana martes a las 19 horas tiempo del centro del país. Y esto, pues a ver, la FIFA designó al esloveno, pues Vincent,
como árbitro central para el partido México-Ecuador. El silbante ya tiene experiencia mundialista y dirigió a Brasil, ese Marruecos también apenas, y estuvo en medio de la polémica cuando fue detenido en 2020 en un operativo policial poco ahí por graves delitos. Las autoridades no encontraron indicios y pruebas de en su contra, y bueno, tras limpiar su nombre, continuó con su carrera en canchas de fútbol. Pero ahí está este personaje, Vincent, quien va a ser el que va a pitar este gran encuentro entre Ecuador y México el día de mañana. Pues bueno, esto es lo que les puedo decir, son las estampas de México para todos ustedes, mis amigos que nos están acompañando y que están disfrutando de todo este ambiente musical. Pues vámonos con más música para todos ustedes. Recuerden que tenemos mucho ambiente musical hoy en este día. Si usted me acompaña, bueno, pues va a disfrutar de toda una elegancia de la música mexicana para que usted deleite sus oídos. Y bueno, pues tenemos ambiente musical para todos ustedes. Y bueno, pues me da mucha alegría estar con ustedes. Y a usted que está allá en casita, bueno, quiero decirle que tenga una tarde maravillosa. Continuamos con el ambiente musical. Torres Zapata, Fernando te dice, esto es Estampas de México. Bienvenidos a este ambiente que es para ti y para todos ustedes hoy en esta tarde. Estampas de México. Vámonos con la música. Alejandro Fernández dice, nada más y nada menos, no es que me quiera ir. Vámonos con este ambiente musical.

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3: Las tablitas enjabonadas. A falta de campo y jardines para jugar, los niños de Taxco inventaron ese deporte extremo, utilizando un pedazo de madera, el jabón con el que sus mamás lavaban la ropa y las empinadas calles. Así que embadurnando de jabón una parte de la tabla, se sentaban en el lado contrario para lanzarse por las calles más empinadas del pueblo, para deslizarse y adquirir velocidad según la calle elegida. Pues entre más inclinada la calle, más velocidad se adquiría. Este juego se convirtió en deporte extremo al aumentar la cantidad de autos y cuando varios extremistas se lanzaban sobre la calle de Pilita, apostando a cruzar la carretera nacional sin ser arrollados por un automóvil.
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4: Leyenda del Cristo del Santo Entierro. En una noche clara y cálida de primavera, cuando los frailes del convento de San Bernardino de Siena dormían tranquilamente después de un día de arduas labores, interrumpió de repente la quietud de la noche una serie de golpes dados con suma desesperación en la puerta del hogar. Presurosos, los frailes, creyendo que se trataba de un caso de importancia, abrieron la puerta, pero ¿cuál sería su sorpresa? Que no encontraron persona alguna y solo estaba una mula que cargaba un voluminoso bulto. Trataron de encontrar al dueño creyéndolo en las cercanías, pero al no tener suerte, decidieron albergar por esa noche a la mula de tan extraña procedencia. Después de introducirla al patio del convento, hoy escuela Juan Ruiz de Alarcón, se retiraron nuevamente a descansar en espera que al día siguiente se presentara el dueño a reclamar su animal y su pesado bulto. A la mañana siguiente, el hermano portero decidió llevar un poco de alfalfa y agua a la mula, pero mayor fue su asombro al encontrarse con que el animal había desaparecido. Al instante, corrió a dar aviso al padre superior, mismo que fue a verificar si el bulto también había desaparecido, pero ante la expectación de todos, el bulto ahí estaba. Al pasar algunos días, ninguna persona se presentaba a buscarlo, y los frailes, impacientes, decidieron abrirlo para investigar su contenido. Cuidadosamente fue abierto. Una gran sorpresa se llevaron al ver que el empaque guardaba un crucifijo. Una bella escultura con goznes que le permitían mover los brazos, hombros, rodillas y cuello. Otro aspecto milagroso de este acontecimiento fue que solo faltaban 7 días para la celebración de la Semana Santa, y esta imagen sirvió a los frailes para la celebración de la crucifixión y santo entierro. se hizo una investigación para saber si alguna caravana había pasado por ese lugar y que la mula con esa escultura se hubiera desviado, pero no se encontró ninguno cerca, por lo que la procedencia del animal aún está en el misterio.

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Señoras y señores, bueno, pues estamos ya con este ambiente en la segunda hora de las Estampas de México para todos ustedes, quien hemos presentado nada más que José Manuel Figueroa, que nos ha interpretado su música hoy en esta bonita tarde. ¿Para qué? Y también estuvo por ahí la gran señora, por ahí Ángel Aguilar con Yuridia, que nos ha interpretado. Qué agonía son las Estampas de México para todos ustedes hoy en este día. Fíjese usted que bueno, pues que estamos a... ¿qué serán? ¿Cuántas? Veintitantas horas, como 26 horas más o menos de que empiece el partido entre México-Ecuador. Parte importante dentro de lo que es el Mundial, pues nuestro país ha aportado, aparte de futbolísticamente, este Mundial. La inauguración, ya se enfrentaron los tres encuentros de México, mucho fútbol en Guadalajara, en Monterrey, y bueno, pues esto, algunos equipos se han ido contentos, como los japoneses, la gente de Irán, y bueno, pues hoy, algo que le voy a platicar también, fíjese usted. Mucho antes de la llegada de los españoles, había un líder indígena, derrotó imperios y defendió su tierra contra invasores extranjeros, pero hoy fuera de Colima casi nadie conoce su nombre. Cuando se habla de los grandes héroes indígenas de México, suelen aparecer nombres como Cuauhtémoc o Cuitláhuac. Bueno, pero sin embargo, en las fértiles tierras del occidente mexicano existió otro líder cuya historia ha sobrevivido entre documentos antiguos, tradiciones orales y leyendas transmitidas durante generaciones. Su nombre era, este nombre que casi muchos lo conocen, pero se llamaba Colimol, también conocido como el rey Colimán o Etzomé, fue el último gran gobernante de los tecos, el pueblo indígena que habitaba en el antiguo señorío de Colimán, cuya capital se encontraba en la parte en Castlán, el actual valle de Tecomán. Aquellas tierras eran mucho más importantes de lo que muchos imaginan, ubicadas entre los que son la parte importante de las costas del Pacífico y las montañas volcánicas del occidente. En México poseían recursos valiosos como salitre, cobre y otros materiales estratégicos que despertaban el interés de pueblos vecinos mucho antes de la llegada de Europa. Fue precisamente en esa riqueza la que desencadenó una de las guerras más importantes de la región. Entre finales del siglo XV y principios del siglo XVI, lo que era el poderoso imperio Purépecha intentó lo que era expandir su dominio sobre Colima para controlar las fuentes o las de salitre, un recurso enorme, valor estratégico para de aquella época, pues era un gran valor, esas fuentes de salitre. Frente a aquella amenaza surgió la figura de Colimol. Según la tradición histórica de la región, organizó la resistencia de su pueblo y logró algo que parecía imposible. Derrotó a los purépechas durante la llamada Guerra del Salitre. Así se llamó esa guerra. Por eso la victoria fue una importante, o muy importante, o tan importante, que no solo protegió la independencia de Colima, sino que hizo una amplitud o amplió la influencia del señorío sobre territorios vecinos como Sayula, Zapotlán y un lugar que se llamaba Amula. En el actual estado de Jalisco,
aquella compañía convirtió a Collymore en uno de los líderes más respetados del occidente de Mesoamérica, pero el desafío más difícil todavía estaba por llegar. En el año 1521 fue cuando cayó la Gran Tenochtitlán. Un año después, los españoles comenzaron a extender su dominio sobre nuevas regiones y pusieron la mirada sobre Colima. Hernán Cortés llegó a referirse al gobernante indígena de la zona como Rey Colimán, un nombre que terminaba o que terminaría acompañándolo hasta nuestros días. Lo que ocurrió después, esta es la parte importante que sorprendió incluso a los conquistadores, porque en el año de 1522, Juan Rodríguez de Villafuerte encabezó una expedición para someter la región. Sin embargo, las fuerzas de Colimón lograron derrotar a los invasores españoles y sus aliados purépechas en enfrentamientos como los de Trojes y el de Palenque de Tecomán. Aquellas victorias fueron muy extraordinarias en una época donde gran parte de Mesoamérica estaba cayendo bajo el dominio español. Los guerreros de Colima consiguieron rechazar a los conquistadores en más de una ocasión, pero la corona española no estaba dispuesta a abandonar sus planes. Pero en el año de 1523, Hernán Cortés envió a Gonzalo de Sandoval, uno de sus capitanes más experimentados, para terminar la conquista de la región. Esta vez la compañía sería diferente. La batalla decisiva tuvo lugar en una parte o en un lugar que se llama Alima, cerca de lo que era la actual ahora Tecomán. Por eso, las fuerzas de Colimón lucharon contra un ejército mejor equipado y respaldado por aliados indígenas enemigos de los tecos. Por eso, finalmente, la resistencia fue derrotada y el destino del legendario gobernante quedó envuelto entre la historia y la leyenda. Hay algunas versiones que sostienen que murió durante la batalla. Otras confirman y afirman que logró retirarse junto a sus seguidores hacia lo que eran las cercanías del volcán de Colima. Incluso existe una antigua leyenda que asegura que antes de ser capturado prefirió lanzarse al volcán junto a su familia y sus guerreros. Por lo tanto, lo cierto es que después de aquella derrota comenzó una transformación dramática para la región. La ciudad de Colima fue fundada por los españoles en 1523 y durante las décadas siguientes, las enfermedades, la guerra y el sistema colonial provocaron una caída devastadora de la población indígena. Algunas estimaciones indican que el número de habitantes nativos pasó de aproximadamente 150 mil personas a apenas 15 mil hacia mediados del siglo XVI. Ya con esto, sin embargo, el recuerdo de Colimón nunca desapareció. Con el paso de los siglos, se convirtió más que nada en un símbolo de resistencia, orgullo e identidad para los colimenses, aunque los documentos históricos sobre su vida son escasos y algunos historiadores debaten cuánto pertenece a la historia y cuándo a la leyenda. Su figura continúa ocupando un lugar especial en la memoria colectiva de la región. Por eso, en el año de 1955, el gobierno de Colima levantó un monumental estatua en su honor a la entrada de la ciudad, a la obra creada precisamente por el célebre escultor Juan Alagubel, que fue autor también de la famosa Diana Cazadora, muestra
también está al guerrero observando al horizonte como si todavía protegiera las tierras más, las tierras que, pues, que defendió hace más de 5 siglos. Hoy, más de 500 años después de la conquista, miles de personas, bueno, pasan frente a ese monumento sin conocer completamente la historia del hombre que representa. Quizás nunca sepamos con absoluta certeza cuándo hay o cuánto hay de historia y cuánto hay de leyenda en la vida de Collingwood, pero el hecho de que su nombre siga vivo 5 siglos después demuestra que algunas derrotas militares y jamás consiguen borrarse totalmente, pues quedan el recuerdo de quienes lucharon por defender a su pueblo. Por eso, no olvides que esta es parte importante de nuestra historia y de los grandes que dizque conquistadores, Hernán Cortés, que se llevaron todo el gran tesoro de nuestro México. Bien, pues vámonos con más música para todos ustedes y vamos a irnos con la voz y la gran presencia de esta gran señora como lo es Pilar Montenegro, que viene a entregarnos en Estampas de México hoy en esta tarde esto que dice Quítame ese hombre. Son las Estampas de México. Torres Zapata, Fernando te acompaña hoy, tarde bonita, tarde maravillosa.

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3: Estas son
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4: 29 de junio. 1520, muere Moctezuma Xocoyotzin, emperador mexicano. 1520, Cuitláhuac es designado sucesor del emperador Moctezuma. 1852, nace Juan de Dios Pesa, escritor y político mexicano, uno de los más destacados poetas de la segunda mitad del siglo XIX, cuya obra sigue siendo leída y estudiada hoy en día. 1882, nace Isidro Fabela, abogado, maestro, político y diplomático. Representó a México ante diversos gobiernos de América y Europa. Entre sus obras se encuentra Historia Diplomática de la Revolución Mexicana. Y 1912, nace José Pablo Moncayo, pianista, percusionista, maestro de música, compositor y director de orquesta mexicano.
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0: Señoras y señores, ahí estuvo la voz y la gran presencia, este tema que les hemos entregado para todos ustedes. El tema del Poder del Norte, que dice: ¿para qué, pero para qué me engaño? Poder del Norte. Y la música, no podía faltar la guapísima reina grupera Ana Bárbara, que nos ha entregado este tema que dice: No lloraré. Y no podían faltar los Cadetes de Linares, con toda su música y con todo su ritmo sabor norteño, El Palomito. Saludos para ustedes que nos acompañan hoy en esta tarde, señor Jesús Márquez, allá en la parte, lo que es ahí la parte de Avenida de los Plateros. Ahí está, señor Jesús Márquez en la Florida. Y también mandamos saludos para la señora Alicia Rivera. Ya está por aquí el tema, indita mía, ahorita lo checamos, claro que sí. Así de que saludos para ustedes, saludos para don Yeyo, llegó don Aurelio, bien puestísimo. Saludos también para doña Vicky, Vicky, que ahí está bien puestísima, echándole todas las ganas. Órale pues, hoy voy a comentarles algo, fíjese usted. La humildad viva, lo que es la parte importante como seres humanos, que tomamos a veces las cosas, pues ahora sí, como dicen por ahí, decían, a veces mi madre me decía, a veces las toma las cosas arrebatadas, pero no debemos de ser muy pacientes, muy tranquilos. ¿Por qué digo esto? Porque fíjese usted que es importante que vive este día con la dignidad serena, vive de lo esencial. La perfección del carácter no consiste en hacer más, ni en correr detrás de todo, sino en habitar cada jornada con presencia y rectitud. Y quien vive como si el día pudiera ser el último, no cae en la prisa, porque comprende que la agitación no añade valor al tiempo, tampoco se entrega a la apatía, porque sabe que existir sin intención es una forma silenciosa de desperdiciarse. Hay una nobleza profunda en cumplir con lo que corresponde sin ansiedad y sin teatro. Obrar bien, pensar con claridad, dominar los impulsos y sostener la serenidad. Ahí se revela un alma entrenada en lo que es la virtud. No necesita exagerar su importancia ni adornar su vida con lo que son pretensiones, porque ha entendido que la grandeza verdadera en interior, la grandeza verdadera es interior, discreta y firme. Cada día pide presencia, no espectáculo. Responsabilidad, no vanidad. Vivir así es aceptar el tiempo con mucha sabiduría. Y sobre todo, responder a él con una conciencia limpia. Quien domina su día, ya ha comenzado a dominar su vida. La perfección del carácter es estar, y esa perfección de carácter es esto: vivir cada día como si fuera el último, sin prisa, sin apatía, sin pretensiones, y verás que todo es más importante en ti. Y aparte de todo, siempre que tomes las cosas con tranquilidad y con toda la calma, va a cambiar tu vida, siempre y cuando tú te lo propongas. Esto es Solo Palabras. Saludos, señor Jesús Márquez, en la parte de lo que es Avenida de los Plateros. Doña Alicia Rivera, le mandamos el saludo también. Saludos también para, llegó por ahí, está nuestro amigo echándole el ritmo sabrosón a la música. Ya llegó Sixto, que está puestísimo echándole todas las ganas. Y esto dice, indita mía, la voz y presencia. Un gran tema hermosísimo de David Saizar. Vámonos con la música.
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3: Ahí estuvo la voz y la gran presencia de Yuridia, que nos ha entregado Imposible Recordarte. Tema precisamente de Marco Antonio Solís hoy en esta tarde para todos ustedes, mis amigos que me están acompañando. Usted que está disfrutando de este ambiente musical, hoy en esta tarde, tarde de lo que es día lunes. Y bueno, pues algo que voy a platicarles y comentarles más que nada a todos ustedes. Fíjese usted que pues es importante a veces que no nos falte la paciencia, la fuerza y sobre todo también la inteligencia. ¿Por qué? Porque no todo lo que deseas llegará cuando tú quieras, claro que no. No todo lo que sueñas dependerá únicamente de ti y no todo lo que te duela podrás cambiarlo de inmediato. La vida tiene cosas que están en nuestras manos y otras que por más que luchemos simplemente no dependen de nosotros. Ahí es donde muchas personas se desgastan, pierden fuerza intentando mover lo que no se puede mover. Pierden tiempo insistiendo donde ya no hay respuesta. Pierden paz queriendo controlar lo que nunca estuvo bajo su control. Por eso, para avanzar en la vida, no basta con tener ganas, también hay que tener claridad. Necesitas paciencia para aceptar aquello que no puedes cambiar, para entender que hay procesos que toman tiempo. Pero no desesperarte cuando la vida no camina al ritmo de tu esperanza. Necesitas fuerza para cambiar todo, todo aquello que sí depende de ti para alabarte o para levantarte cuando caes, para levantarte cuando caes, para tomar decisiones difíciles, para soltar lo que pesa y luchar por lo que realmente vale la pena. Pero cuando tienes la oportunidad, aprovéchala. Pero sobre todo, necesitas inteligencia. Sobre todo, esa inteligencia para distinguir una batalla, necesitarías de una batalla perdida. Inteligencia para no gastar tu energía donde no hay camino. Inteligencia para saber cuándo insistir, cuándo esperar y cuándo retirarte con dignidad. Porque no se trata de rendirse ante todo, tampoco se trata de luchar contra todo. Se trata de emprender o aprender más que nada a elegir. Elegir dónde pones tu esfuerzo, elegir que merece tu atención, elegir que sueño o que tu sueño vale disciplina, elegir que pues que carga ya no tienes porque seguir llevando. Hay cosas que debes aceptar con madurez, hay cosas que debes cambiar con valentía y hay cosas que debes dejar ir con inteligencia. Por eso, lo más importante, yo así lo creo, que la paz llega cuando entiendes que no tienes que controlarlo todo. Por eso, el progreso llega cuando enfocas tu fuerza en lo que sí puedes construir. Y sobre todo la sabiduría llega cuando aprendes a no perder tu vida peleando contra muros que no se van a abrir nunca probablemente. Así que no te falte paciencia para esperar, que no te falte fuerza para luchar y no te falte inteligencia para saber la diferencia, porque muchas veces el verdadero crecimiento no está en conseguirlo todo, sino en aprender dónde vale la pena entregar tu energía. Acepta, sí, acepta lo que no puedes cambiar. Cambia lo que sí depende de ti y usa la inteligencia para no confundir una cosa con la otra. Solo palabras son para ti y para todos ustedes.

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3: Señoras y señores, estamos llegando a la parte final de este espacio. No me resta más que darle las gracias, agradecerles a todos ustedes, deseando que tengan una tarde agradable, sobre todo lo que resta de este lunes, deseando para todos ustedes maravillosa tarde. Pues fíjese usted que llegamos a la parte final, si Dios así lo quiere y Él lo permite y no dispone otra cosa, mañana primeramente Dios estaremos de regreso a las 13 horas 1 de la tarde al ritmo de rumba, guarache y danzón, y a las 15 horas tendremos las estampas de México. Con esto me despido, gracias a las personas que tan amablemente se reportaron con nosotros. Maravillosa tarde, excelente lunes, buen inicio de semana. Recuerden que siempre hay un nuevo día para hacer cosas maravillosas y empezar de nuevo. Aunque nos hayamos equivocado, siempre hay un nuevo día para iniciar de nuevo. Esto fue Estampas de México. Torres Zapata, Fernando te dice, hasta mañana, primeramente Dios. Y vamos a despedirnos con esto que dice Rocío Dúrcal, nadie como tú. Sean felices, hoy y siempre. Buenas tardes.
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4: 29 de junio. 1520. Muere Moctezuma Xocoyotzin, emperador mexicano. 1520. Cuitláhuac es designado sucesor del emperador Moctezuma. 1852. Nace Juan de Dios Pesa, escritor y político mexicano, uno de los más destacados poetas de la segunda mitad del siglo XIX, cuya obra sigue siendo leída y estudiada hoy en día. 1882. Nace Isidro Fabela, abogado, maestro, político y diplomático. Representó a México ante diversos gobiernos de América y Europa. Entre sus obras se encuentra Historia diplomática de la Revolución Mexicana. Y 1912. Nace José Pablo Moncayo, pianista, percusionista, maestro de música, compositor y director de orquesta mexicano.
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2: Higinio Moreno Casarrubias. Nació el 11 de enero de 1959. Recibió cursos de vocalización con el profesor Fernando Chávez Ramos. En 1977 se inició como cantante profesional, logrando ser la primera voz de la agrupación Los Pájaros Azules del Perú, con quienes realizó una extensa gira por diversos países del continente. En 1983 tuvo una destacada participación en el concurso nacional Valores Juveniles, con el apoyo del cantautor Joan Sebastián, al darle un tema de su autoría. Hasta la fecha, se presenta en eventos privados y culturales.

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5: Salsa de jumil. El jumil es un insecto de sabor tan especial que las familias taxqueñas aprecian como condimento de sus alimentos. Por costumbre, los jumiles se muelen vivos en un molcajete junto con tomates verdes, chiles, ajo y sal. En las mañanas se sirve en huevos estrellados o revueltos bañados con salsa de jumil, recién hecha a base de tomates tatemados. Para la cocina se utiliza en mole de olla, cecina y carne de cerdo o res. Se considera un ajo joya de la cocina tradicional mexicana.
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7: Juan Alonso Ruiz de la Mota. De él se conserva un retrato en la sala capitular de la parroquia de Santa Prisca y no se sabe más que la inscripción que dice: el licenciado don Juan Alonso Ruiz de la Mota, natural de este Real de Minas, provisor, vicario general y ordinario de fe del obispado de Cebú, empleos que tuvo antes de los 40 años. Cebú es una de las islas filipinas con obispado, presidido de españoles, convento de San Agustín y colegio de la Compañía de Jesús.
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0: Saludos para el ingeniero Raúl, sonido fantasy. ¡Órale! Y se vale bailar. ¡Arriba solito, hombre!
1: Y eso.

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